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2: Ya llegó el vacilón. Buenos días. Aquí dándole los buenos días a todos los gallos. Exacto, no, ese gallo no, hombre. Barbaridad. Puede ser posible tan de mañana, loco.
3: Buenos días, siervo.
2: Buenos días, mi hermano. Buenos días para toda la gente que está allá en sintonía del vacilón de la mañana, diciendo este lunes. Yo dije el lunes 9 de mayo en el video. Yo ando perdido entonces. Bueno, si dije el lunes 9 de mayo en el video, ignórenlo ya. No sé por qué ando pensando en el 9, loco. Literal. Ahí ignórenlo ahorita en el estado de WhatsApp. Es más, digan, anda dormido, Zeta, y se acabó. Si no, no sé, yo creo que dije el lunes 9 de mayo. ¡Qué bárbaro! La sangre de Cristo tiene poder. ¡Nada, buenos días! Arranca una nueva semana. Aquí está el vacilón de la mañana. Son las 8 en punto. La primera hora la arrancamos. Recuerden que es el lunes de horóscopo. Lunes de salud. Lunes de información, desinformación. Eso es lo que traemos en la mañana de este lunes. Que me le vaya bonito esta semana. Recuerda, al despertarse, darle la gracia a Dios. Al despertarse también, si tiene a los suyos a su lado, también denle los buenos días. Que me la vaya bonito a todo el mundo en el trabajo, en la casa, en la calle. Que nada malo me le pase. Que el de arriba me lo proteja y me lo bendiga. Que eso es lo primordial, lo mejor de lo mejor. Ya se pueden conectar con nosotros. Recuerden que si no han descargado la aplicación para iOS, que es para iPhone, váyase para App Store en este momento y la descarga. Radio La Tuani 100.3 FM. Radio La Tuani 100.3 FM. Si no la has descargado para tu iPhone, no estás en nada, baby. Tú no estás en nada. Así que hazlo en este momento.
3: Buenos días, siervo.
2: También para Android en Play Store. 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Estamos en vivo a través de nuestro canal de YouTube. Radio La Tuani 100.3 FM. Se suscriben, le dan a la campanita, le dan like. Y también a nivel nacional, a través de 100.3 FM. Así que no hay excusa para decir, es que no lo puedo escuchar. Es que no lo puedo. Estamos ahorita invadiendo todas las redes para que estén conectados con La Tuani y escuchando el vacilón de la mañana. Vamos a lo importante. Y sigo con eso. Yo dije 9 de mayo. Jesús de la gloria, Padre amado. Antes que manden sus buenos días, aquí va para toda la gente. Escuchen esto. ¿Cuáles son esos objetos que deja una mujer, una novia, una casi algo para marcar territorio? Pues sabemos que las mujeres están locas. Sabemos que a las mujeres le falta toda la ferretería, todas las herramientas. Pero ellas son bien especiales. Por ejemplo, si vos tenés un vehículo, ¿qué es lo que deja una mujer para marcar territorio? Si ella llega a dormir al chante, ¿qué objeto deja ahí para marcar territorio? Te lo quiero escuchar en esta hora en la mañana a través del 7676-8271. 7676-8271. Ese es nuestro WhatsApp a esta hora de la mañana. Para que me lo cuenten, me digan, lo hablemos, lo charlemos, lo platiquemos, babies. ¿Qué ha sido eso que ha dejado una mujer para marcar territorio?
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2: ¡Ay, me voy con la gente educada, fina, elegante!
4: En vivo, Z, buenos días, bendiciones. Aquí dándole fuerte a la trabajación.
2: Dale, mi hermano, saludos. Él ya está trabajando, hombre trabajador. Hombre, yo no sé por qué no lo quieren al mae, loco. Sí, hombre, trabaja. No, si lo quieren, con dinero.
3: Buenos días, siervo.
2: Dime.
5: Buenos días, bendiciones, papá negro.
2: Ajá.
5: Para todos los que escuchamos el vacilón de la mañana.
2: Ahí es.
5: Feliz inicio de semana.
2: Ah, como debe de ser.
5: ¿Qué onda, Yecheta? Relate ahí, pues.
2: No te veo.
5: La chancleta, sin bala, la que estamos en ti.
2: Es un milagro esta vaina hoy.
5: Una vez una me dejó ahí una piraña, Pipi. Una de esas de agarrarse el pelo. La mujer me dice, vos ni el pelo largo, tenerme.
2: Oh,
5: no, yo creo que te las tuyas, de la que te hayas perdido.
2: Yo creo que una mujer, cuando ya comienza a marcar territorio, primero, si está en el chante, comienza a dejar ya los tacones. Yo creo que esa es ya la primer señal primordial cuando una mujer quiere comenzar a marcar territorio y decir, este hombre es mío, ey. Este hombre ya comienza a ser mío, mío, mío.
6: Buenos días, Papa Negro.
2: ¡Chepe!
6: ¿Sabes qué me dejaron una vez?
2: ¿Qué te dejaron?
6: El panty, un panty blanco panty me dejaron, te cuento. Y te, después que pasó todo.
2: ¡Ah!
6: Y ahí lo encontré, debajo de la almohada.
2: ¡Oh, my God! Y debajo de la almohada, o sea, para que no lo olvidara, loco. No, si es que las mujeres son bandidas. Otra cosa que dejan las mujeres para marcar territorio y decir, este hombre es mío, si vos tenés vehículo, ¿verdad? Claro está. Ya comienza a dejar los labiales. Sí. Ya comienza a dejar los labiales, ya comienza a dejar, qué sé yo, ¿cómo es que le dicen? Vanidad, si no me equivoco. Ya comienza a hacer esos objetos para que cuando tal vez se monta una amiga tuya o alguien, hay una mujer, y la mae mira, ah, este mae ya tiene, oh, este mae, ojo ahí.
5: Qué nota, Z. Estamos en vivo.
2: Oh. Ahorita no, Raymond. En la tarde sí, a las 3. Oh, ahorita no. Ahorita, pobrecita, esa gente está de mañana. En la tarde no la desquitamos.
5: Oye, Z, se le huele internet a las madrilocas. Y conforme a la pregunta, ah, bueno, ¿qué es esto que deja una mujer para marcar territorio, ajá, muchacho? Ajá. Bueno, un chupete, perro. Vos sabés que las mujeres, ¿cómo dicen? Lo voy a mandar chupeteado para que miren que tiene mujer. Dale, vamos en vivo.
2: Mira, compa, yo digo que eso de marcar territorio con un chupete, yo creo que eso ya es anticuado. Creo que la palabra. Eso ya como que no es de una mujer que quiere marcar territorio. Eso es una mujer que quiere dañar tu vida. Sinceramente, pero no, vamos a dártela. Puede hacer, pero como anticuado. Es anticuado, bebé.
7: Buenos días.
2: Papá Negro.
7: Ajá. Bendiciones a todos los que escuchan el vacilón de la mañana. Ajá. Feliz inicio de semana. Oye, Z, ¿qué te puedo decir? Bueno, vos sabés que lo primordial, papá, es su panty con la ley.
2: Claro.
7: Y lo otro fue un chupetón, Z.
2: Otro,
7: güey. Se pasa, en verdad, loco.
2: Yo te digo, dejar un chupetón, creo yo que ya se excede los límites. O sea, yo no lo consideraría como marcar territorio. Yo, en mi opinión.
8: Buenos días. ¿Qué me dice el mero Papa Negro, el Father Black? La mera yuca del vigorón. La mera yuca de la sopa mondongo. La yuca de los buñuelos. Dale, que estamos en vivo. El locutor del pueblo. Dale, talón. Se lo meto a esos carnales que escuchan el vacilón de la mañana.
5: Pero una mujer quiere marcar territorio, papá.
2: ¿Qué puede marcar? A ver.
5: Deja los bikinis, los cacheteros.
2: Deja los bikinis.
5: Ahí llevo por ellos, bebé.
2: Deja los bikinis. Deja los bikinis, va, está bien. Ah.
9: Buenos días, bebé. Mi mamado favorito.
2: Ay, mi bebecito.
9: ¿Cómo está, mi amor?
2: ¿Qué cansada?
9: Hace brazo eso. Uy, me excita verte.
2: ¿Qué era lo que era?
9: ¿Sabes qué fue lo que me dejaron a mí hace poquito, loco? Un maquillaje, loco. Se me armó una de esas quindín. De que por eso no había venido ni a trabajar, hermano, porque me metieron una garroteada, loco, que no tenés idea.
2: ¿Cuáles son esas cosas que deja una mujer para marcar territorio? Yo creo que lo mejor que me ha dejado una mujer en mi vida han sido demandas. ¿Qué mejor manera de dejar marcado el territorio que una demanda? ¿Qué mejor manera? No, mentira. Lo creo que la mejor manera que una mujer ha dejado para marcar territorio, en mi opinión, son los brasieres. Para mí. No sé, ¿me entendés? Para mí creo yo que los brasieres. ¡Hello!
10: Buenos días. Bien.
2: Doctora.
10: ¿Qué cosa me dejaba a mí, mis añetas, cuando comencé a acordar con ella? Que apenas decía yo de algo, ella sabe que...
2: Ajá.
10: Dice que yo quería sentir cuando era hecho.
2: ¡Ah, el diablo!
10: Siempre dejaba el suéter, se está. Pues dejaba ya hacer un brillito que usaba para los labios. Ella siempre lo dejaba ahí en la montera, el suéter en el asiento de adelante. Ya si lo movía tal vez mi sobrina o mi sobrino, ella me decía, tú montaste, y pues sin pena, estábamos comenzando a salir, ya sabes, se va a sentir con derecho los toxis, dale, que estamos en vivo.
2: Dale, loco.
10: Venga, ponete una rola ahí, carnal. Ponete a ver ahí, te puedes poner la plena, dale, mi carnal, que estamos en vivo.
2: Vale, está bien, mi hermano, no se preocupe, que seguimos con más en el vacío de la mañana de los que se acaban de conectar. Estamos hablando en esta hora, ¿qué son esos objetos que deja una mujer para marcar territorio?
11: Oye, Zeta, la oye, última vez, Zeta, buenos días de todos. La
2: dale, maleducado.
11: Una hembrita en el carro, loco. Ajá. Exactamente donde se sientan ellas, donde pasajeras.
2: Sí.
11: Me dejó prensado, loco, ahí entre donde va el espejo pequeño, loco, de la solera. Ahí me dejó prensado una cola, la más. Y dejó se pasó los dedos en los labios y con la pintura, loco, dejó marcado ahí donde ella puso. Ah, la madre, loco, menos mal me puse a limpiar el vehículo esa vez.
2: Oh my God,
11: Zeta, y la otra Zeta, cuando me llevé a otra hembrita, me la llevé a la casa, loco. El primer día, loco, que le dije a la madre que nos viéramos en el chante, loco, y me dejó un cepillo de dientes la madre de ella.
2: Eso iba a hablar.
11: Y debajo de la almohada, loco, en la cama, la madre. Ahí me ha dejado el calzoncito que había llevado.
2: Eso es amarre, ya, sí.
11: Ya sabes, la madre caminó a preparar.
2: Sí, no, eso ya es amarre, fíjate, loco, el chile, eso ya es amarre. Oíme, loco, hablando de los cepillos de dientes, ya cuando vos tenés que es tu mujercita, ya hablemos legal, dejémonos de babosada. Ya cuando ella es tu mujer, ya que tienen ya bastante contacto y que se ven a cada rato, y vos tenés tu chante o alquilada en algún lugar, y la madre llega y al suave deja un cepillo de dientes, luego ya comienza a dejar un champú, de repente ya comienza a dejar unas dos o tres mudadas, y es para cambiarme rápido cuando terminemos, amor. Toma y dame el vuelto y ya está, ya. Ya, ella se está montando la movie, loco, sí. De repente vos te estás lavando los dientes. ¿Y este cepillo que está haciendo aquí, vos? De repente abrir la gaveta donde tal vez guardas las cosas. ¿Y qué hacen estos jabones aquí? Porque así es ella.
12: Zeta, ¿sabes qué me hizo una jaña una vez? Loco, ahí en Georgia. Sí, una nicaragüense, sí, loco. Una chinandega, me acuerdo. Loco, me le dejó un beso, loco. Del retrovisor, allá adelante, pero allá no tenía hembra, yo lo como si tenía mitad. La mano, que estimule por lo menos, si usted sabe que se la andas comiendo.
2: Dale.
12: La clase de nivel, para que estamos en vivo. No te dejes de hablar del Madrid, del Barcelona, ya ganaron asunto acabado, pipi.
2: Sí, pero en la tarde hablamos. A las 3 de la tarde o a las 2 de la tarde hablamos. No se preocupen, aquí tenemos su dosis.
13: Buenos días, Zeta.
2: Buenos días.
13: En el caso mío,
2: ajá,
13: cuando yo vengo de trabajo.
2: Momento. Entonces nosotros los hombres también dejamos objetos para marcar territorio. Espérate. ¿Cómo es esta vaina aquí, loco? Oye. ¿Cómo? Ajá, soltala.
13: Buenos días, Zeta.
2: Buenos días.
13: En el caso mío,
2: ajá,
13: cuando yo vengo de trabajar, ajá, me dice mi marido,
2: ajá,
13: mira, vieja, esto es tuyo. Es que fíjate que me puse a limpiar y lo encontré debajo de la cama. Un calzón,
2: ajá,
13: un par de argollas, y le digo, Nández agarrando vara, vos quién sabe quién vino y me estás con ese cuento, le digo. Si vos nunca sabes limpiar, le digo. Y en poco tiempo dándome cuenta que la bendita mujer, cuando yo me iba, la mujer entraba.
14: Buenos días, Zeta. Zetita. Estás disfrutando, ¿verdad, perro? Estás disfrutando, ¿verdad? El que sigue el coronado del Barcelona, está bueno, perro, jugaron mejor, está bien. En un rato me reporto, ya sabes con qué.
2: Dale, que me estaba atrasando.
15: Ajá. Zeta, ¿y qué te parece esto? Me dejaron el ultrasonido de mi hijo en medio del peor retrovisor de mi carro. Dije, como para que lo viera siempre. Eso es mentira, ese gancho.
2: Yo creo que, mira, uno de los mejores ganchos, hablando de eso, de marcar territorio con tu hombre, para las mujeres, creo que cuando te pegan un beso y te dejan el labial en algún lado. Pero cuando realmente es tu mujer, ya si cuando es tu mujer que te lo deja aquí, en los cachetes, repintado por acá, en los labios. Cuando es tu mujer. Cuando ya no es nada tuyo, ya te lo hacen intencional acá en la camisa y te lo dejan repintado. Esa vuelta ya la sabemos, mi hermano. Ya sabemos para dónde va, obviamente. Qué bonito saber que tenemos hombres que le han marcado territorio en todos lados. Vámonos.
16: Vas a salir, te dicen Zeta.
2: Ajá.
16: Ya sabes, y para que no vayas solito, llévate al niño, te dicen. Oh. Ya sabes, ya tenés que ir con los chateles ahí. Esto es como marcar territorio también, Zeta.
2: Sí, pero yo estoy hablando de que es tu novia, que es tu casi algo, ¿me entiendes? Que ya están comenzando. Eso ya es marido y mujer inteligente. Eso ya es otro nivel. Eso ya es otro nivel de marcar territorio.
16: ¿Y qué me decís de esta, Zeta? Que mi pareja venezolana me quería poner ahí en el vidrio del carro, ajá, de la camioneta. Ajá. Quería poner donde piso, dice, ¿cómo es? Donde piso una leona, no piso una gata. La no, te le gozo como loca ponérselo a tu carro, a mi carro no le pones nada.
2: Sí, claro.
17: Zeta, para marcar territorio, también las hembras te mantienen deslechado, ya me entendés, para que no tenga lechita para la otra baby.
2: Ustedes están en otro nivel, perro, que nada que ver. Ustedes están pasados. Ustedes están pasados hoy, loco. Yo fui claro, yo hablé de objetos. Objetos, que labial, que cepillo, que ropa, que zapatos, que camisa. Yo hablé de objetos. Ya ellos llevan la gran viuda. No puede haber un día tranquilo en este programa, loco. Ya están hablando. Sí, eso no es marcar territorio. Eso no es marcar territorio. 5 de la mañana con 23 minutos. Lo próximo viene más acá en el Basiloa este lunes 11 de mayo de este 2026. No lo voy a cambiar la sintonía. Y este inicio de semana. 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
18: Oye, Zeta, sí, también nosotros los hombres dejamos marcar a las mujeres, perrito. ¿Cómo? Por lo menos yo, en mi caso. Ajá. Loco, a mí me encanta morderle esos cachetotes, ya buen sabes. Madre. Y loco, y pero de humo. Ajá. Y las madres siempre me mandan fotos, loco, donde les queda todo morado y así, loco. Y esa vaina no se le quita. Ah. Y vos sabes que un cangre, loco, agarra otra hembra y le ve eso, ya sabes, loco. Ah. Ya sabes que fue otro Hayan que le hizo esa grosería. Ah. Yo siempre le hago eso, loco.
2: Oh, my God. Pues ya regresamos.
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19: Las 5:24.

0: Las 5 y 27 minutos.
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0: Las 5 con 30 minutos.
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2: Bueno, soy de vuelta. ¿Cómo se cae el vacilón de la mañana? Lunes 11. Ay, Dios mío, va rápido este mes de mayo, loco. Este mes de las madres le está metiendo nitro. Demasiado le está metiendo volumen esto,
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2: Y sí, estamos en el mes de las mamis, de las madres, de las que desde muy temprano están ahorita dándole duro el trabajo, duro en la casa y dándole duro en el cachete al marido. Vámonos ahorita porque hay más en el vacilón. Arrancando esta semana, ya sabes, arrancarla con nosotros en los 100.3 FM, vacilando completamente desde muy temprano con los 100.3 FM. Estamos en vivo, pero antes. No se llama Cosas que yo no entiendo. Así es, ¿verdad, producción? Bueno, yo no entiendo se llama más bien. No se llama Yo no entiendo. Hay cosas que como ser humano, como gente, no entendemos, porque hay gente que tiene gustos. Tiene vainas raras que a ellos les gustan, ¿me entiendes? Por eso esto se llama Yo no entiendo. Por ejemplo, vos tenés que completarla con lo que vos no lográs entender para vos. Eso es una opinión tuya. Por ejemplo, yo no entiendo cómo hay gente que le gusta la moronga. Yo aquí te lo digo sinceramente. Yo no entiendo cómo hay gente que le gusta la moronga, loco. No sé qué gusto le haya, no sé si es que realmente le gusta, solo lo come por comer o solo porque... Ay. Eso es lo que yo, sinceramente, realmente, yo no entiendo. Hay cosas que yo no entiendo, como hay gente que bebe bicha, loco, cerveza sin alcohol. Se oye incoherente, pero es real. No, en serio. Yo no entiendo si supuestamente la bicha es para volarse, no. O no embolarse, para relajarse. ¿Sí o no, Marino?
3: Sí, señor.
2: Ah, ok, está bien. Vacilen conmigo en esta hora de la mañana, 7676-8271. Y esto se llama Yo no entiendo. Yo no entiendo.
4: Yo no entiendo cómo hay gente que todavía le va al Madrid.
2: Ah, ¿y vas a hacer con esa voz? Ahorita no, hombre, Raymond, jodido. Pero bueno, está bien, es tu opinión, te la voy a respetar, no hay falla.
5: ¿Cómo esos maes que son cuchoneros?
2: Ajá, perro.
5: Les gusta estarse fincando con otro hombre. Ajá. Cuando quieren tocar pusaina, lo que tocan es un gran...
2: ¡Ey!
5: ¿Por qué esas cariñosas tienen un rifle?
2: Loco, fíjate que definitivamente yo no entiendo. Porque una cosa es fregar, una cosa es molestar, ¿me entendés? Entre brothers, ay, que no sé qué. Pero loco, ¿cómo tienen hígado esos maes, loco? ¿Cómo tienen estómago? Y como dije yo, para gusto de los colores, eso se respeta, eso es tu gusto. Yo no me voy a meter a andar discutiendo eso, pero yo no lo entiendo, loco. Yo no lo entiendo. No te lo voy a cuestionar, pues, pero yo no lo entiendo. Yo no entiendo, bebé, dime.
6: Yo no entiendo, loco, cómo hay gente que se dé la bicha en un vaso y le echa hielo. Ese champú, loco. No lo entiendo. En serio que no lo entiendo.
2: Yo no lo entiendo. Yo no entiendo cómo hay gente, loco. Y en vez del cigarrillo, prefieren el electrónico. En otros lados del país, ¿me entendés? En el otro lado del mundo. Cosa que allá en la Europa, en la USA, ¿me entendés? Tenés que ser más sofisticado. Yo no entiendo.
7: Yo no entiendo cómo hay hombres que les gusta tirarse su...
2: ¿Cómo?
7: Su mujercita moderna de un solo hoyo. Yo no entiendo. ¿Cómo se llena la espada de un tostón? ¡Qué bárbaro!
2: ¡Qué miedo, loca! Está raro eso en vos,
8: Buenos días, Zeta. Mira, para comenzar, me sentí ofendido, ¿oíste? Me sentí ofendido, atacado.
2: ¿Por qué?
8: Arrinconado.
2: ¿Por qué?
8: Con lo que estás hablando de la cerveza sin alcohol.
2: Ajá.
8: Mira, yo tengo como 5 años no beber.
2: Ajá.
8: Pero de vez en cuando me dan ganas de beberme una bichita. Pero como yo hice una promesa que no puedo beber alcohol y también me quiero mantener así, libre de alcohol.
2: Ajá.
8: Entonces, cuando me da ese deseo de beber,

0: Entonces eso es lo que yo hago. Me compro una cerveza sin alcohol o un 6 y me bebo 3 cervezas solo para calmar la ansiedad. Así que Z, cálmate por favor. Y la moronga también es sabrosa, fíjate.
1: Estás loco, oíme, pero... A ver, ya con tu explicación es entendible. Con lo que me acabas de decir, yo te puedo decir, mi hermano, yo lo entiendo. Pero yo hablo de gente que lo toma... No es que tiene promesa. Lo toma como que realmente se va a embolar. A eso es a lo que yo me refiero, loco.
2: Yo no entiendo cómo carajo, cómo coño hay gente que pasa guaro con Raptor.
1: ¿Y dónde eso, hijo del amor de Cristo, ah? Ajá, a ver, vos.
3: Este segmento se parece a aquel segmento que dice que alguien me explique. Sí, loco, hay gente que fuma cigarrillo, loco. Y yo no entiendo por qué fuma cigarro y después el vapor, esa vaina, loco, el champú, vale, que estamos vivos.
1: Claro, loco, yo no lo logro entender.
4: Pues, yo no entiendo por qué siempre las mujeres siempre tienen que llevarle la contraria al hombre. Siempre, siempre. Que alguien me explique.
1: Yo no entiendo, esto se llama Yo No Entiendo. No me le estén cambiando el nombre al segmento, por el amor de Jesucristo. Esto se llama Yo No Entiendo.
5: Suelta, yo no entiendo cómo esas madres son lesbianas, buscan a otra mujer que anda vestida como hombre. Y a la hora de tener el chuquiplancheo, loco, utilizan aquellas de hule, ya no sabes vos. Entonces, está raro eso. Y también, yo no entiendo esto más, loco. Hacer lo que era, andar con otro hombre, loco.
1: Yo no le...
5: Qué chanchada,
1: no,
5: hombre.
1: Yo no entiendo, loco. Hay su vaina rara.
0: Eso es farandulada. Yo conocí una vez un mae del campo, o sea, gente humilde, pues, ¿sabes? Del campo.
1: Ajá.
0: Que el pobre hombre casi le dio un ataque cardíaco porque se fue a un bar y comenzó a... Él no sabía que eran los Raptor. Él solo miraba a un montón de gente que debía Raptor. Y el mae comenzó a pedir y a pedir y se bebió como 3 o 4 en un ratito y el mae estaba con una temblorina, se tuvo que ir al hospital. Pero en el caso de él, inocencia. En el caso de los que beben así, sin alcohol, es pura ser farándula, eso es todo.
1: Para llamar la atención en pocas palabras. Porque fíjate vos, los que beben cerveza like, por lo menos es pasable, porque te embolás, pero solo quedas mareadón. Para el chile te lo digo, para el que bebe cerveza así like, que lleva, dicen que lleva menos alcohol, no sé si es verdad. Una vez yo la probé, yo no sentí nada, pues, ¿verdad? Pero cerveza sin alcohol. No, hombre, nada.
6: Yo no entiendo que hay gente que come la catamal con tortillas,
1: no,
6: y se
1: entiendo.
6: Come con pan.
1: Yo no lo entiendo.
6: Y yo no entiendo que hay gente que
1: yo
6: también se come la catamal tomando gaseosa o fresco. Cuando se bebe con café.
1: Bueno, ahí sí te puedo decir que yo lo he bebido la mayoría de veces con café, porque es lo normal. Pero a veces sí lo he bebido con gaseosa. No frecuentemente, pero yo no entiendo por qué comen una catamal con tortilla. Yo no lo entiendo. Estás comiendo doble maíz, papi. Doble maíz estás comiendo ahí, no puede ser.
2: Yo no entiendo cómo el fresquero se tira su nota en cuadernazo, no en boleta.
1: Dale, pues está bien, loco. Está pendiente de la vida ajena, viví mucho tiempo.
7: ¡Cállate!
1: Mucho tiempo viví pendiente de la vida ajena, él.
7: Estamos en vivo.
1: ¡Dímelo!
7: Estamos en vivo.
1: ¡Dímelo!
7: Yo no entiendo por qué los más que chambeamos fuertemente siempre caminamos palmados.
1: También.
7: Y el que no chambea, viene para fiesta, guaro, lo que caiga.
1: Yo no entiendo esa vaina, también trabajar y nunca andar reales, loco. ¡Qué horrible es esta vida! ¡Ay!
6: Yo no entiendo. Que a las 5 de la mañana salgo a todo agaver a prender la radio y escuchar el vacilón de la mañana con el mero Z. Yo no entiendo.
1: No te entendí ahí, perro. Dale.
3: Yo no entiendo cómo hay gente que el quesillo se lo come así, a la bolsa destapada. A cuando yo sé pipí, nosotros ahí en Chontales, amarrar el quesillo y no más pena te lo da la doña, loco, lo amarra ella y le da una batidita y ábrele el chiquito bolsa, le arranca de arriba y listo. A comer quesillo, y el quesillo se come con Coca-Cola, parece que estamos en vivo.
1: Y yo no entiendo cómo hay gente que dice, no me le eches cebolla al quesillo. Yo no le entiendo, yo no le entiendo.
8: Yo no entiendo cómo hay gente que escucha otra emisora. Si la Tuani es la mejor emisora de música urbana.
1: Ah,
8: dale, que estamos en vivo.
1: ¡Está clavado! Él lo dijo, no yo.
9: Buenos días, Zeta, bendiciones, feliz inicio de semana.
1: Dime.
9: Yo no entiendo, loco, por qué diario la vecina, loco, estaba barriendo al frente, loco. Y siempre que mira pasar, me pide un palito de fósforo, Zeta. Y eso es diario, no entiendo eso.
1: Es que te quiere encender, dice.
10: Buenos días, papá negro. Yo no entiendo por qué la más bonita de la cuadra se queda con el malandro.
1: Loco, ¿ustedes no han notado algo, loco? Que un mae de barrio no puede andar con una mae de barrio. Un mae de barrio siempre tiene que buscar la fresa. Dos fresas no pueden andar juntos. La fresa tiene que buscar un mae de barrio. No sé, es lo que ellos tiran. A la grande, Fabricio. Tres audios. La gran viuda, calmate.
11: Para ese que dice que él trabaja como negro y no tiene real, y los que no trabajan, sí, anda cochonear y va a ver que va a andar bien.
1: Ah, entonces vos cochoneas cuando no andas reales. Oh my god, ya. Ah, él cochonea ahora.
10: Estúpido.
1: Oye, es lo que está asegurando él.
11: De Chucho y Bambán no va a estar hablando, que escuchan otra radio, ¿viste? Voy y va a quedarnos. Yo no entiendo, loco, un día que fui a comprar quesillo a Ciudad Jardín, mi hermano. Deme un quesillo solo con crema y tortilla, por favor, no me le eche cebolla. Yo no entiendo, loco, si la cebolla es el punto secreto de un quesillo.
9: Yo no le entiendo a la gente porque son tan criquitonas, criquitones, criquiconas. Y no se miran ellos primero.
1: Ahí es. Claro, tú lo has dicho.
12: Yo no entiendo, Zeta, cómo le hacen esos animalitos que mandan audio a la radio pidiendo todos los días la misma canción.
1: No le entiendo.
12: No, fregué.
1: No lo entiendo.
12: Todos
1: no
12: los
1: le
12: días
1: entiendo.
12: Pidiendo la misma canción no, y no, la le, misma canción no y la entiendo. Misma canción.
1: Sí, no. No le entiendo, no le entiendo.
9: Pues sí, Fabricio le está mandando audio cada rato porque no entiende nada. ¿No te entiendes? Yo no entiendo, loco, ¿para qué manda tanto audio, Fabricio, loco? Si con uno se le enreda todo.
1: Hombre, ya nos enredó.
8: En verdad, Zeta.
1: Ajá.
8: Yo no le entiendo las estupideces que habla Fabricio.
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14: Las 5:42.

0: Las 5:46 minutos.
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0: 5 con 50 minutos.
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4: Falta exactamente 10 minutos para llegar exactamente a las 6 en punto. Próxima hora viene Horóscopo con Azared. Bien, información, desinformación, 7 de la mañana. Hoy es lunes de salud con nuestros amigos de Clínica Salud por el Mundo para que no se lo pierda en este inicio de semana, 11 de mayo del 2026. ¡La vamos rápido! Se lo dije a ella, no le gustó, perro. ¡La vamos rápido, babies! Escuchen esto. Nosotros vamos a dar una pequeña opinión y si las mujeres se ponen ofensivas, no es nuestro problema, una opinión de hombre. Una opinión de macho nada más. Segmento de hoy, cosas que no debería hacer una mujer. Y cuando hablamos de cosas que no debería hacer una mujer, es cuando ella quiere cambiarse el look, hace berrinche como pareja, hace acciones de mujer que para vos como hombre no te cuadran. No van contigo. Por ejemplo, cosas que no debería hacer una mujer. Cortarse el pelo como Dora la Exploradora. Mire, mi amor, usted tiene un pelo lindo, hermoso. A mí me encanta. Te ves divina. Está bien, es caro tu pelo, yo lo entiendo. Pero, ¿en qué momento de tu vida se te metió en la cabeza? ¡Ay, me voy a cortar el pelo! O sea, ¿en qué momento te hemos dicho que está mal tu cabello? O sea, te dio... ¿En qué te inspiraste? Es como los hombres. Si usted tiene una barba bien bonita, bien chula, y no estoy siendo raro, no es malo decirle a un hombre que está mal de parte de otro hombre. ¿Para qué diablo te vas a quitar la barba si te ves bien? No pregunto yo. Pero estamos hablando de las mujeres. Cosas que no debería hacer una mujer. Escucho a los sabios en los audios.
5: Cosas que no debería ser una mujer. Debería bañarse más seguido, papá. Yo conozco muchas mujeres que casi no se bañan.
4: Bueno, pues hay que seguir cambiando ese patrón de mujer, papá. Porque que yo sepa, la mayoría de las mujeres son las más delicadas en el aseo. Yo conozco un par de mujeres que se bañan dos veces en el día, loco. Esas mujeres son el diablo para bañarse, oíste, bien bañadita.
6: Cosas que no debería hacer una mujer, ¿sabes? Ponerse ropa de hombre, ¿sabes? Así, verse todo hecha.
4: Mira, depende, mi caballete. Depende, mi caibil, depende. Porque hay mujeres que les luce, hay otras que no les luce. Pero está muy acertado tu comentario, está muy acertado. Ay, ay.
6: Oye, papanero, cosa que no debe hacer una mujer, claro. Lo que pasa es que tienen el cabello así rizado, colochito, hermoso, bonito, precioso, como yo la trajo a mí, sabroso. Loco, es planchárselo, pipi. Después no le quedan igual.
4: No le queda igual, sí.
6: Dale que estamos vivo, tenía que decir, se dijo, pipi.
4: Sí, no, se tenía que decir y se dijo, loco, porque, o sea, se ven bonitas. O sea, no se cambian el pelo, loco. ¿Para qué? ¿Se lo cortan? Está mal. ¿Se lo planchan si sos colocho? Está mal también. Esas son cosas que no deberías de hacer como mujer.
7: Ay. Cosa que no debería hacer una mujer. Pegarle a uno, loco.
4: También, sí, no, también, sí.
7: No freguen,
4: sí.
7: Lo verguean a uno. Sí. Mala onda. Ya, por favor, ya no aguanto más.
4: No, hay una atrevida que te dan tu galletazo, sí, o te pegan. Y cuando vuelvo a hacer, me estás pegando, que no sé. Pero si vos sos la primerita y yo solo te hago... Nada más, ¿qué es la loquera? Cosa que no debería hacer una mujer. Pedir la clave del teléfono. Pedir la clave del Facebook. Pedir la clave del Instagram. ¿Saben por qué? No es porque algunos escondamos algo. Simple y sencillamente, ¿para qué querés tener todo? ¿Dónde queda mi privacidad? ¿Dónde queda mi hombría? ¿Dónde queda aquello que yo puedo chilear con mi amigo? ¿Qué quieres saber vos que hablo con mi amigo? Esa es la pregunta. Ey.
8: Total, cosas que no deberían hacer las mujeres. Yo digo como hacer eso de ponerse ceja sobre ceja, carnal.
4: Ajá.
8: O uña sobre uña, o echarse ese montón de maquillaje, carnal. O sea, entre más natural, para mí se me da la mujer más linda, ella, ¿sabes? Más hermosa. Quién sabe, pero bueno, como decís vos, igual eso, que te cortes el pelo, ¿no? El pelo más hermoso, ya sabes, más largo, más bonito, obviamente.
4: Mira, yo te voy a decir algo. No está mal que la mujer se arregle las uñas. Pero, o sea, que se exceda con lo largo de las uñas es lo que a mí no me cuadra. ¿Me entendés? No sé si me logro explicar. Pero si ella ya tiene uñas naturales que son bellas y solo se las pinta y se las... Ahí usted está bien, mi amor. Pero no se ande poniendo uñas largas ni nada de eso. Esas son cosas que usted no debería de hacer. Esas son las cosas que no deberían de hacer. Cosas que no debería hacer una mujer. Mire, si usted es como la abeja o como la avispa, que son dos cosas diferentes, pero las dos tienen cola. Y tal vez usted de frente no lo tiene tan exhibido, por decirlo así, tan expuesto. No se opere, bebé. Por algo Dios la hizo como el alacrán, que se defiende con la cola. Usted se ve bien así, oye. No ande inventando, eso son cosas que no debería hacer, operarse las mujeres. Excepto que sea ya algo de salud, ahí sí yo se la doy. Ahí yo se la doy.
2: Cosas que no debe ser una mujer. Que anden hablando de otra mujer cuando se la anda comiendo a la vecina.
4: Mejor no digo nada.
9: Zeta, ¿y es que uno mira a la Ana de Gato?
4: No.
9: ¿Cómo le queda lindo ese corte de pelo? ¡Qué bárbaro!
4: O ese... Pero es que, a ver, esta es la Ana Beato. Esta es la Ana que le luce ese pelo. Pero hay más, es que cuando tienen el pelo largo y se lo cortan, no le luce. A eso es lo que yo me refiero. La Ana Beato es la Ana Beato.
9: Esta cosa que no debería hacer la mujer.
4: Ajá.
9: Es que si son gorditas, se ponen bien socadas.
4: Pues madre,
9: y después te preguntan, ¿cómo me miro? Y hasta el pleito, si le decís la verdad, se está.
4: Yo creo que si este programa existiera en España, ya estuviéramos cerrados el primer día. Ya estoy, sí, ya no existiera el vacilón de la mañana.
10: Día, don Dale Zeta, buenos días, feliz inicio de semana, bendición, hermano. Cosa que no debería hacer una mujer, correrlo a uno de la casa solo porque uno llega a bolo.
4: Exacto. Exacto, te corrieron a la grande, loco.
11: Zeta, lo que no debe ser una mujer, perro, es ponerse aquellos calzones como canasta de naranjo, loco. No, pero son matapasiones.
4: Oye, pues eso es por cuando ella no quiere. Cuando la mujer no quiere hacer aquello, se pone los peores chones en la vida.
12: Zeta, en verdad, cabrón.
4: La
12: cosa que no debería hacer una mujer es pedirte el chiquito, eso solo lo hace el hombre.
4: Oh my God. Se oye feo, pero tengo que darle la razón al mae, fíjate, perro. Se oye feo, pero tengo que darle la razón.
13: Una vez yo tuve una hembra así con uñas largas, pipi, me la clavó en los guates, pipi, no, y me lo aruñó todo. Dale que estamos en vivo.
14: Zeta, otra cosa que no deberían de hacer las mujeres.
4: ¿Qué no debería hacer?
14: Pedorrearse, no fregué. Y lo peor de todo es que se pedorrean debajo de la sábana a las 3 de la mañana cuando está aquel frillito sabroso.
4: Oye, sí,
14: y uno quiere estar embolsado y en posición fetal.
4: Ajá.
14: No, fregué, y todavía lo sabanean, hermanito, y van calladitos de aquellos pedos que pasan quemando.
4: Mira, pues yo creo que eso ya es imposible, loco. Pero se ve raro en una mujer. Pero eso es imposible, loco. Fíjate, sinceramente, evitarlo. Sí. No sé cómo explicarte, cómo hablártelo para que me entendas, pero es inevitable que tirarnos un fly, perro. En pocas palabras. Cosa que no debería hacer una mujer, seguir al hombre hacia el trabajo o seguirlo simplemente en el quehacer del día. Bueno, ¿sabes qué horrible es ver, verdad? Observar de que todo el día me andas persiguiendo, ¿eh? ¿Y cuál es la loquera que te agarra? Calmate, yo soy un hombre. Si su hombre es juicioso, usted no debe andar cuidando a nadie. Usted no debe andar poniéndole el ojo a nadie. Definitivamente que sí. Faltan exactamente 2 minutos para llegar a las 6 de la mañana. Próxima hora, ya saben, que traemos el horóscopo.
14: Principalmente lo que una mujer no debería de hacer es joder. Se tenía que decir y se dijo.
4: ¿No llevas allá la comadre a la par?
15: Cosa que no debería de hacer la mujer. Que te irá a pinear tranquilo, ya me entiendes.
4: ¿Cómo la cosa?
15: Cosa que no debería de hacer la mujer. Que te irá a pinear tranquilo, ya me entiendes.
4: No te entendí, Fabricio. Hoy no te entendí. No logré captar lo que dijiste por lo que estaba de fondo, todo volumen. Que muchas gracias, por cierto.
16: Oye, la mujer también tiene que tirarse los fly, loco, Zeta. Mira, hasta los hombres se les zafan también, loco. Nos respetan también a las mujeres, man.
4: Ese es otro pedo, ese es otro tema, dale.
16: Al ver se les zafan, ¡fua! Que paran que ellos truenan. Las mujeres, ellas buscan la manera para que no salgan duros.
4: Está malo, ¿eh?
16: Pero los hombres no aguantamos y salen cholos. ¡Fua! Le sale uno. Estamos en vivo, se está escuchando la radio.
4: Dale, muchas gracias, mi hermano. Cosas que no debería hacer una mujer.
17: Pero que estaba de fondo.
10: Pero es que Fabricio sueña que una mujer le lo domine, que una mujer, pero ¿quién le va a hacer caso? O sea, que no salen sus chanchas. Su
4: claro, claro. Cosas que no debería de hacer una mujer.
12: ZZ, cosas que no debería hacer una mujer. No puedo decirlo porque aquí la llevo a la par. Yo no.
4: Ay, qué bonito escuchar en esta hora de la mañana a gente educada, vos.
14: Brother, cállate mejor, ya quemaste a tu mujer. Una pedorra tenés de mujer, vos.
4: Sí. No le quería decir, pues, pero bueno, ¿pa dónde agarramos? ¿Pa dónde agarramos? Mujeres, anoten todo lo que estamos diciendo. No es que seamos fijados, no es que seamos envidiosos, no es que no. Nosotros lo estamos diciendo porque las queremos, las amamos, las valoramos. Realmente es una opinión sincera. Así como ustedes dicen que cosas que no debería de ser un hombre, es igual para ustedes. Esto simplemente es una pequeña y vaga opinión en esta hora de la mañana. No me la vayan a cambiar y en lo próximo.
6: Oye, Z, saludame a la del brother.
4: Vale, está bien, mi hermano. Un burgarcito, 3 pesos. Bueno, o sea, algo productivo, Alvarito. Manda audio de verdad. En estos momentos no. Estaba hablando serio ahorita y hoy vos me salí con esa vaina. Próxima hora, prepárense que viene el horóscopo con Azarella, viene Tilín, viene Luisito también. 7 de la mañana, nuestros amigos de Clínica Salud por el Mundo. Es el lunes de salud, para que no se lo pierda por acá en el vacilón de la mañana, presentado por RC Vice Interrobleto. 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Ya regreso.
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0: Las 6:02.
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0: ¡Quincena! ¡Qué rico!
1: ¡Viernes cae! ¡Se dio la permiso y lo
0: quiere! ¡Ay, Dios mío! ¡Qué bueno! ¿Ah? Espero que haya pasado un excelente y bonito fin de semana, bien agradable para algunos. Que también hayan podido descansar lo suficiente porque la semana apunta bien inclinada, bien inclinada, bien subida, bien a cuesta.
2: De hecho, sí.
0: Totalmente, así que métela con todas ganas, tenemos mucho contenido de qué hablar. Hoy tenemos el lunes de salud, hoy con nuestros amigos de Clínica Salud para el Mundo, así que no se vayan a mover porque tenemos excelente tema que tocar y también todas las celebraciones y los pormenores que pueden existir para este arranque de semana para que usted despierte bien informado escuchando Vacilón de la Mañana.
3: Hoy es Día Internacional de la Sanidad Vegetal.
0: De la Sanidad Vegetal.
2: Sí. Sanidad Vegetal.
0: Que limpia la verdura, ¿sí, no? Hay que lavarlo.
3: Yo creo que sí.
0: Puede ser que sí. Lave esa papaya antes de comérsela, por favor.
3: Oh, my gosh, te pasaste. Claro, el Día Internacional de la Enfermería también.
0: ¿La
3: salud
0: enfermera?
3: Para todos.
0: Para
2: los enfermeros.
0: Sí. Oh. Hay que hacer más el amor, por favor, los enfermeros.
3: Sí.
0: Ese mal humor no le aguantamos nosotros.
2: Para que se levante bonito, no ande haciendo malas caras.
0: Correcto. Y me trate bien para a la hora que me meta la jeringa.
2: Salud para todos los enfermeros, pues, que conocen la silla eléctrica.
0: Ay, papá Dios.
3: Sí, con solo la jeta, no va a ganar de nada. Día Internacional de las Mujeres Matemáticas.
0: ¡Oh, las calculadoras! Salud para la mía, sí, que es calculadora totalmente.
2: Matemática.
0: Ay, papá Dios.
2: Matemática.
0: Para la matemática. Imagínate, la mujer,
2: matemáticamente es problemática, porque todo es un problema para ella. Hay billete, no hay billete, todo es problema para ella.
0: Correcto, es una cosa triste. Sí,
3: la también es Día Mundial del Síndrome de la Fatiga Crónica.
0: Ah, lo fatigado. Claro, eso es importante.
3: Como botilín, como
0: sí,
3: boceta.
0: Sí, claro.
2: Calma, calma. Oye, por la onda.
0: No, este es por nada, sí, pero bueno. Son cosas que pasan, nada más.
2: Son por las cinco mujeres, imaginarias que tienen hombres.
0: No, las dos mujeres que tenés, la Manuela.
2: Qué rico. ¿Y la otra? La Juliana.
0: La Juliana. La Juana.
2: La Juana es la Juana.
3: Bueno, ay, solo eso.
0: ¿Qué
3: para
0: más?
3: Hoy.
0: ¿Solamente eso?
2: ¿Solamente?
3: Sí.
0: Solamente en la puntita.
2: Bueno,
0: está bien.
2: Bueno, bueno.
3: Sí,
0: listo. ¿Cómo damos información para esta semana? Que lo que hay, leí por ahí otro virus mal, ya no aguanto más. Ya no es lo que habíamos hablado la semana pasada, sino que aparentemente ya salió otro. Se está propagando un poco más fuerte la situación. En cuanto a eso, ya son varios los fallecidos referente a la enfermedad esta del roedor. En este crucero que anduvo por varios lados, se está investigando a uno de las, creo que era una pareja noruega, si no estoy tan mal. Esta persona, antes de abordar el crucero, anduvo por Argentina, creo que anduvo por Perú, y están investigando todas esas cosas de que posiblemente puede que haya un movimiento extraño referente ahí. Ya hay 100 contagiados del norovirus en el crucero. Un viaje de 13 noches por el Caribe. Hasta el momento se han reportado 102 pasajeros y 13 tripulantes enfermos. Un total de 115 personas con síntomas principales de diarrea y vómitos. El brote se notificó el 7 de mayo y supera el umbral del 3% que obliga a reportarlo oficialmente. La compañía ha reforzado la medida de limpieza, aislamiento de afectados y sanitización a bordo mientras el barco continúa su itinerario y está previsto que regrese a Port Canaveral el 11 de mayo, o sea, ya hoy, donde se realizará una limpieza exhaustiva antes del próximo viaje. Cabe recalcar que las personas que estuvieron o están dentro del crucero no pueden salir de sus cuartos. Está totalmente prohibido y está totalmente aislado hasta el día de hoy, pues que van a hacer su saneamiento.
2: Dicen que habían sacado también a dos tripulantes de ahí, de ese barco, y estaban en Estados Unidos en observación también. Uh-huh. Y están con el temor que en Estados Unidos se vaya a propagar eso, pues, pero solamente dicen que los trajeron de ahí del barco y los ingresaron allá a Estados Unidos. También está uno infectado en Francia, me dijeron por ahí. Sí, claro, estaba yo hablando con una brother.
0: Ah, sí, la querida francesa que tenía.
2: Le está casada, la jodida. Pero no, en Francia ya estaba leyendo que había uno que estaba contaminado. También se salió del barco, no sé quién lo sustrajo y llegó a parar a Francia. Mucha gente se está preguntando si esto de los roedores es de lo común. No me acuerdo cómo se llama lo que traspasa los roedores. O simplemente es para causar show o desviar algo. Pero bueno, pues son comentarios que han salido en redes sociales. Las conspiraciones, luego de lo que vos comentaste, aparecieron más videos también diciendo de que todo es planeado con ese logotipo que enseñaste la vez pasada.
4: Con la onda del logotipo de Economic 2026.
2: Exactamente. Pero bueno.
4: De hecho se está hablando bastante fuerte. Me ha salido bastante esa onda del logotipo del Economics 2026 y que esa onda, o sea, ya estaba planeado. Pero, vos sabés, yo sigo dudando muchas cosas que han venido pasando seguidito. Lo que pasó, vos sabés, allá con el imperio, el petróleo, luego lo de la luna, luego esta onda, o sea, muchas cosas de que te quedamos, te están tambaleando. Y decimos, ¿qué onda? ¿Qué está pasando con el mundo político?
2: Pero bueno.
4: Ah, ¿qué onda? ¿Qué pasó?
2: No, yo a veces me hago la pregunta, el por qué la gente se va a su país. O sea, no entiende que conllevamos un riesgo, ya pasamos esa situación de irnos al lugar. O sea, no, no entiendo a veces esa parte.
0: No, yo tampoco humanos. Entiendo tu comentario, la verdad. No lo entiendo.
2: O sea, no lo entiendo. Sustraen del barco a la gente y se van a su país. O sea,
0: sabes que tampoco sigo sin entenderte, pero nada.
4: Lo que han bajado solamente son dos. Solamente son dos los que han bajado.
0: Muertos.
2: Para... No, vivos.
0: Muertos.
4: No, no.
0: Muertos. Muertos.
4: No, para investigación de.
0: Muertos. La otra vez yo le dije, dos, fallecieron dos ahí. Ya murieron dos ahí.
2: Yo te digo que voy a leer. Ah.
0: Sacaron, sí, ¿no? La otra vez.
4: Que me salió que investigué.
0: No, que se lo leía, se palmaron. Dos ya murieron.
4: A la madre.
0: Dos ya murieron.
4: Me está aterrando.
3: ¿Eh? Y era Diosito el hijo. Bueno. Pero si te fijas, todos los virus traen prácticamente los mismos síntomas.
4: Sí, si traen los síntomas, ¿por qué no hay cura?
3: Pero no entiendo por qué son los mismos síntomas y diferentes nombres. Que la misma diarrea, que la misma calentura, que la misma dolor de cabeza, que la misma respiración, que no sé qué. O sea, los mismitos. O sea, ya no puedes ni cómo identificarlo. Yo no entiendo, diferentes nombres nada más. Alguna variante, digo yo.
0: Sí, normal. En otro orden, no sabía yo al respecto. Hasta el fin de semana me enteré. Y es que adivinen quién tiene un soundtrack en una película interesante. Viene Bad Bunny, se ha unido al caos de los Minions y los Monsters con el nuevo tráiler y aparece la canción de EO de Bad Bunny. El universo amarillo más famoso del cine acaba de sumar una dosis de música urbana. Bad Bunny se convirtió en una de las grandes sorpresas del tráiler tráiler final de Minions y Monster, la nueva entrega de la exitosa saga de Illumination y Universal Pictures. La razón, el tema EO acompaña gran parte del avance y ya apunta a convertirse en uno de los himnos de la película. Desde que salió el tráiler, las redes sociales explotaron, los fans reconocieron inmediatamente el tema, incluido en el álbum de Debí Tirar Más Fotos, mientras veían a los Minions desatar el caos en Hollywood, ambientado en los años 20. Y sí, la combinación funciona mejor de lo que muchos imaginaba.
4: Ahí está. Huele a madre, loco.
0: Va a estar bonito.
4: No, ese maje, loco, qué inteligente que se mete con la semilla y es un clásico el maje.
0: Y
4: porque igual esa estrategia utilizó J Balvin, metiéndose con
0: agua.
4: Agua, sí.
0: Bob Esponja.
4: Entonces, ahora Bad Bunny está en esa línea y se mete con la semilla, ya va cultivando esa generación y ya hizo billete, ya prácticamente es un clásico.
2: Totalmente. Ya por lo menos hizo algo que marcó el género con una canción.
4: Sí.
2: Ya por lo menos.
4: Ya los Chatel le van a decir, ¡ah, esa canción cuando estaba Chatel!
0: Es correcto. Bueno, en otro orden, yo sé que esto ya tiene días pasaditos, pero no lo tocamos nosotros este tema. Una riña, una pelea, yo no sé lo que le está pasando a los chavalos de los colegios. Ahora portan armas blancas, ahora se arman con armas cortopunzantes. Ahí salió un chavalo de un estudiante que recibe una violenta golpiza por dos sujetos afuera de un colegio en la capital. En el video se observa cuando una compañera logra separar a este tipo, aparente y alegadamente se llama Minor, de su víctima, quien aún intentaba apuñalearlo con el arma que portaba. Y del otro lado había otro cipote que estaba forcejeando, lo estaba abrazando para que aparentemente no se fuera y que el otro pudiera realizar su maldita desgracia. Pero gracias a Dios que no pasó a más. Aparentemente todavía andan tras la búsqueda, o no sé si ya lo atraparon.
2: Evitar eso, que lo andan buscando.
0: A los dos. Pero esta es una situación totalmente extraña. Pinta Chacal. Esto es del tipo de que le gustan a la chavala, sí, tiene ese perfil, sí. Bastante extraño. Luego creo que fue jueves o viernes, otra pelea, otro chavalo sacando otra armas blanca. Al respecto, aquí abajito, para no mencionar nombre, otra pelea también. No sé qué está pasando con los padres de familia. No están revisando a sus hijos, no están viendo lo que hay con sus hijos. ¿Qué hay?
3: Y lo peor,
0: ¿estamos haciendo de la vista gorda o qué?
3: Sí, y lo peor, Tilín, que son los padres más ridículos, rincos de la cabeza, que llegan a decir: mi hijo no es así, mi hijo no hizo, yo sé lo que tengo, y a la hora de llegar no sabe lo que tiene.
2: Sí, sabemos lo que tenés, pero no lo voy a decir, pero bueno.
3: Sí, es increíble cómo los padres también se hacen los encachimbados, así lo voy a decir. Ajá. A ir a hacer escándalo a los colegios cuando saben que la calaña de hijo es el culpable. ¿Por qué? Porque no estás pendiente de tu hijo, porque estás pasando en TikTok soplándote la papaya, así lo voy a decir.
0: Claro.
3: Y en vez de estar pendiente en lo que está haciendo, como la crianza de tu hijo, porque TikTok no te está dejando ningún beneficio, no te está pagando por comentar ni por ver, porque dejémonos de vaina, quien están produciendo son los que ya están, que ya conocemos aquí, que los disque supuestamente influencer, entre comillas, corchetes y paréntesis, pero usted que pasa en su casa, en vez de preocuparse por la crianza de su hijo, pasa ahí en TikTok o haciendo quien o chismeando con las vecinas, ahí haciendo nada, en vez de estar pendiente en lo de la crianza de sus hijos, señores, porque parece mentira, pero vamos cada vez mediocre y haciendo más grande a otra gente que en vez de estar pendiente de tus hijos, porque ahí se burlan. Fíjate que un día de esto andaba comprando yo frijoles en el barrio y me es increíble que la gente pierde su tiempo por las tardes y por las mañanas afuera de sus casas viendo TikTok, todo instalado sin tener una conversación entre familia, todos con sus teléfonos, hasta el abuelito, ¿viste? Hasta la abuelita viendo TikTok. Y los influencers, porque vos sabes que uno ya les reconoce las voces y a todo mamón los teléfonos. Digo, ¿qué había para hacer eterna? Y los chavalos tal vez teniendo tareas que hacer
4: juntos. Lo que pasa es que no les están revisando las tareas o las sí, mochilas a los estudiantes.
3: Las mochilas.
4: Y
3: o llegar a preguntar.
4: Se dedican a estar revisándole el celular a su pareja.
3: Ah, bueno.
4: Definitivamente, ahorita, en estos últimos meses, se ha visto muchas cosas. De hecho, allá por el sector donde yo vivo también hubo algo así, pero no salió en redes sociales. Me di cuenta y que las armas blancas las estaban escondiendo detrás del pizarrón. Entonces, cualquier onda y como que tienen la huaca los majes. Y le hago llamado, pues, aprovechando este espacio, a la Policía Nacional. Recuerden que este año estudiantil empezó como que la policía se ponía a la salida del colegio, a la entrada del colegio. Se perdió eso. O sea, dejamos de hacer eso y se está saliendo de control todo. Espero que escuche a alguien por ahí. Yo sé que sí, que están escuchando el vacilón de la mañana. Que vuelvan a retomar esa onda a la hora de la salida, a la hora de la entrada.
3: Inspeccionar.
4: Porque los profesores, o sea, los profesores tienen un límite. No pueden hacer muchas cosas dentro del colegio, porque inclusive hasta dentro del colegio están pasando muchas anomalías. Así que me gustaría que volvamos a retomar esa onda al inicio de clase, o sea, entrando a clase y a la salida de clase. Por lo menos una patrulla, porque ahí sí ya se respeta un poco más.
0: Mira, y me refiero bastante a los padres de familia hoy en día, porque aquí abajito, un colegio privado, se armó un bochinche también. Aparentemente dicen que dentro del bochinche que se están armando estos chavalos grandes, empujaron a una niña de quinto grado y aparentemente le rompieron el brazo. Wow. Hasta entonces llegaron los padres de familia, los papás de los revoltosos, y comenzaron a reclamar a los profesores.
4: No.
0: ¿De qué pasó? ¿Qué es esto? Que a cada rato se metían con sus hijos. ¿Que cómo era posible de que el inspector esté siempre encima de sus hijos? O sea, reclamarles cosas que no tienen nada que ver. Se le ha perdido también la autoridad y el respeto a los maestros. ¿Y por qué los padres no pueden ser parte de ello también? Decirles: mira, tienes que respetar a los maestros. Independiente, no son tus padres, no, pero sí son personas que te están guiando paso a paso en tu mañana, para lo que vas a hacer el día de mañana, porque después de que vienen los padres de familia a putear a los maestros después de los exámenes, ahí andan pidiendo que les ayude a pasar las clases también. Y entonces,
4: imagínate que en uno de los videos hasta unos maestros metiéndose en la calle a separarlos. donde no les corresponde.
0: Cuando
4: o sea,
0: no le debería hacerla.
4: O sea,
3: y que hubiera salido por allá.
4: Es solamente impartir clase. Ajá. Los profesores buscando dónde está el pleito para ir a separarlo. Para ir a separarlo.
2: Sí. Y la verdad que yo me pregunté cuando vi los tres videos de las tres cosas que pasaron. ¿Qué hacen un chaval loco una gran vaina así, por no mencionarlo, loco? En una mochila, loco. Otros hasta con machete, loco, sonándolo ahí. Y se meten chavalos que no van al colegio, como que están afuera del colegio esperando a alguien. Puede ser, supongo, ¿verdad? Aparente y alegadamente, diría Tilín, de que tal vez son noviecitos de algunas chavalas de ahí. Y por eso tal vez es el pleito. Así que padres de familia, vayan mejor ustedes. Volvamos a esos tiempos donde nosotros, bueno, vamos a decirlo así, como nosotros padres esperábamos a los chateles. En aquellos tiempos sí era. Llegaba el papa, llegaba la mamá, lo traía y listo. Ahora no. Ahora no, es que
3: los chavales son ahora más independientes. Exacto. Pero por lo menos llevarse un día, tomarse un día en el año, no sé cuántas veces, de ir a preguntar cómo van sus hipotes, que cómo va su rebeldía, qué sé yo. Ir a preguntar, señores, porque eso es vergonzoso también. Y eso parece mentira, pero eso es un chaval así violento, eso como que ya está haciendo su récord de policía. ¿O crees que un trabajo mañana lo van a aceptar?
0: No, difícil.
3: Va a vivir mediocre toda la vida. No te va ni siquiera a ayudar a vos ni para pasar un vaso de agua. ¿Por qué? Porque ya su récord ahí va aumentando. Pues que desde chavalo es un tipo violento y problemático. Ningún trabajo te lo va a aceptar. Va a ser un mediocre lo que vas a venir, un parásito de la sociedad lo que vas a tener aquí. ¿Para qué queremos más, Pipe? Hay que ser un poquito más conscientes, padres de familia, y dejar de ridículo y de estúpido venir a decir, y con perdón se los digo sinceramente, de ir de ridículo a decir mi hijo no es así, mi hijo esto, mi hijo el otro, a venir a defender cuando usted sabe la calaña que parió. Y si no sabe, debería investigar, debería investigar la calaña que usted tiene. Porque a veces se hacen los puritanos delante de los padres y son semejantes demonios en el colegio.
0: Totalmente de acuerdo.
4: Está como echate el palmo, ay, que mi niño, que no sé qué. Y después salieron unos videos, ¿no? Sí. Era tremendo, nefasto.
3: Por eso ahora en los colegios privados están poniendo cámaras también.
0: ¿Por qué crees que anda huyendo Merwin también?
4: A la lo mismo.
3: Por eso claro. Ahora ponen cámara, para que ahí sea, mire, usted diciendo que su niñito aquí, mire cómo sale robando un teléfono, nunca se me va a olvidar eso.
4: Tirando piedra.
3: Tirando ahora, piedra.
4: De hecho, toda la casa, pues, hemos estado actualizándonos y ponemos cámara.
3: Sí.
4: Y ahí salen la corredera los chavalos. Ahí sale la cámara. Entonces, padre de familia, póngale atención a su chavalo. Hable con él, no claro. Solamente el teléfono. Siéntese, qué está pasando, cómo vas en clase.
3: Y
4: inclusive ni eso le estamos preguntando ahora a los chavales, cómo van en clase, qué te dejaron de tarea.
0: Es por eso que yo digo, hoy en día y mejor que nunca usted tiene que pensar antes de parir a alguien en este mundo.
3: Sí.
0: Ya usted, si su trabajo no va a tener tiempo para cuidar a su chavalo, no para hijo. Si usted necesita otro tipo de vida o de cosas, no para hijo. Si usted va a hacer, póngase condón y ya está, un preservativo.
3: Oh,
0: así evita traer, así trae usted también ese, evita traer parásitos como Merwin al mundo. Normal, sí. Y ya está.
3: Así que, sí, o inyéctense, mujeres, inyéctense.
0: Claro.
3: Que 100 pesos, 120 pesos, que vale una inyección, no está pegado al cielo. O dígale al hombre que la va a estar jincando, que le pague lo anticonceptivo. Porque claro. Es así, si le quita el calzón, le tiene que dar para uno y para el anticonceptivo también, no solo la va a estar jincando. Pues sí. Eso así es, loco.
4: La de los centros de salud, creo que.
3: De gratis, sí.
0: Claro, las campañas de sexualidad también.
3: Sí, hombre.
0: Ahí usted puede agarrar.
3: Por eso mejor no paro, porque ya sé que puedo traer una escoria aquí en
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6: Las 6:33.
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Las 6:36.

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1: ¡Vamos a esto! ¡Feliz lunes! 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
2: ¡Listo!
1: ¡Listo pues!
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1: Tenemos tema picante, tenemos tema interesante para todos ustedes, para que vengamos a debatir con todas las de ley. Pregunta de esta mañana, y gracias a nuestra productora, obviamente, que nos da la señal. ¿Los dueños están abusando de los precios de los alquileres hoy en día?
3: Uy, uy, uy.
1: ¿Les ha tocado a ustedes alquilar algo caro y en malas condiciones? Porque están apareciendo unos precios tan exorbitantes con unas condiciones deplorables totalmente. Rotos, goteras, humedad, moho en paredes, etcétera, etcétera. ¿Los dueños están abusando de los precios de los alquileres hoy en día o vale la pena? ¿O es lo que hay? ¿O es lo que hay que pagar? Empezamos, obviamente, por un techo de aproximadamente $300 un cuartito. Wow. Y dolores. A partir de ahí ya no se baja. Un cuartito, tres varas.
4: Y eso que vas a pagar energía aparte.
1: Aparte.
4: Agua aparte, internet aparte.
1: Internet aparte, correcto. Totalmente sí. De acuerdo. Exactamente.
4: Creo que se están aprovechando de la necesidad, loco. Porque yo siempre he mirado el movimiento de que la gente anda buscando cómo alquilar. Por donde yo vivo hay una cuartería y siempre veo que la gente sale, 2 días está vacío, ahí vuelve a entrar. O sea, la necesidad de la gente, y creo que los dueños de ese negocio se están aprovechando de todo ese movimiento. Y vos sabés que no cualquiera pues tiene la capacidad de estar para una casa, ¿me entendés? Exacto. Muchos requisitos, esto que lo otro. Y algunos que se están independizando. Uh-huh. Entonces ahí donde, bueno, vos querés independizarte, tenés que pagar esto. Creo que se están aprovechando de esa situación, pues, los dueños de las cuarterías. Es mi humilde opinión.
1: Y no solo de cuarterías, estamos hablando también de apartamentos.
4: Apartamentos.
1: De casas también.
4: Casa.
1: Y ahora, ok, hay un porcentaje bastante bajo de casas que vos podés habitar, pero están lejos del centro de la capital. Carretera Sur, Carretera Vieja León, Carretera Norte. Y podés encontrarlo, pero está lejos.
4: Está largo.
1: Está lejísimo.
4: Lo que te vas a ahorrar lo vas a gastar en combustible.
1: Es correcto.
2: Mira, ahorita tienen un error los que son así, que hacen alquiler. Y a mí me ha pasado, por ejemplo, a vos te salió de 300, a mí me salió una de 3 y medio, loco.
1: ¿3 y medio?
4: ¿Apartamento, casa, qué?
1: Es que, a ver, nosotros podemos seguir aumentando el precio. O sea, si nos ponemos al aumento de precio, yo la otra vez miré una de 2100.
2: A la gran viuda.
1: 2100.
5: Aquí en Altamira, un cuarto, 4 varas.
1: 2100. 2100. Claro, tenés tu piscinita y todo lo demás, pero 2100.
5: Solo por la piscina.
4: ¿Quién lo va a comprar? ¿Quién lo va a alquilar?
1: ¡Es un loco!
4: ¡Es un loco!
1: ¡Es un loco! Pero alguien me decía, alguien que viene de fuera a pasar un mes aquí, paga eso para su comodidad y se va, pues.
4: Ajá, lo paga, pero acordate que tenés que dar, creo que, un depósito.
1: Sí, también.
2: A eso.
4: Plata, no.
2: Eso es lo que yo iba. Por ejemplo, 3 y medio, mis. ¿Y cuánto es el depósito? 3 y medio. ¿Y cuál es la onda? Digo yo. Si, además, el depósito a veces ni lo ocupan. A veces lo agarran simplemente por agarrar un adelanto, los
4: sinvergüenza. Espérate, ¿para qué es el depósito?
2: Supuestamente el depósito.
1: Por daños.
2: Por daños
1: casa.
4: Es como un fondo.
1: Exacto. Sí, por ejemplo, normalmente cuando vos alquilas una casa, tu contrato es de un año. Si vos salís antes del año, perdés el depósito. Entonces, ahora yo peleo con mi mujer porque yo le digo, cuando se pasa del año, si vos haces el depósito de $200, por ejemplo, que es el mínimo que te pueden cobrar, pasado el año, a vos te tienen que regresar el 100% del depósito. No te tienen que regresar que di que 120 o una vaina así. ¿Me entendés? Entonces, ahí hay una para mí, algo que no termino de entender.
2: No cuadra.
1: Claro, en el contrato es específico si lo volvés a leer. Pero es por eso el depósito, algún tipo de daño, si vos rompes el contrato, entonces él se queda totalmente con toda la inversión que vos has realizado. O sea que para iniciar te están pidiendo depósito y un mes adelantado.
4: Por eso, tío, en eso me iba a quedar yo, ¿no?
1: Estás dando ahí. Casi $1,000 te puedes llevar en una.
4: O sea, alarande, loco, tenés que tener un buen impulso para poder...
5: Sin meter el acarreo.
4: Sí, porque tenés que tener un buen impulso para poder lograrlo.
1: Ajá.
4: Porque el acarreo también está caro.
1: Sí, también.
4: Están aprovechando esos malditos.
1: Y a ver, unas cositas, pues, hasta $100 te cuesta.
2: Ahora, otra cosa que están haciendo, ya me leí el depósito. Una vez a mí me salió un tipo, es que ustedes reciben remesa, brother, no todos.
1: ¿Pero quién?
2: Remesa. No todos del otro lado nos están enviando.
1: ¿Quién?
2: Por eso es que estoy poniendo esos precios. Nada tiene que ver tu comentario, le digo. Es que yo sé que trabajan aquí, dice, pero hay familia que sea para que ustedes le manden. Por eso es que tengo esos precios. Oh. Brother, no todos. Yo te apuesto que yo no tengo familia que me mandan. Estamos hablando de familia. Algún conocido tal vez, pero no me va a mandar a mí para tu pago de los $350. Entonces, wow, también están apoyados, tienen una apoyadura, diría alguien, errada, de que a mí me viene entrando dinero de otro lado. Con costo puedo juntar $120, $140. Yo de mi trabajo, para poder pagar un alquiler. Entonces, siento yo de que a veces se están pasando ahora, sinceramente. Y aparte que es caro, por ejemplo, yo fui a uno y el inodoro no servía. Hay que echarle agua con un baldecito. Ese es un problema. Me estás cobrando $350.
1: El agua también llega a altas horas de la madrugada. Hay lugares y barrios que no, ni siquiera está llegando.
2: A las 5 de la mañana llega a la casa, 3 de la mañana, y ahí me tengo que levantar yo para llenar mi barril y bañarme yo. Imagínate, o sea, 3 de la mañana.
1: Oye, y en barril,
2: ¿oíste? Y en barril, baby, bañando, porque no sube
4: ese es otro punto.
2: No sube la regadera.
4: Imagínate. Ese es otro punto, el agua, no, el agua. Es lo primero que tenés que preguntar ahora. ¿Hay agua?
2: ¿Viene el agua aquí?
1: Correcto. ¿Cada cuánto se va? ¿Qué hora
4: y
1: se va?
4: Y aparte que el recibo de luz de agua te sale de 600, 800.
1: Claro, porque tenés al vecino pegado.
2: Sí.
1: Y era claro, todo eso.
4: Ese es otro punto, la luz. No sabes si la luz sale cara en ese sector.
1: También.
4: Porque hay sectores que salen un poquito más barata que otros sectores. Depende de donde te vayas a ubicar. Uh-huh. Y si alquilas una casa más o menos económica, ya sabes que plan Dimitro, plan La Torre.
1: Y...
4: no sé, pues.
1: Ahí te voy a contar ahí, oye, algo.
2: Te voy a contar ahí por
4: muchos. Hay chantones, loco, pero sí, la salida, perro.
2: Claro,
4: correcto. La salida.
1: Es correcto. Imagínate que hay familia de, ponele 4 o 5 personas de la familia, quieren una casa grande. ¿Cuánto te cuesta? $500 la mensualidad. Aparte el depósito, así 500 son $1,000 que tienes que tener en mano para hasta poder.
4: La casa creo que era 250, me recuerdo.
5: Dos varas.
1: Es 150. Que de la noche a la mañana para mí siento que subió. El año pasado.
4: 300, ¿cuánto? Mucho. Una casa, no un apartamento.
1: El año pasado las casas daban entre varas.
4: Sí,
1: el año pasado.
2: Ahora subieron dos más.
1: Ahora sí subieron.
2: Casi 500.
1: Y ahora dicen que quieren subirle más a la cuota. Si son 200, pues te vamos a subir 50 más, 2.5.
2: ¿Qué le voy a decir algo? Y está ahí Chiva. Y ahí lo voy a decir. Bello Horizonte. Carísimo está ahí. Todo ese sector.
4: Ajá,
2: caro.
4: Ese sector
2: es caro. Y antes no era así. Como dice Telín, 2 varas. 3 varas lo más. Ahora son 500. ¿Qué quieren? Y el depósito adelantado y el mes adelantado.
5: $1,500.
2: Imagínate. ¿De dónde me voy a conseguir yo tanto?
5: Mira,
4: está caro, loco.
5: Yo voy a tirar ahorita a destilar veneno.
1: Dale,
5: y espero
1: suave,
5: que más de algún dueño me esté
1: suave
5: escuchando, o que ustedes mismos, o que tengan familiares, sean conscientes.
1: Ay.
5: Porque esa es la palabra. ¿Consciente en qué aspecto? Ustedes saben el salario que ganamos en Nicaragua. Dejémonos de babosadas, por no decir la gran palabra. Berchi a Berchi. Aquí no tenemos un gran salario, señores. Y eso es lo que dijo Zeta, de que el señor le dijo, es que a ustedes le están mandando. Ustedes tienen que saber que no toda Nicaragua entera les están mandando, que tengas familiares que les estén mandando para el alquiler. Ahora una cosa les voy a decir. Si un ejemplo, alguien gana 10.000 córdobas al mes, o sea, 5.000 quincenal, o ponele 8.000 córdobas, lo que les está mandando ese familiar de afuera es para ayudarse con los alimentos, para ayudarse para sus cosas personales o proyectos que tengan de mejoría, no para venir a hacerte la bolsa a vos, baboso.
1: Ay,
5: no,
1: wey,
5: para venir a mantenerte a vos dándote de hartar con las
1: cuidado
5: cantidades exorbitantes que estás cobrando en un alquiler, porque alguien que gana 4.000 córdobas, vos crees que te va a dar para la canasta básica y mantener cinco cipotes. ¿En qué cabeza cabe, señores? Hay que ser consciente. Y me da cólera también que hay gente que porque cree que tiene casa propia se aprovecha de la humildad del otro que no tiene, porque se ponen a estar humillando, se ponen a estar azareando a los inquilinos solo por pedir un permiso, solo por pedir un apoyo. Venís a humillar o a azarear a la gente. O cuando, mire, se me dañó tal cosa. Señores, hay una ley, la ley 118 del inquilino.
1: Oye.
5: Que no se le olvide.
1: Oye, serio,
5: no se plano. No se le olvide, señores, ¿qué dice? Que aquí hay una ley.
1: ¿Qué dice?
5: Que la gente está de pendeja, es muy diferente. Pero no va a haber un loco que se va a hacer viral algún día. Vas a ver, donde los va a poder, los va a levantar a todos los inquilinos, a todos los arrendamientos. Vas a ver que los va a tener que dar mira con el del aluminio para que aprendan. Hay una ley, señores, para que usted sepa. Porque si usted va a venir a alquilar una casa en $350 y vos no le estás dando las condiciones a tu inquilino, te puede mamar, para que sepas. Lo que pasa es que la gente no sabe de leyes. Lo que pasa es que la gente está muy pendeja últimamente. Pero vas a ver que va a haber un loco que va a salir a exponerte. ¿Cómo se te ocurre venir a cobrar 3.5 con un baño baratado, loco? ¿En qué cabeza cabe? Si usted va a cobrar esa cantidad es porque lo vale. Y yo te voy a decir algo. Yo he visto un montón de casas ahorita, $400, $300. Loco, lindísima. Lo vale pagar porque te están prestando las condiciones. Que cerámica, que un baño bien hechito, que la, que, o sea, todo
1: el agua
5: hecho.
1: Todo el día.
5: El agua todo el día.
4: Agua todo el día, qué rico.
2: Bárbaro. O sea,
4: lo mejor, loco.
5: La casa lo vale, el precio lo vale si vos querés. Y la zona, si vos querés, porque ahora hasta las zonas te las cobran.
4: No, ahí, ahora sí, sí.
5: Ahí
4: sí.
5: En las colinas no te bajan de $1,200. De $1,000, $800 un cuartito. No se te bajan, loco. ¿Por qué? Porque Managua Centro, por eso lo decía
4: Tilín. Tal vez barataza caer de la colina, mejor me quedo más aquí.
5: Ahora, las casas que están en 2.5 y que las están vendiendo, incluso las están rematando, es la, allá en Ciudad Oral. ¿A dónde queda Ciudad Oral? Ustedes y yo ya sabemos dónde queda.
4: Sí, sí.
5: Vistas de Momotombo, ¿dónde queda?
4: Más adelante todavía.
5: Es como que vayas a un departamento, loco. Como que vayas a Diriamba, de Diriamba para acá en tiempo de tráfico, o sea, en gasolina. Ahí se te queda todo. Lo que te estás ahorrando, como decís, vos lo gastas en combustible. Entonces, señores, hay que ser conscientes. Estamos en Nicaragua, no estamos en Estados Unidos. Estamos en Nicaragua, en un país que apenas, duras penas, podemos sobrevivir. Que estamos cambiando, que está mejorando Nicaragua, sí. Pero vamos al suave, pasitos lentos, pero seguros. Ahora, como les digo y les repito, las remesas son para ayudarse, no para que vos vengas a aprovecharte de la pobreza de los demás, cobrar lo justo. Si vos querés, ahora yo te digo algo, $400, ok, alquilo una casa que yo fui a ver en Villa Horizonte, 400 bombis desbaratadas, ¿oíste? Digo yo, si sabes que vas a cobrar esa cantidad, ve apartando de 100 en 100 y me voy quedando 300 para que después recojo una cantidad, le invierta en mi casa y le dé mejor condiciones a mis inquilinos, sí, loco. Con $300 que yo me quede, está bien, pero hay gente que es muy lujosa. Hay gente que con ese dinero, como sabe que se lo está ganando sentado ese alquiler,
4: San venga,
5: y que la casa se siga cayendo, no hay falla. El que la quiere agarrar, que la agarre. Dice, así me dijo un día un señor, si quiere, si no, bueno. ¿Cómo me vas a decir eso?
4: Qué bárbaro, ¿no?
5: Ah, ahora otra cosa, que sea un maldito humillante, ya sabes que porque es mi casa. Si te parece, si no, andate.
1: Oye.
5: Ah. Te vas a aprovechar de la gente que no tiene casa y que por la necesidad anda alquilando. Que no tenés, porque también ahorita están subiendo las casas. ¿Cómo le vas a ver? Yo, loco, me quedé asustada. $5,000 por año les están subiendo.
1: ¡Wow! A la madre.
5: Sin meterlo el enganche que le están subiendo también. Antes eran 3.000, ahora son 6.000 de enganche.
4: Todo está subiendo.
5: Entonces, por eso uno tiene la perra necesidad.
4: Y aparte,
5: de
4: que, ok, estás alquilando y no puedes ni clavar ni un clavo.
2: Tienes que
5: pedir permiso. Por eso
2: tienes que pedir permiso, ¿no?
1: Y bulla.
2: Habla, maldito.
1: Y bulla, hace bulla. Ahora yo no puedo remodelar algo ahí que estoy pagando. Estoy ahí para pagar y hacer lo que se me dé la gana. No puedo mover.
5: No puedes hacer lo que se te dé la gana.
1: ¿Cómo no si puedo? ¿Cómo no si puedo? ¿Cómo no si puedo?
5: No.
4: Por eso te digo, no puedo clavar ni un clavo.
1: Por siempre he dicho que te estés comiendo la dueña de la casa. No quiere decir eso, maldito.
2: No puedo hacer bulla porque no le gusta a la dueña. No puedo mover tal vez la bandera porque me incomoda un lado. No puedo porque ahí lo quiere ella. Entonces, ¿para qué?
5: Ah, la música en alto.
2: Ah, también. La música no puedo poner. No puedo llevar visita.
5: Bueno, eso está bien.
2: No puedo llevar niños.
5: No te permito. permiten mascotas.
4: No te permiten mascotas.
5: No te permiten mascotas, no te permiten niños en algunos lugares.
4: Y te pregunta de entrada, ok, usted, ¿verdad? Su mamá, bueno. Ok, no puede venir otra persona. No. Y aquí se cierra a las 10 o a las 11. Hasta ahora están poniendo
2: hasta ahora ponen.
5: Mira, sí, hasta ahora te están poniendo para, o sea, demasiadas condiciones, loco. Aquí en La Brisa, un señor. Por favor, traer colilla. Por favor, si no tiene colía, carta de no sé qué
1: salarial.
5: Cosas.
1: ¿Y qué vas a comprar? ¿Qué?
5: Dice, indicar recibos de remesa. ¡Ay! ¡En La Brisa! Un viejo loco diciendo todos los requisitos que tenías que llevar. No quiere que le lleve el acta de matrimonio, nacimiento también.
1: Y la de
5: defunción,
1: dicen.
2: Quiere mi récord de policía también.
1: No. Yo creo que ese sí, ese estaría bueno. ¿Entendés? Porque vos como arrendatario, porque la onda, ¿qué tipo de persona está entrando a mi chat?
5: Vayan a leer la ley 118 para que dejen de estar de pendejo.
2: Eso es lo que va.
5: A leer, dice, los aumentos de renta debe ser consensuado, no deben superar el 10%. No que venís y te suben de un solo $100.
4: ¿Cuánto
5: loco?
4: Están subiendo ahí?
5: Ah,
1: es que debería ser el 10%. A ver, si son 100. 110,
5: el 10%.
1: ¿Y te suben el 100%, 200?
5: No, te suben el 100, de un solo. Mira, este año lo
1: por
5: voy
1: eso,
5: a subir.
1: 200,
2: ¿por eso te
1: dices? Sí, hipotéticamente. Por ejemplo, sí, tengo un brother, el más alquila 500 y la vieja le quiere meter 100 ya.
2: No, pero
1: 600.
2: ¿Sabes lo que?
4: Aportando. Ya te golpean, loco.
2: Ya.
4: Aportando. $20, ya te golpean. Ya.
2: Aportando que dice eso, Lazaret, de esa ley. Vos se la pones, se la aplica al más. Tiembla, no. Que no sé qué. No,
5: no, no tiembla, le vale baby.
2: No, no. A mí, me pasó. En mi caso me pasó cuando yo vivía en la 14 de septiembre.
1: La catarro.
2: Ahí me pasó que sí, los más se querían pasar.
4: ¿La 14 o Marto Rijo?
2: ¿Ah? No, no, 14. Ah, bueno, primer parqueo. Ya. Primer parqueo de la catarro. Primer parqueo de la catarro, lo digo y lo sostengo.
1: Ya.
2: La apliqué esa. No, yo te voy a devolver todo, pues. No, pero no me demandé. Tiembla la gente cuando le saca ley, no le cuadra. No, algún acierto le vale, baby, como dice Lazaret.
5: Algunas hay otras que sí le tenés que.
2: Pero lean, gente, lean.
4: ¿Cuánto pagaba en la 14?
5: Dice, el inquilino tiene que hacerse.
4: ¿Cuánto pagaba en aquellos tiempos?
5: En aquel 150, yo me acuerdo.
2: 150.
4: Ahora es caro, mira.
5: Una casa completa.
4: Porque pasa ruta, que no sé qué. Pero céntrico aquí.
2: ¿Por qué crees que dije 3.5?
5: Mira. 150 valía una casa antes, completa. $100.
2: Oye, era metido
5: y
2: ahí donde iba.
5: Depende del barrio. Y ahora están los barrios. Y pues se ponen de fresa estar alquilando con cantidades exorbitantes.
2: ¿Por dónde era? Por el.
5: Y donde te apuñalean.
4: Mentira.
2: Ajá, sí. Por ahí.
5: Dice, el inquilino responsable de daños por mal uso. O sea, que si usted barate una paja, una ducha, lo que sea, usted tiene que hacerse, obviamente, tampoco ser sinvergüenza.
2: Sí.
5: Tenés que, no vas a reclamar, obviamente, tu depósito, porque tenés que pagar los daños que hiciste. Ahora, hay mucha gente que dice que no alquilan, porque hay gente destructora que como no les cuesta nada.
4: No, de hecho, hay gente que alquila y más bien
5: te desbarata la casa.
4: Sí.
5: Uno por eso tiene que saber a quién va a meter, también obviamente averiguar. El arrendador responsable tiene que hacerse de las reparaciones necesarias.
1: ¿Cuánto dice?
5: Por el paso del tiempo. Escuche bien, esto es la ley la que les estoy leyendo. El arrendador tiene la responsabilidad de reparaciones necesarias con el paso de tiempo, hacerles mejoras que requieren con autorización escrita. Se lo estoy leyendo, propietarios.
1: Oye, ya.
5: Excepto reparaciones urgentes y necesarias para evitar el lugar. O sea, así como un baño desbaratado, que ya están las fotos, que tienen todavía la sinvergüenza de subir las fotos con el baño desbaratado, pime.
2: Sí, tiene
4: amarillo. De hecho, en ese video sale.
5: La ley explica generalmente a las viviendas urbanas, pero excluye otras cosas. Obviamente que tenés que tener tus contratos, todo escrito. Y si usted va a seguir, volver a renovar, y si hay unas nuevas cláusulas que estén consensuados los acuerdos. Señores, averigüen. Y si usted mira que alguien le está haciendo un pas, busque cómo avivarse. Y señores, recuerden que estamos en Nicaragua. No todos recibimos remesa. Sean conscientes. Y aparte de eso, esas remesas es para ayudar con lo que completar.
2: Es ajustar ahí nada más.
5: Ajustar nada más. No para que usted se venga a aprovechar ni a humillar a la gente que no tiene casa.
1: Correcto. Pues vamos.
5: Esperemos que este mensaje haya llegado.
1: Y sí, busquemos por favor un cafecito, que ya me está doliendo el estómago.
5: Está bien.
1: Ya vuelven nuestros amigos de Clínica Salud para el Mundo. Así que no se mueva nadie. Bienvenidos al lunes. ¿Cómo está la semana acá en el Vacilón de la Mañana?
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2: Las 6:58.
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3: Las 7:05.
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1: Para que arranque nueva hora por este lunes 11 de mayo acá en el Vacilón de la Mañana. Estamos con nuestros amigos de Clínica Salud para el Mundo. Hoy, tema muy interesante, importante para toda la gente que está conectada a través de los 100.3 FM. Le damos la bienvenida a la doctora Karen Bermúdez, especialista en medicina integral en esta hora de la mañana. Hoy un tema muy, pero muy interesante. Hablaremos de la hipertensión. Así que todos los oyentes, recuerden que si tienen dudas, preguntas, algo que tenga ahí en su mente que quiera preguntar, toda de manera anónima a través del 7676-8271. Doctora, muy buenos días, bienvenida acá al Vacilón de la Mañana.
2: Buenos días, muchachos, nuevamente dando las gracias de parte de Clínica Salud para el Mundo por darnos la oportunidad de compartir con la población nicaragüense. Como bien dijiste, la hipertensión arterial, todos sabemos que hasta el día de hoy se le dice la asesina silenciosa. Uh-huh. Y es por razones bien específicas. La realidad es que vos puedes andar hipertensión arterial, significa una alza sostenida de la presión, y no te das ni cuenta. Eso suele pasar. Sobre todo si hay factores de riesgo familiares, multifactoriales, etcétera, etcétera. Entonces nos preocupa porque más del 70% de nuestros pacientes que acuden a una consulta habitual andan con algún tipo de aumento de la presión arterial. Y no te voy a hablar de que por el calor, que por el susto, que por esto, que por lo otro. La realidad es que sí existen elementos clínicos, factores de riesgo que te pueden causar un aumento de la presión arterial, pero en el momento.
1: Doctora, le pregunto, ¿cuáles son los niveles normales de la presión arterial? Porque sé que hay altas y bajas, pero hay mucha gente que lo desconoce. ¿Cuál es lo normal y cuál es lo anormal, por decirlo así?
2: Mira, el término hiper en medicina y en cualquier cosa significa aumento. Uh-huh. Hipo significa bajo del valor normal. Uh-huh. Entonces, las guías clínicas mencionan un aumento. La presión arterial óptima es de 120-80. Eso es la óptima. De acuerdo a la población y de acuerdo a la clasificación, ya sea la europea o la norteamericana, decimos que hipertensión arterial, por ejemplo, si el médico que te está tratando aplica la clasificación norteamericana, decimos 120-129 de una sistólica y menos de 80 ya decimos normal alta, ¿verdad? Ya con eso vos te podés guiar de que hay algo que está pasando. Lógicamente, en la clasificación norteamericana dice normal alta, pero ya en la europea dice 120 a 139 hipertensión estadio 1, 85 a 89 estadio 1. Ahí incluye las dos tipos de presión arterial, porque está la sistólica y está la diastólica. Entonces, entre las dos hacen un combo, una cifra que te dice presión arterial. La sistólica se te puede aumentar hasta por tomar café o por un susto o por el calor o por varias cosas. Pero la otra está reflejando cómo está funcionando tus arterias y tu corazón. Entonces nosotros todos esos análisis lo hacemos al momento de decir, bueno, esta persona tiene factores de riesgo, tiene obesidad, tiene factores de riesgo familiares, tiene síntomas clínicos, muchas veces hay síntomas clínicos, visión borrosa, dolor de cabeza, inclusive puede llegar con dolor en el pecho y lo que puede andar es una enfermedad coronaria, una angina. Entonces todas esas cosas nos hacen pensar. Lógicamente, se tiene que hacer una medición constante de la presión arterial, pero muchas veces ya no tenés ni mucho que andar pensándola. Te llega con 160, 90, 95 y tiene otros factores de riesgo, ya decís, bueno, aquí no hay que andar jugando, aquí no hay equivocación, esta persona es hipertensa. Entonces, en resumen, la presión arterial óptima, ya sea clasificación europea o norteamericana, es 120-80. Pero con las salvedades que si, por ejemplo, vos me llegas con 120-139 de presión arterial, 129, ahí, de acuerdo a la clasificación norteamericana, dice que esta es una normal alta. Uh-huh. Hay que vigilar, porque puede ser que en el monitoreo que le voy a dar, ese 120 de sistólica se me convierte en un 135. Entonces, la clasificación marca a partir de 130-80. Ya ahí tenés que prestarle atención. Pero si vos decís, este paciente es diabético, entonces la clasificación se reduce. 120-80 es tu óptima. 120 a 129 decís normal alta en la clasificación gringa. En la clasificación europea ya te dice estadio 1. En la otra, con un 120-129-80 depresión decís normal alta, pero en la otra decís ya un estadio 1 a partir de 129. Y 80-85 ya te dice de la diastólica, ya tenés que buscar qué hacer. En ambas, las dos coinciden que a partir de 130 de sistólica y 85 de diastólica ya hay una clasificación que te dice este es un estadio 1. ¿Ya?
3: Doctor, aparte de estos daños cardiovasculares, también qué otros daños pueden presentar, porque se dicen, como usted dijo, que es la silenciosa porque normalmente no presenta ningún síntoma, o sea, eso es como bajones de repente. ¿Qué otros daños causa? ¿También los renales tienen que ver ahí?
2: De hecho, sí. La enfermedad renal muchas veces tiene una razón que radica en la presión arterial elevada, porque por el mismo mecanismo fisiológico, fisiopatológico de la hipertensión arterial, sin renina, angiotensina, aldosterona. Un problema, recordemos el daño endotelial, el daño vascular que genera la hipertensión arterial sostenida, vuelvo y aclaro, sostenida. La presión se mantiene alta, es como que vos estés dando un golpe constante en una estructura que pasa en el interior de las arterias. Se te ponen rígidas, causa un daño endotelial. El endotelio es la parte interna, que es la matriz de todo, que es donde se generan los procesos de metabolismo y otros mecanismos a nivel de las estructuras, no solamente vasculares, sino orgánicas. Entonces, el endotelio, que es nuestra base fundamental, nuestra matriz de todo tejido, está siendo dañado. Y vos sabés que vasos sanguíneos hay en cualquier parte, hay en ojo, hay en cerebro, hay en riñones. Entonces, ese mismo daño que causa a nivel endotelial de los vasos es el que causa a nivel de los tejidos. De hecho, la hipertensión no solamente daña sistema vascular, daña otro órgano, daña los riñones, porque ellos también reciben sangre. Entonces, esa retención de sodio, ese mecanismo, es un círculo vicioso que te hace que el daño se dé. Es como cuando, bueno, ponemos el ejemplo, yo siempre les pongo el ejemplo a los pacientes. Este es mi brazo con la presión normal y este es mi otro brazo haciendo un ejercicio extenso. Entonces, el brazo que hace una presión arterial normal va a estar normalito, o sea, el músculo va a estar fuerte, está bien, porque el hipertensión arterial es el golpe que empuja el flujo de sangre en el interior de la arteria. Pero ¿qué pasa con el otro brazo? Que vos tenés una hipertensión sostenida, el golpe es más intenso. Entonces, al golpeteo, el tejido siempre reacciona fisiológicamente con un mecanismo de protección. Se pone más rígido para evitar que eso se rompa. Entonces, el brazo que tiene la hipertensión arterial se va a hacer grandote como los deportistas, ¿verdad?
1: Sí, sí.
2: El físico-culturista. Entonces, vos tenés un músculo grande. En el caso de la hipertensión, te va a causar cardiomegalia, endurecimiento de las arterias, etcétera, etcétera. Entonces, la hipertensión arterial como tal afecta una serie de mecanismos que están en todos los sistemas.
1: Doctora, le pregunto, ¿cuándo se considera ya una persona hipertensa? Por ejemplo, le pongo esto de que yo sufro de sangrado de nariz. Por ejemplo, ¿eso ya se considera que una persona que tiene presión baja, alta, o simplemente no?
2: No, no necesariamente. Uh-huh. Muchos de nuestros pacientes se presentan así, pero ahí hay dos cosas. Si el sangrado de nariz, la epistaxis, se asocia a una elevación de la presión, porque no solamente es por eso, eso te puede dar un norte, ¿qué está pasando ahí? Si hay dolor de cabeza, si hay un aumento de la presión arterial, si esa persona en ese momento se le ocurrió consumir más sal de lo que debía o está sometida a un aumento de la presión ambiental, lógico, va a tener fragilidad vascular y va a sangrar de la nariz. No es una regla de que, está sangrando de la nariz. Puede ser que ese individuo tenga un pólipo nasal, tenga un proceso alérgico crónico, tenga una alergia por el polvo, lo que sea. Entonces, la epistaxis como tal no es una condición sine qua non que te va a decir, está sangrando de la nariz, debe ser que anda la presión alta. Sí, lo tenés que validar. Tenés que considerar, ve, por qué es que está sangrando de la nariz. Le tomas la presión y si anda disparado, ahí no te equivocás. Lógico, tiene una fragilidad capilar, hizo eso, pero no es que el sangrado de nariz sea una regla de que, ah, sangraste de la nariz, andas con la presión disparada. Por supuesto, si la persona tiene más edad, si tiene problemas cardiovasculares, si su familia es hipertensa, si antes de eso le dijeron, mire, anda la presión alta, le das pastillas y no se las bebe, ahí sí, como dicen, A más B igual C. Pero la epistaxis como tal no es una regla, solamente una orientación clínica.
3: Entonces, okay, ¿cuáles serían esos síntomas para que la gente pueda, digamos, tener una idea de que puede ser hipertensión?
2: Mira, algunos síntomas: dolor de cabeza, mareos, zumbidos en los oídos, zumbido,
3: ese que te da finito, finito.
2: Sí. Ahora, tampoco el tinnitus o el acúfeno, el zumbido, no es una regla. Hay gente que anda el oído dañado por otra causa y lo desarrolla. Pero esos son síntomas capitales. Entonces, son cosas que nosotros valoramos. Si el paciente dice, mire, ando con dolor de cabeza, hasta el tipo de dolor de cabeza que tiene que ser característico. A veces a vos te duelen los sentidos y es que no dormiste bien. Uh-huh. Andas tenso, andas estresado o bebiste mucho Red Bull, por ejemplo.
3: ¿Ah? Visión borrosa también.
2: Visión borrosa, zumbidos en los oídos.
3: Mareo. Dan ese tipo de...
2: Ahora, como te dije, esto es un solo combo. La hipertensión arterial también se asocia con otras cosas. Es multifactorial. Una persona puede andar la presión elevada y puede caer en la categoría A, prehipertensión, 120-130, entre ese rango y la otra. De acuerdo a la Sociedad Europea, te digo en lo particular, me gusta mucho la clasificación europea, porque abarca una serie de cosas. Entonces nos hace dirigirnos hacia un diagnóstico más preciso. ¿Por qué? Porque si yo me voy a la otra clasificación, dice, ah, es por arriba de 120, 139, y la otra, la diastólica, tiene que estar en 80. No hay esa clasificación cuadrada. Hay pacientes que pueden andar entre 120-135, por ejemplo, y ya andan síntomas clínicos. ¿Por qué? Porque recordá una cosa, esa presión me la tomaste en el momento que llegó. Ajá, ¿qué pasa con las presiones que hace durante 24 horas, 7 días de la semana? Puede ser que esa presión se convierte en una cifra al acostarse. De hecho, el criterio, la recomendación de ahorita es mandarlos a tomar la presión al acostarse. Lógico, siempre la recomendación del monitoreo ambulatorio continuo en la casa, que tenga su tensiómetro, uno que sea apropiado, ¿verdad? Y estar valorando ciertas cosas. Puede ser que andes el colesterol alto elevado, el colesterol elevado, los triglicéridos, etcétera, etcétera, o que andes ahí peinando la diabetes. Entonces, esas cosas van sumando. Y si de remate tenés tu grasita visceral ahí, tu pancita de manzana, ahí sí todo eso se va sumando. Si a eso le sumas una cierta carga de estrés, cortisol y todo eso, eso va de la mano, porque recordá que son enfermedades cardiovasculares y son enfermedades crónicas. O sea, sos hipertenso ahorita y lo vas a hacer siempre.
4: Doctora, le consulto, hablando usted que está hablando de los síntomas, que dolor de cabeza, que se le puede bajar la presión en un momento que tal vez...
2: Se le sube.
4: O se le sube, qué sé yo. La ansiedad que está ahorita, que me dio ansiedad, ¿también lo podemos relacionar con la presión, sí o no?
2: Es que, como vuelvo y repito, es una ensalada de frutas acá. La ansiedad no es un causal de hipertensión, es un detonante, es algo que sumado a factores de riesgo familiares y factores de riesgo múltiples te van a aumentar la presión. Entonces, si vamos así, todos seríamos hipertensos. De hecho, por eso es que los picos de hipertensión son tan elevados, sobre todo en América Latina. ¿Por qué? Porque comemos comida chatarra, comemos con mucha sal, el calor tremendo que está, los golpes de calor. Ahorita tenemos mucha gente que tal vez no es hipertensa, pero que está haciendo elevaciones de la presión, que tal vez nunca había sido hipertensa. Pero ¿qué pasa? La deshidratación es un detonante para que el riñón trabaje de tal manera que retiene sodio y pierde potasio. Al retener sodio, se activan todos los mecanismos simpáticos, renina, angiotensina, aldosterona, y esa es una hipertensión, independientemente que no sea sostenida. Hay gente que solo se le sube la presión una vez y para en el hospital con un infarto porque anda en las arterias coronarias taqueadas, porque tiene ciertos problemas. Es más, puedes tener un problema renal que te va a hacer una hipertensión. Pero no es una hipertensión crónica, sino que en el momento hiciste tu susto, te corregí ese problema y volvés a tu vida normal. Pero como te repito, para poder hacer un abordaje y decir, este señor es hipertenso crónico, tenés que llegar, tenés que saber esta información.
3: Doctora, ¿y en qué alimentos son los que aumentan la presión arterial? O sea, y incluyendo que si la sal es tan dañina, como dicen, para la presión.
2: El cloruro de sodio, ¿verdad? Uh-huh. Sí, la sal hace todas esas cosas. Causa retención de agua, si las arterias están endurecidas vas a aumentar el gasto cardíaco, la resistencia periférica, etcétera, etcétera. Entonces uh-huh. los alimentos, uh-huh. todo lo que es cargado en sal, ¿verdad? Y en azúcar también, ¿por qué? Porque también si vos estás haciendo un estado de prediabetes, obesidad, etcétera, etcétera, te va a causar todas esas cosas. Y la grasa, ¿verdad? La grasa, sobre todo lo que son transgénicas, los envasados, etcétera, etcétera.
3: Y la afectación para dormir mal, dormir mal también tiene una afectación.
2: De hecho, sí. Los trastornos del sueño, la uh-huh. apnea del sueño.
3: Los desvelos.
2: La apnea del sueño es un problema, uh-huh. una condición especial, que es donde el paciente ronca, tiene problemas de la respiración. No, pero no.
4: Ya me está dando miedo.
2: Suave, pero es que el roncar no significa que vas a andar con una mascarita y con una apnea del sueño, pero sí está relacionado. Hay personas que tienen apnea del sueño y no son hipertensas, pero eso también es un predictor para ver qué es el primero, si el huevo o la gallina, si este es hipertenso y no lo sabe y está haciendo una apnea del sueño, o tiene una apnea del sueño porque está gordito y tiene un problema ahí cardiovascular. Entonces, son las dos cosas.
5: Doctora, ¿verdad? Una pregunta aquí breve, aterrizado a lo que uno vive cotidianamente. Uno tiene que aprender cuándo es presión baja y cuándo es presión alta. Sí. Por ejemplo, yo no sé qué es. En síntomas, ¿qué puede ser una presión baja o una presión alta?
3: Lo helado y lo caliente, pues que se pone uno, sí, es verdad.
5: Sí, porque a veces está sudando y es helado. Uh-huh.
2: Mira, eso es una pregunta interesante porque la gente se preguntará, pero si mis presiones son bajitas. Hay personas que tienden valores fisiológicos, sus valores que son bajitos. ¿Ya? Un 90-60 y andan bien. Si es flaquita, si esa ha presido su presión siempre, pero hay que ver eso. Hay personas que dicen, ya mi presión está alta, tengo 110-70. Y vos te queda, no entra en la clasificación. Y hay gente que dice, doctora, es que ando en la presión alta, ando 120-85-80. Y vos decís, la escuela norteamericana o la europea no, dice que no. Pero si esa persona te dice los síntomas, me duele la cabeza, zumbidos en los oídos, posición borrosa, ahí tenés que valorar. ¿Por qué? Es como cuando vos andás la presión baja. Si vos andás la presión baja y andás la frecuencia bajita y no te mosquías, ahí dejalo, no lo toqué. Pero si esa persona te dice, mira doctora, mis presiones han sido 90-60 y yo con 110-60 y ando mal, ahí sí tenés que prestarle atención porque algo está pasando.
5: ¿Pero cómo es cuando anda presión baja uno?
2: La presión baja por debajo de 90-60, dicen las literaturas.
5: Pero en síntomas.
2: Te empezás a sentir helado, mareado, visión borrosa, se parece a como cuando andas la presión alta.
3: La alta diferencia, es que te pones caliente.
2: La diferencia, sí, las personas se ponen rojas.
3: Rojo,
5: doctora, caliente. Digamos, si una persona de hipertensia, ¿puede hacer ejercicio?
2: Perfectamente.
5: Porque siempre y cuando esté controlado. Agitado uno, ustedes saben, en el gimnasio o a trotar.
3: Pero hay mucha gente que le da bajones, de hecho.
2: Sí. O sea, pero
4: de azúcar, no, creo yo.
2: Pero ahí hay dos cosas: o se le baja el azúcar, uh-huh. o uh-huh. es que el organismo no está acoplado a la carga, a la demanda energética que tiene, uh-huh. y está haciendo una. Uh-huh. O es que el organismo no está acoplado a la carga, a la demanda energética que tiene.

0: No, es porque ya el cuerpo está acostumbrado. Una persona se puede acostumbrar porque el ser humano tiene un mecanismo de adaptación. Lo malo es que ese factor lo está generando todo el tiempo. Entonces, ese daño viene arrastrando colita. Entonces, ese golpeteo de la presión arterial elevada te va a causar un daño que en algún momento se te va a manifestar a vos en un aneurisma, en un derrame, en una isquemia, en un infarto, en una coartación de la aorta. O sea, cuando llegué, ya está, ya nos la pone fea. Entonces, lo real es estar consciente de que por arriba de 120, 139 de presión sistólica, vos ya estás en una presión alta, según la clasificación de la escuela gringa. Por en 80 de diastólica, ahí estás como que dudoso. Hay clasificaciones que las incluyen los dos, y o, y hay otras que dicen y o solamente la otra. Los europeos dicen 120 hasta 129 y es un estadio 1. No la ponen normal alta. Y 80 a 84 de diastólica. O sea, cualquiera de las dos te incluye. Entonces vos decís, fíjese que ya ando en 130 a 85. Ya estás haciendo un estadio 1. Entonces ahí el médico sí le quiere aplicar la clasificación gringo la europea. En realidad la población europea, hay ciertos grupos que se ajustan a las condiciones étnicas de nosotros. Pero imagínate, te vas a comparar con la clasificación gringa, estamos medio desubicados.
1: Doctor, vamos a hacer una breve pausa para que nos siga explicando un poquito más, que el tema está interesante, más con estos calores, pero antes, Zeta.
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8: Las 7:35.

0: Las 7 con 40 minutos.
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4: Estamos de vuelta con más acá en este lunes en el Vacilón de la mañana, faltando 19 para las 8 en punto. Continuamos con este tema de hipertensión con la doctora Karen Bermúdez, especialista en medicina integral. Doctora, hablando acá al interno y escuchando a Laurita, ya hablamos sobre lo que es... la sal, hablamos de la alimentación, pero algo que se me vino ahorita a la mente y lo escuché: beber alcohol da hipertensión, el fumar también provoca esto de la hipertensión.
5: El desvelo,
4: ajá, cuéntanos.
6: Mira, todas esas cosas están en la lista de factores que van a alterar eso. Recordemos una cosa: la mayoría de los casos de hipertensión arterial son esenciales o primarias, o sea, es algo que tiene que ver con la genética. De hecho, el factor genético tiene que ver. Por ejemplo, paciente mujer va a heredar más del 60% de la posibilidad de ser hipertensa si el papá es hipertenso. Entonces, y si es varón, hereda lo contrario, hereda más o menos el 50% de las posibilidades de ser hipertenso si la mamá es hipertensa. Entonces, y si los dos, ahí sí estamos más fregados, porque
5: ni para dónde pegarme catazo,
6: ni para dónde ni para atrás.
4: ¡Combo!
6: Entonces, obvio que eso no es que sea una regla. Si vos te cuidás, si tenés buenos hábitos de alimentación, si no bebés licor, si no fumás, si tenés buen rango de actividad física, ejercicio, dormís bien, esa posibilidad puede ser que no exista, porque esto es multifactorial. Entonces, son muchas cosas, lógico, el alcohol causa, dicen uno, que me baja la presión. No, eso es algo temporal. Es como aquel que dice, me voy a tomar una romplata porque me baja el azúcar. No. El alcohol, sea como sea que lo ponga, no hace bien. En el caso de la hipertensión arterial, provoca una vasodilatación temporal. Vasodilatación te va a causar, es la razón por la que vos te pones rojo cuando estás tomando alcohol. Es una vasodilatación periférica, pero a nivel central las arterias están lidiando con eso. Entonces, ¿qué te va a causar el alcohol? El alcohol te aumenta sustancias que te hacen orinar, ¿verdad? Entonces, ¿qué pasa con el riñón? El riñón trabaja raro, entonces eliminas agua, pero retienes sodio. Eso pasa con el alcohol, te lo estoy diciendo de manera simple. Entonces, al estimular la diuresis, que es un mecanismo por el cual se activa renina, angiotensina, aldosterona y que te va a causar la hipertensión, vos orinas, evacuas líquido, pero retenes sodio. Y el sodio te va a causar mecánicamente un incremento de la presión arterial. Entonces, si tomas alcohol, en el momento vas a estar relajado, te pones rojito, estás orinando, pero medite la presión 2 horas después, que es lo que dilata el cuerpo en redistribuir todo el flujo. Es como cuando vos le pones un suero a alguien, vos sabés que a las 2 horas es que esa persona se va a sentir mejor, no es inmediato. Lógico que uno hace sus magias ahí para que ese líquido se distribuya más rápido, pero el alcohol per se causa eso, una vasodilatación periférica, después una retención de sodio, eliminación de agua y un incremento de la presión arterial. En el caso del fumado, el fumado lo que te va a causar es una acumulación de nicotina en las arterias, incluyendo las coronarias. Entonces, eso te va a generar un endurecimiento de las arterias y te va a causar que el golpe de presión que causa la presión arterial fisiológica sea más duro. Es como que vos querrás hacer prácticas y estar golpeando en un sandbag, ¿verdad? Eso para deportistas. Pero si eso, en vez de ser arena o en ser una pared flexible, le pones una tabla, y vos querés dar más duro, entonces el golpe que vos vas a imprimir es más intenso, ¿verdad? Entonces, lógicamente, si vos tenés arterias duras, el golpeteo del flujo de sangre, que, o sea, la presión arterial es el golpe que empuja la sangre a la arteria de manera fisiológica. Entonces, la arteria se va a hacer más dura y la presión arterial se va a disparar. De hecho, de los dos vicios, es preferible el alcohol. No es preferible, ¿verdad? Es mala frase. Es peor 1000 veces la nicotina que el alcohol. Y si los mezclas los dos, ahí sí estás fregado. Entonces, eso pasa.
4: Doctora, ¿cómo puede prevenirse la hipertensión?
6: Otra cosita, antes de esa pregunta. En el interior de las arterias se forman costras de grasa. Las personas que comen y más la calcificación de la edad, etcétera, etcétera, se va formando una costrita que reduce el flujo de sangre. Eso también va a contribuir para los que dicen, ah, es que tengo hígado graso, que ya lo hablamos, es que tengo el colesterol alto. El colesterol alto se te va a acumular en las arterias y eso te va a generar un aumento, ya sea temporal en el momento o sostenido en la presión. ¿Qué me preguntaste ahorita?
4: ¿Qué, cómo puede prevenirse la hipertensión?
6: Ah, prevención.
4: ¿Y qué cambio se le puede hacer ya, doctora?
6: Prevención. Uno, estarse en monitorearse. Vos tenés que conocer tu historial clínico familiar. Como te dije, si tu mamá tiene diabetes, hipertensión o lo que sea, vas a tener la posibilidad, no es una regla, de que vos salgas fregado, porque eso, los oncogenes, los mapa, el mapa genético te dice que vos ya tenés tu pedacito, ¿verdad? Tu herencia. Dos, prevenir, evitar factores como eso. La alimentación inapropiada, la sal, los alimentos preservantes, los preservantes, el alcohol, el cigarro, que es lo peor, mantener tu curva de peso apropiada. No es que vas a mantenerte hílico todo el tiempo, porque cuando ya ganas edad, etcétera, etcétera, la actividad física reducida te hace ganarte un poquito de peso, pero vos estás consciente de que tenés que vigilarte tus presiones. Monitoreo ambulatorio continuo, pasar consulta de manera regular, evitar comidas procesadas, tomar agua, tomar líquido. Salir a caminar, mejorar la actividad física, todas esas cosas, porque te digo algo, la hipertensión es un tema súper complicado de manejar, porque tras esa cortinita de la hipertensión, yo atrás estoy viendo problemas hepáticos, problemas renales, problemas cardiovasculares, problemas etcétera, etcétera, etcétera. Entonces, aquí se junta la edad, los factores fisiológicos y también el hecho de que tiene una hipertensión arterial, una elevación sostenida y que te va a causar una complicación seria. Entonces, la prevención, de hecho, es uno de los pilares fundamentales en el manejo no solamente de la hipertensión, sino de todas las enfermedades. Porque recordemos que en América Latina, más del 60% de la población tiene picos de presión arterial sostenida.
2: De hecho, sí. Doctora, solo para ya venir finalizando, que estamos en tiempo, y pasar con Daisy, que nos dé también esas super promociones que traen. Algunas recomendaciones que nos dé, que aparte pues lo que nos había mencionado de saber familiarmente lo que tienen, pues para poder nosotros también estar aptos y sabidos de lo que nosotros podemos padecer. También influye la hidratación, influye algunas vitaminas para tratar de evitar la hipertensión, más con estos calores. Unas recomendaciones pequeñas para tratar, sí, de medio cuidarnos ahí, porque
6: sabemos hecho, que el 100% de hecho los picos de temperatura ahorita nos están causando una serie de problemas, el famoso golpe de calor. La gente empieza a tomar agua para corregir la deshidratación que estás teniendo. Pero también si no lo corregí, vas a tener un aumento sostenido de la presión. Entonces, recomendaciones, no solamente agua, electrolitos. Uh-huh. Electrolitos, uh-huh, es importante. Lógico que el suero oral que se comercializa es parecido a la densidad del plasma. Entonces, es como que estés reponiendo lo que tu cuerpo está perdiendo por culpa de un golpe de calor. Entonces, uh-huh, el suero oral, lógico que sea apropiado, ¿verdad? Porque si sos diabético, sabemos que las sales de rehidratación son dulcete. Entonces, suero oral, importante lo que son alimentos que te ayuden a bajar la presión. Todos sabemos en nuestra cultura lo importante que es la farmacología, la fitofármaco, lo que son los alimentos naturales, el apio, cosas, uh-huh, que te ayuden a refrescarte. Eso es historia de que toma tal cosa, toma clavo de olor y todo eso para bajar la presión. Eso no es una medicina, es un coadyuvante.
2: La que he escuchado es la gaseosa roja.
6: No, hombre, eso es cuando se te baja el azúcar.
2: Dicen, no, tomate una de esas para que, o una limonada para la contraria.
6: Lo que pasa es que a veces se confunde porque tal vez vos se te bajó la presión por un golpe de calor y dicen, tómate una coca, pero si no sos hipertenso, si sos diabético, lo más lógico es que sea una hipoglicemia. Entonces, recomendación, mantener tus equipitos, tu tensiómetro digital, siempre con tu batería funcional, uh-huh, y tu glucómetro si sos diabético. Estarse monitoreando la presión, sobre todo cuando está ese calor tremendo, es importante. importante, el uso del tensiómetro, preferiblemente de brazalete. El tema del tensiómetro tiene que ser algo detallado, pues un brazalete apropiado. Si vos sos gordito, no vas a ocupar un tensiómetro como para alguien con 50 libras menos. Un brazalete apropiado. No funciona eso de que sos gordito, te voy a tomar la presión en el antebrazo, en la muñeca. No, no funciona. Tiene que ser un brazalete apropiado con todas las recomendaciones. 15, 20, 30 minutos antes no puedes beber café, tenés que estar descansado 15, 20 minutos, el brazo a nivel de la altura del corazón en una mesa, etcétera, etcétera. Entonces, recomendación, si sos hipertenso, elimina todos esos factores de riesgo. Importantísimo, tenés que consultar a tu médico tratante. Lógico, el médico va a decidir cuál es tu tratamiento más apropiado y los exámenes de rigor que te tiene que mandar. Función hepática, función renal, glucosa, creatinina, lípidos, importante, ácido úrico, etcétera, etcétera. Tu médico va a saber qué hacer con tu presión y qué tratamiento darte. Sí, la recomendación es tuya. Hidratación, descanso, respetar los ritmos de sueño, evitar los picos de cortisol, si vivís muy estresado, bajarle un poquito al estrés, salir a caminar, bajar de peso, corregir. Una cuestión, alguien me preguntó por ahí, mencioné lo del café. ¿Qué piensan ustedes? ¿Será que el café te va a subir la presión?
2: Dole.
6: Pues sí, lamentablemente sí, en exceso, por supuesto.
2: Ah, sí. Una tacita no pasa nada, pues.
6: No,
2: al día.
6: Inclusive dos tacitas. Claro,
5: con el café si no se meta, café, doctora. Con el café no
6: claro, si bebes café del procesado, ahí tenerlo por seguro, porque esa vaina tiene más químico que el cafecito. El granito de café, no te metas con mi café, por favor. ¿Verdad? Cafecito de palo. Y no le eches azúcar. El café lo que te va a causar es más taquicardia.
2: ¡Hala!
6: ¿Ya? Pero también tiene otros beneficios, es distinto. Entonces, el exceso sí te va a causar, lógico, si sos hipertenso y andas mal controlado, ni lo volvás a ver. Pero si estás en paz, tómate tus dos tacitas, que él no le hace daño a nadie.
2: Ok, perfecto. Muchísimas gracias, doctora, por esas recomendaciones y todo lo que nos explicó, porque nos explicó muy bien. 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
2: Cuentas claras conservan amistad, mi amor. Eso sí, está perfecto. Y ahí, pues sí. Hay que avanzar, hay que trabajar.
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2: 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Esto fue todo por hoy, señores, nos tenemos que retirar.
4: Nos vamos,
2: será hasta el día de mañana en el Vacilón de la Mañana.
4: Se queda con Licito de 8-1, luego La Pulpería, luego Tilín en el Remix Play a las 7 con Milo. Esto fue el Vacilón de la Mañana.
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0: 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Buenos días, tráfico pesado por ahí en la capital, así que vamos a darle buena música. Good morning, good morning. Buenos días, buenos días, buenos días, buenos días, buenos días, buenos días. Activo por ahí, Luisito Saldaña, el más loco de la FM. Vamos hasta la una, como siempre, con vibras positivas, con la bendición de Dios, con la gracia de Dios, por acá en La Tuani.
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3: ¡Bien, Bimol! Seguimos por acá, la número uno, la Tuani, segundo 3 FM. Good morning, good morning. Vamos a meternos ya a través de WhatsApp. El 7676-8271. Pero para Lenín.
4: Muy buenos días, Luisito Saldaña, el gordito de la Baby Tóxica y el osito nefasto, Luisito Saldaña. Complácenme con la música La Bocina de Lírica en la Casa. La Bocina de Lírica en la Casa. Estamos en vivo.
3: Ok, bravo, saludos.
5: Buenos días, buenos días. Lunes de recuperación, ya sabes. Lunes
3: de recuperación.
5: De reconciliación, Luisito. La pura manía de la mañana, lunes de semana, bendiciones a todos los tuanis, sonate, te entiendo ahí, te entiendo, de Maluma, estamos en vivo.
3: Dale, mi papo, saludos, buenos días, te entiendo, Maluma. Vamos a agregarla también, el 7676-8271 y la nota de audio.
6: Fue cáter ayer, Luisito Saldaña.
3: ¿Ah?
6: Fue cáter ayer, Luisito Saldaña.
3: Calmate, que están calladitos. Están calladitos, ahí déjamelo. No lo quiero agarrar en ayuna. Lo estoy considerando.
7: Oh, Luisito, canto, Luisito, ponete ti, va a doblar.
3: Di, la sillita, en la sillita, di. Ah, ahí déjamelo, si es que yo no he hecho nada. No he hecho nada.
8: ¿Y qué onda, Rey? Feliz inicio de semana, loco. Poneme aquella rola que ahí, que suena así. ¿Y qué fue? No hiciste nada. Con tanta chapa. Pásenle.
3: Ranquili, tanquili. ¡Ay! We can control it up. Ah. Vamos a sonarla también, con todo el gusto. ¿Quién soy yo para no darle play?
9: Buenos días, papo. Buenos días. Aquí en vivo la Macarita Móvil. ¿Qué onda? ¿Cómo estuvo el fin de semana? ¿Talón? Oye, Luis, superalo, hombre.
3: ¿Superalo? ¿Eso me estás diciendo? ¡No!
10: Buenos días, Luisito Saldaña. Siempre actitud positiva, papo. Para ese que pide la misma canción todos los días, te la receta hoy, se la receta a los otros en la tarde. Mándasela descargada, para que la ande guardada en su teléfono.
3: Dale, digo,
10: y detonate ahí para romperla de Bad Bunny y Don Omar, dale, que estamos en vivo hasta la una con el más loquero de la Tuani, la 100.3 FM.
3: ¡Vamos hasta la una! Dale, que vamos con todos los pobres de Goku. Lunes de recuperación total. Aparece el Maluma, el Fercho. Entiendo.
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0: Vamos levantando el ánimo del lunes. Ánimo del lunes. A levantar ese ánimo, sacúdete la pereza.
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2: ¿Qué me dice mi papo? ¿Qué me dice mi Luisito? Saludos y bendiciones, papo. Buenos días.
0: Amén, igual,
2: Luisito,
0: bro.
2: Ponete una rola ahí, ponete en Nueva York.
0: Nueva York.
2: Luisito, escúchame esta pregunta, Luisito, que te voy a hacer. Yo ayer andaba con las añas comprando, ya sabes, en una tienda.
0: Ah, dale, dale.
2: Ya me entendés, hay unas añitas de frente, ya en el cajero pagando. La madre con una licrita, esa transparente y un hilito, obviamente. Uno va de frente, va a pagar, obviamente, al que no quiera ver, va a ver. Y hay otra en el otro cajero, una gordita, ya sabes, con una buena pantalla, igual, visitó una licra negra, pero transparente, con un hilo, o sea, ya se le miraba. Pero yo sin querer miro a la chamaca, digamos, a la flaquita. Yo nunca en ningún momento quedé en la gordita. Bueno, pagamos, y con decirte que andaba con mi baby tóxica, yo pagamos, salimos. Y ahí, Luisito, cuando ya pagamos y todo el mate, la gordita comenzó a decir que yo casi la quedaba viendo de pies a cabeza a la otra muchacha, que esto y que lo otro. Y pues, mi mujer me reclamó y ella se puso como mala, Luisito. ¿Qué decir, pobre, Luisito? De la forma que la mujer se viste es culpa de ellos, es del hombre que uno, pues, ya sin querer le eche su taquito de ojo. Porque ya, Luisito, imagínate, anda en la calle, anda vestida de esa manera, ponete cuidado vos.
0: Las mujeres, bueno, está bueno el debate, está bueno el debate, está bueno el debate. Vamos a entrarle en materia después de la breve pausa, ¿te parece? Sí, es que las mujeres son carebarros ese, que se ponen sensuality y no quieren que las miren. ¡Ya venimos!
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2: Bien, 9 de la mañana, 8 minutos, 9-8. Llegamos a la nueva hora de programación. Ya la segunda por acá. En el turno regular de Luisito Saldaña en tus mañanas.
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2: En la número 1 de música urbana, la Tuani, 100.3 FM. La Tuani, la Tuani. Vamos a darle al casito que hay, al caso.
3: Sí, o sea, ya se le miraba. Yo sí, con una buena pantalla.
2: Vamos a escuchar el caso que nos llega por acá, el Broki.
3: Sí, ya en el cajero pagando. La madre con una licrita de esa transparente y un hilito, obviamente. Uno va de frente, va a pagar.
2: Va de frente.
3: Y hay otra en el otro cajero, una gordita, ya sabes, con una buena pantalla, igual, visitó una licra negra, pero transparente, con un hilo, o sea, ya se le miraba. Pero yo sin querer miro a la chamaca, digamos, a la gordita. Yo nunca en un momento que andaba gordita. Bueno, pagamos, y con decirte que andaba con mi baby tóxica, yo pagamos, salimos, y ahí, visitó, cuando ya pagamos y todo el mate, la gordita comenzó a decir que yo casi la quedaba viendo de pies a cabeza a la otra muchacha, que esto y que lo otro. Y
2: pues,
3: ni mi mujer me reclamó y ella se puso como mala. Licito. ¿Qué decir, pobrecito? De la forma que la mujer se viste es culpa de ellos, es del hombre que uno, pues, ya sin querer le echa su taquito de ojo. Porque ya, Licito, imagínate, anda en la calle, anda vestida de esa manera, ponerte cuidado vos.
2: Dicen que la mujer se puede vestir a como quiera, a como le dé la gana a la mujer. Pero en este caso lo que estoy pensando es que la amiga, la que te reclamó a vos, te puso mala. ¿Por qué? Ella quería ser el centro de atención. O son de aquellas amigas que le andan cuidando el pedorro. ¿Ya me entiendes cómo es eso? Son celosas. La amiga es la que elige. Este sí, este no. Me imagino yo que esa gordita de seguro así es. Entonces ella quería que la mirar a otro y no vos, se puso recelosa ella.
3: ¿Qué onda, Luis? Dale, Luis, ponete esa rola, ya sabes, como que te hagan sentir que hoy es domingo, lo que no estamos en el trabajo, como que andamos de vacaciones, dale, papá.
2: Sobre.
3: Oye, regalate algo de bully, pues, Luis. Dale, papá, sobre. Estamos en vivo.
4: El hombre ve lo que no quiere ver, y lo dice la Biblia. 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
2: ¿Está pues?
5: Oye, Luisito, viste el partidazo de ayer del clásico Barcelona-Real Madrid. Qué golazo el de Rashford, ¿verdad? Estamos en vivo.
2: Fíjate que no mira el partido, loco, sinceramente. Pero ahí me llegaban las notificaciones. Gol. Ah, lo van apaleando al Madrid. Y...
4: Oye, Luisito, ahí en ayuda con el brother, vos sabés que las mujeres dicen hoy en día, en mi cuerpo y yo me visto como yo quiera. Entonces el brother le dice, son mis ojos y yo miro lo que yo quiera. Así de simple.
2: Ahí nosotros, está, hombre,
4: el ojo ve.
2: Así es, loco, pero yey, no se le entiende. Dejémonos de vara, la mujer se viste así porque le cuadra que la miren. Le gusta, a ella le gusta ser el centro de atención. Pero ya cuando le sale un va de bravo, un espartano.

0: Ya sabes, y vos tal vez estás pidiéndole Diosito, quiero cambiar, quiero cambiar. Y cuando de repente en la fila del cajero, cuando sentís detrás una presencia de un 90, 30, 60, ¿me entiendes?
1: O sea, mi niño,
0: qué barbaridad, ponerle mamazota a estas demócratas.
1: Y vos confesándote, y como ido a la iglesia y toda la vaina, y te sale eso. Mamazota, da, ra, ta, ta, ta.
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3: Buenos días, Luisito, buenos días.
1: Buenos días.
3: No, me lo quito. Lo que pasa es que actualmente las mujeres se degradan, ¿no me entiendes? Totalmente. Ya, buscan en la calle, hay veces lo que no tienen en su casa, pero lo buscan de una manera que ellas piensan que desnudarse es la mejor opción, hombre. Ya como ves, sí, loco, sale un mae bravo, las maes se dan en aguiló.
1: Es cierto, sale un cangre.
3: Algunas interesadas, no, hay que se degradan totalmente. Y casi la mayoría de mujeres son así. De todita, casi, con ese pensamiento son así. Te lo digo por experiencia, porque a mí me han salido unas jodidas tóxicas, interesadas, ¿no? Que a la hora se dan abuelo, las madres.
1: Se ponen a calambrar.
3: Sí, después se hacen las víctimas. Esa es la peor opción, esa es la peor idea de ellas.
1: Ahí está, pues. Y, hombre, le sale un mal gangri sobre y se echan para atrás. Ah, pero le cuadra ponerse de licro sexy con esto, lo otro, con panty, con ir.
4: ¿Qué onda, Luisito? Buenos días.
1: Buenos días. Estoy
4: saludando a mi marido. Dustin el Barbudo.
1: Niño. Un
4: saludo para vos, ¿viste, Luisito? Él viene de mamá, no lo beses, no lo beses.
1: Viene de mamá, no lo beses.
5: Lo que era,
1: tiene
5: Kitipón.
1: Dale, Margarita Móvil, saludos. Necio, la Margarita Móvil. Ah, no me puede ver en otro lado porque ya me andé grabando el carro. Ahí me anda grabando el carro, el androide. ¡Qué barbaridad! Sí, hombre, sobre, sí, caballero. Hoy vamos a subir ese video, a ver. A ver, Kitipón, Kitipón. Vamos a meterla.
6: Sí, ando grabada esa música, pero con la deliciosa carretonera de la ciudad de Granada. Eso me queda de recuerdo a mí. Esa música de la bocina de Lisa en la casa de la que me gustaba. Al defunto, el difunto Gerald Sequeira, tu marido.
7: Diablo, creían que maldita mamazuta.
1: Bueno, saludos para Lenín Fuente, hombre, recordando siempre el Goido. Mi mallillo.
7: Maldita mamazuta.
1: 9:21. Dale que avanzamos rápido, loco.

0: 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Y por ahí se dice, soy la reina del coco. Y dale, dale mamazota, dale que tú puedes, ya tú tienes tu chapota, bota. Dale, dale mamazota, dale que tú puedes, ya tú tienes tu chapota, bota, bota.
1: Ah, ustedes lo quieren hacer como lo hace la MC, pero que no lo...

0: Esa soy yo.
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1: La radio de las mami. 9:35, estamos en vivo. 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
1: Una malcriada.

0: 9:56. Estamos en vivo por acá. Vamos a escuchar más notas de audio. La people que nos viene conectando ahora mismo.
1: Luisito, Luisito, ¿cómo estamos, papo?
0: ¡Tuani!
1: Fíjate, Luisito. Ese Android te anda dando seguimiento. La hipertóxica te lo mandó. Juega vivo.
0: ¡Vivo ahí, loco!
2: Luisito, lo que pasa es que la maje se puso celosa, ¿me entiendes? La maje se sintió ofendida.
0: La otra maje se puso mala.
2: Porque este brother quedó viendo a la más buenota, ¿me entiendes?
0: Entonces ella,
2: cuando no se siente en el centro de atención, las majes se ponen a la defensiva, se ponen todas insultadas, ¿me entiendes? Uy, ¿qué me estás viendo? Que no sé qué. Ellas saben que se visten loco para que la vean, no se sienten bonitos, lo que sea, ¿me entiendes? Y está bueno, pues, son libres de hacer lo que ellas quieran. Pero pues, tampoco pueden venir a decirle a uno qué es lo que ver y qué no.
0: ¡Vamos con más notas!
3: Oye, Luisito, Luisito, y se me olvidó otra cosa. No, fíjate que en mi TikTok, ya me vende, tengo mi fotito ahí todo chico bravo, ya me vende. Y las más tóxicas, hay veces me chatean. Me preguntan si soy soltero, qué nota, de cuánto gano y todo. Yo le digo a la madre, loca, yo gano 25 mil al mes, le digo, ya. Y las madres me comienzan a chatear. Cuando ya miran la foto que salgo con mi pareja, se ponen mal a las madres, ¿no? Sí. Ya me comienzan a reclamar y toda verga, fíjate, Luisito. Me piden el número de WhatsApp, la madre y todo. Y yo les digo a la madre, mira, yo tengo mi pareja, le digo, pero si quieres aventura, yo te puedo dar esa opción, le digo. Ya me entendés. Si vos querés, si no, pues búsquese a otro, le digo, porque yo sinceramente, yo no voy a dar mi pareja por una odia que no vale la pena, le digo. Ya me entendés. Y se ponen mal a Luisito, ¿sabes lo que es la peor? Lo que tienen ella, de que si vos la rechazás, más se ponen ardidas las madres. Se ponen ardidas porque no coronan al macho alfa, ya me entendés.
0: Oye, habló el guapo. ¿Ah? ¡Habló el guapo!
4: Oye, Luisito, las mujeres están locas, creen que la estamos viendo. Tal vez nosotros pensamos en nuestra mente, pobrecita, esa muchacha no tiene ropa para vestirse.
5: ¿Qué nota, Luisito? Buenos días. Oye, regálame ahí Medusa.
0: Ok, bro, saludos. Estamos en vivo exactamente 9:58 minutos. Cerramos esta hora. Y a continuación se viene la más rápida en el lunes.

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0: ¡Vamos, vamos!
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2: Llegamos a la hora más rápida. ¿Dónde están los más rápidos? Tres comodines en juego para este lunes.
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2: A ver, 19 minutos. Voy por acá presentando las rolitas.
3: Ella me dijo que era tímida.
2: Con sonido parece para lunes.
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2: Chupable, mamá.
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2: Segunda propuesta. Vamos con la tercera. Dale, pabé.
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3: Sopa de caracol.
2: Oye, los panty con la ley. De nueva ahí.
4: Te pone tu panty con la ley.
2: Con la ley. Vamos por acá también, las muñequitas.
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2: Ella viene de mamá, no la besé, no la besé. A ver, bombón, qué bom.
5: Bom, bom, bom, bom, bom, bom.
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2: A ver, Kipa.
6: Esa es.
2: Las 12.
7: Las 12.
2: De Guaya. Te chulié Ozuna. Junto al Bele. Aparece para el lunes.
8: Y la canta.
2: ¿Qué es lo que es?
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2: ¿Ay dónde? También aparece Ryan Castro junto al Capo.
9: Todas tus rolas.
2: El Raguayana, Manuel Turizo. Inglés en Miami.

aparece chévere. La Villa.

0: ¿Cuál dejamos? Y nos vamos a la calle. 767-68271, nota de audio.
1: Oye, a ese Pedro el Escamoso, loco. No lo sé, Rick. Hay que investigar más, no creo. Mejor sonate de si es trucho, es trucho. Estamos en
0: trucho, es trucho, Pedro el Escamoso. Ah, son destructores, tú ves partano, loco, ¿ah? Vamos a hacer ahora más rápido, si es trucho, es trucho. La primera ronda, tu nota de audio, el 7676-8271, ¿ok? Vámonos por acá, mi Hungry.
2: Buenos días, Luisito. Buenos días. Estamos en vivo, Luisito.
0: ¿En vivo?
2: Luisito, ponete, por favor, amor genuino. Luisito Mileno.
0: Amor genuino.
2: Chicago.
0: Primer comodín. Ok, lo tengo por acá, amor genuino. El Zion y Leno, la segunda rola. Y voy buscando más rolitas.
3: Luisito, ponete donde sale Wisin y Yandel con Jennifer López. Ole, ole.
0: Ole, ole. Ok, segundo comodín por ahí. Mientras, iniciamos la hora más rápida.
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0: Dígame. Masacre. Michael. Ya tú sabes. Yeah. Rompiendo el internet otra vez. ¿Cómo?
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0: dónde. Bueno, exactamente. 10 de la mañana, 26 minutos, 10:26, en la hora más rápida.
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0: Tengo por ahí un comodín todavía. ¡Uno!
2: Papo, pero vos de que te quedas chiquito lindo. Si vos sos a manzapotra, dicen, chiquito. A Luisito Saldaña dicen en la manzayagua brava.
0: ¿Cómo me dicen a mi centeno? ¡Ah, bandido!
3: Oye, y de paso me saludó ahí a Panchón, el jefe, Gio, y mandarle saludos para que se le baje ese gas. Búscame una mujer ahí, por favor.
0: ¿Y acaso aquí es? ¡Qué bárbaro, el azul! ¡Está loco este! ¡Qué bárbaro!
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0: Aquí es Radio La Tuani, chiquito.
4: Luisito Saldaña, la hora más rápida, sonate ahí, las niñas.
0: Las muñequitas, no las niñas. Pero bueno, vamos a darle. No la beses, no la beses.
5: Termina más de ponerte ahí que si veo a tu mamá, que un saludo a la Betanco y un saludo a los meros platanitos.
0: Dale, saludo a la Betanco por ahí. Siempre ready, conectado. Ya tengo por acá el segundo bloque. A ver si veo a tu mamá, la muñequita y Faro de Lira de Wisin Yandel J-Lo. Esto es la hora más rápida.
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1: Continuamos en la rápida. Ahí teníamos el bloquecito. Vamos en busca de más canciones. Alcánzanos más rápido, recuerden. De 10 a 11 de la mañana.
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1: Vámonos por acá, ¿eh?
2: Mi
1: recuerdo, tengo el tercer comodín. Tercer comodín, recuerdo del Vico. Me acuerdo, no. Eso no es, eso no es. Se te niga.
2: Estamos vivo, Luisito. Desde aquí, desde Michigan, mi carnal.
1: Juan y brother.
2: 100.3, la Toani.
1: Estamos en vivo. Estamos en vivo, estamos en vivo.
2: Ahí, de Farruko. Besas también.
1: Besas también. Dale, loco.
2: Estamos en vivo, con buena sintonía, hoy lunes. Comenzando la semana, Michatel, Tuani, ya no sabes.
1: Tuani, brother, así es la actitud, loco, Siempre positivo, siempre hay que estar positivo. Aunque las cosas a veces no vayan bien, pero nosotros tenemos que estar positivos, loco.
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1: Echarle ganas, loco, la vida.
3: Pues estamos en vivo ahí, Luisito Saldaña, ahí como siempre en sintonía con Atuani 100.3 ahí. Ponte el tema musical ahí. Estamos chévere ahí, chévere.
1: Chévere.
3: Y estamos en vivo siempre aquí en Río Blanco, Matagalpa. Saluditos.
1: Ok, mira. Buena onda, saludos para ese Cangri. Ahí en Río Blanco.
4: Qué chimba es

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0: 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Farru. Una programación para cada hora más rápida. A ver, 10:53 minutos.
1: Aquí en el pegue de la chamba. Ponte ahí la receta, Tego Calderón.
0: La receta. Loco, tenía rato de no escucharla. Vamos a checar la receta del Tego. El Tego, la Vallarde. A ver, aquí lo tengo, la receta. Es lo más reciente del Tego.
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0: Siempre estamos actualizados con la música de los artistas.
3: Hola, buenos días, Luisito. Ponete ahí, salgo para la calle de Ari Yankee.
0: Esa es un comodín, mi rey. Es un retro, son tres retros en esta hora. Saludos para la gente que vino por acá a través de Facebook conmigo. Ahí te había dejado la fotografía. Lindos esos colores, ¿verdad? Azul. No sé. Ah, qué impresión te da el Barcelona. Ah, Simón. El inicio de semana, Guti Rafa. Gracias por comentarnos también ahí a través de Facebook. En vivo, la hora más rápida.
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0: Mientras, vamos cerrando.

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0: mayor que yo, sonando en Atuani, la number one de todo Nicaragua. Nueva hora programación, 11:07 minutos, Luisito Saldaña, ready para seguirle dando, detonando y entrando por acá a la hora loca, al mundo de la locura manía.
1: La hora loca, si viene la hora loca, Luis, en la hora loca sonate Panty con la Ley para abrir, dale, estamos vivos.
0: Panty con la Ley acaba de sonar, mi rey, dame un chin por ahí, dame un chin. Recuerda el 767-6828-71-7676-8271 para darle play a tu rola a través de Facebook, Radio La Tuani 100.3 FM, a través de el TikTok, La Tuani Live, La Tuani Live, en el TikTok, La Tuani Live. Ahí vamos a checarlo por allá,
2: Lucho, ponete racatá, te fuiste
0: a racatá, dale. El racatá, racatá, pum, racatá, si se me ve.
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0: ¿Qué pasó, los primeros que vienen en la unidad de transporte ahora mismo? Gracias por la sintonía.
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0: Tengo por acá el gordito, las Baby Tóxicas, dándole play, mi papo. Lo que tú quieres escuchar en la mañana.
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3: salte. 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
5: ¡Qué buena vida!
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3: ¡Apagamos esa mierda!
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3: Mañana 18 minutos, 11:18. Salud para los brothers de la ruta 104 que ya están plan de board de los Cangri. Ahí los miré pasar ahorita los niños. ¿Qué onda? Van de borde. Salud para todos los brothers ahí, taxistas también que andan en la jugada.
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3: Loco, está caliente afuera, está caliente.
4: ¿Qué es la que hay, Luisito Saldaña? Con placer me dijo una rolita chillando goma. Fulanito, estamos en vivo con el mero, mero Luisito Saldaña.
3: Ahí es el más loco de la FM.
5: Luis, regálame un secreto, tengo Calderón con
3: Plan B. Sobre, vamos hasta abajo.

0: dímelo Chacón, dímelo Chacón.
1: Y hey, gordito, la bebé intoxicada, complaceme ahí entonces con Benova de RDX, bien, antes de llegar a la novela. Hoy la novela, gordito, y la novela.
0: La novela, ya cayó, loco, ya cayó la novela. Ya cayó la novela. La novela, Luisito, 12 del mediodía, loco.

0: ¿Qué pasó, los planes de la ruta 195, plan de borde? Locales de la ruta 106.
1: Buenos días. ¿Será que me puedes complacer con la música de Fronteamos?
0: Fronteamos, dale, baby. Saludos para todas las baby tóxicas. ¿Cómo está, baby tóxicas?

0: espérate, loco. Ram, pam, pam,
1: pam, boy. Oye, Lucho, oye, Lucho. Ahí te pone el Royal Rumble. Que no te olvides, porfa.
2: Dale, vamos agregando toda esa rola, my

0: Tuani, estamos en vivo, ¿qué onda ahí? Nada, pues aquí, refrescándome la casa, haciéndole el lunch a la Billy Tóxica, ya no sabes. Porque
1: oye,
0: mire que
1: oye.
0: Nosotros los candy también las movemos. Dale, que estamos.
1: Imagínate que si eran para noche todos los días.
0: Estamos en vivo. Poneme ahí cabeza de toro.
1: Saludos para el lobo domesticado.
2: Dale Lucho, dale Lucho, agregale ahí playero 38, Lucho, dale Lucho. Sí, hombre, saludame ahí al taller pulido, que se ponga buzo con la novela, decirle.
1: Oye, oye, oye, saludos. Dale, ya vamos en breve, ¿viste? A las 12, la novela de Luisito. Ve, loco, y se le fue el internet a los madridistas, ¿qué onda? ¿Ah? No, no saben nada de ellos. Se le fue el internet a los madridistas. Sí, hombre. ¿Qué te puedo decir, mi niño? Ah, ¿qué te puedo decir?

0: ¿Qué pasó? ¿Dónde está el equipo que solamente vive de historias? Solamente historias.
1: ¿Ah? Mambo.
0: Mambo.
1: Chapa.
0: ¿Dónde están? ¿Dónde están?
1: Doggy Style.
0: ¿Dónde están? ¿Dónde están?
2: Luisito, se le fue el internet así como se le fue el naplete otro año más a los blancos. Estamos en vivo.
0: Se han quedado callados. Yo no he hecho nada hasta ahorita.
3: Negativo, chate, negativo. Aquí estamos los madrilistas. Tenemos más internet que cualquiera de ustedes, papá. Aquí estamos activados. Hay que aceptar la derrota. Bueno, está bien, no pasa nada. Siempre seguimos en el camino. Dale, está activo, está activado, papá.
0: Dale, aparece primero.
4: De casualidad no andas ahí la cédula. Voy a saber. Pero lástima, hermano. Quien haga remesa no puede recibir el Barcelona.
0: ¿Y qué fue?
5: Se fueron a meter a su cueva, Luisito, los del madrilista.
0: ¿Y qué? No han salido, desde ayer no han salido esos androides.
6: Ya cayó la novela, lo que no ha caído la recarga a los Estados Unidos. Oye, a los mayamones hay que mandar recarga, están apagados.
4: ¿Qué pasó, Luisito? ¿Será que el Madrid pase como pasó el Barça 10 años sin ganar nada? ¿Qué supo? Aquí estamos 100%, ¿viste? Podemos pasar crisis, pero ya estamos de pie. A la Madrid.
0: Andan de rodillas mejor ahorita. ¡De rodillas!
5: Hola, Luisito. De seguro no nos gustaron con la cuota para pagar árbitro ayer.

0: Luisito, a la próxima, a la próxima.
1: A la próxima.
2: Listo.
1: A la próxima. Está buena esa.
3: Paso, repaso, Luisito. Aquí siempre poderoso, poderoso aquí. Hay recarga para tirar para arriba aquí.
1: Hay recarga, dice. Te escucho nervioso.
3: Están hablando ahí. ¿Cuánto quieres que le recargue? La recarga.
1: Solamente Victoria vive en Madrid ahora, solamente.
0: Sí, ayer que estaba Mairena, ahí salió un loco diciendo, nosotros tenemos 15, pero son champions. Y entonces, que era clásico, y entonces, solo eso, con eso se defiende.
1: Es lo que te digo, Flaky, solo Victoria vive ese equipo ahora.
4: ¿Qué será, Luisito? Yo tengo un tío que antes del clásico, el más tuvo pie y pie. Pero ahí, después que terminó el clásico, hasta ahorita no ha aparecido.
1: Si están calladitos.
5: Saldaña, dije que ayer a los buses del Real Madrid y del Barça, dicen que la agarraron a puro pastelazo.
1: Están callados, saludos por Osvaldo.
4: A la próxima, así como le dijo el Cholo al Barça, ¿verdad?
1: A la próxima, sigue participando.
6: Luisito, lo que pasa es que ellos andan recarga, pero solo están trepando estados diciendo 15 champions.
1: Es lo único.
6: Es una nada más que se va.
1: Es lo único.
6: El próximo año va a ser de nosotros. Mejor que van a quemar esa camisita, hombre, y bailen como los indios.
7: Oye, Luisito Saldaña, viva el Barcelona. Están muertos los del Madrid, están apagados ahorita.
1: Están apagados. Pero no lo aceptan. Están de rodillas.
0: Jala Madrid, pero es a la próxima.
1: ¡A la próxima!
8: Bueno. Que no es historia, papá, no es historia. Igual, tenemos más ligas, tenemos más Champions. Y eso no es historia, eso es presente. Presente es el campeón de liga, es el Barça. Felicidades, ganaron bien. El Madrid es un equipo ahorita totalmente en la calle. No voy a ver. No, eso no es justificación. Felicito, pero no es historia decir que el Madrid tiene más ligas y más Champions que el Barça.
1: Eso es historia, ya pasó. Solo de historia vive ese equipo ahora.
4: Oye, no estén hablando de más, que después le pasa lo que le pasó a Messi, andar prometiendo Champions, no ganan nada, no anden prometiendo.
1: Así como Mbappé. Ux. Tantos millones desperdiciados tirados a la basura.
3: Oye papo, ya el Real Madrid no es de Florentino, ahora es de Conor McGregor. Ya no ganamos Champions, ganamos cinturón de la MMA.
1: La Turquía era que se tienen en los entrenamientos esos androides.
9: ¿Qué onda, Luisito? Juani, imagínate hasta dónde han llegado esos jugadores. Que andan jugando hasta la lucha libre, se andan agarrando a tu caso.
1: Pues sí, hombre.
0: A Mbappé lo mandaron a descansar.
1: Pues siguen, ni lo quieren ver ni en pintura.
3: Apagado como este cochoncito que habló ahorita.
8: Menos va. Luisito, acabas de tirar un facto. Y como madridista te lo digo. Es cierto, Mbappé, tantos millones tirados a la basura. Porque sin él, el Madrid estaba ganando. Yo, él y mi hermano, dos nada pletes seguidos tenemos. Y yo soy capaz de decirlo, soy madridista. Pero Mbappé, 40, 80, 100 goles. Pero si esos 100 goles no sirven para ganar títulos, no serví.
1: No hubieran pagado dos jugadores en vez de ese androide. ¡No! Ni de modelo sirve. Y ay, pues sí, la página que... Hicieron una página los madridistas. Una página los madridistas. Los madridistas deben de saber de eso. Hicieron una página web de votación, recoge firma para sacar a Mbappé del Madrid. Yo creo que lleva más de 6 millones de votos. Fuera, dice. No, me diga, qué bárbaro.
2: Están calladitos, están calladitos. Miran cómo armaron el pleito en este lío, loco, por no aceptar la derrota. ¡Viva el Barça! ¡Viva el Barça!
10: ¿Querés más?
1: Bueno, vamos a la breve pausa. Vamos a la breve pausa, ya regresamos.
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0: 7:45, 11:45. Estamos en vivo, estamos en vivo. Metiéndole ya casi. Ya casi llegamos a la novela. Ya casi llegamos a la novela. Dúmbala, dúmbala, dúmbala, dúmbala, dúmbala, dúmbala.
1: 20 millones de firmas nada más, no te cagues.
2: B1 produciendo.
0: ¿Ah? El productor. ¿Qué cosa?
1: Solo llevan 20 millones de firmas nada más, no te cagues.
0: 20, Alana, llevan 20 ya.
3: ¿De qué le sirve al Barça estar ganando unos cuantos partidos y jamás de los jamás están llegando a las finales del Champions, papá?
0: ¿Ah? Otro que vive victoria, no te digo. No pasan de historia.
4: Oye, Luisito, te puedes poner salgo para la calle. Pues todos están peleando porque si el Madrid ganó, perdió, que si el Barça tiene esto, que el otro, que fuquefa. Pero vos sabes que todos sabemos que el mejor equipo se llama los Bambinos FC. Dale, que estamos en
0: loco.
5: Por cuenta el Madrid ha llegado a la final de la Champions en estos últimos dos años.
0: Por eso hablan así. Pénselo, los Bambinos FC allá en el Verde Enrique Mil, loco. Saludos para todos esos cangri.
2: Esto a mí no me va a controlar. Túmbala, túmbala, ojalá. Esto a mí no me va a controlar. Supérale,
1: ponte. Luisito, Luisito, ponete esclava ahí.
0: Esclava. Un poquito de track, vamos a darle un poquito de track entonces.

0: troteo a decir.
1: Papi, papi, reclamás porque hablas del pasado. Todo es pasado, pero su orgullo es el sextete. Y eso es pasadísimo. Y siempre lo sacan. Estamos inventando. Y al papu que acaba de decir de Bambino Fisa, el león del Red de Vía Reconciliación, el papito de ellos lo eliminó tres veces.
2: No, me voy a estar con otro. No, no es de ese lado.
3: Por más que tú digas.
2: Bambino FC del Benrique es mío, hombre.
3: Soy apellido Lama. Ojalá.
2: Vamos a darle más movimiento. Ya casi la novela de Luisito.

0: alcanzar ya terminamos el primero. Me mira y me dice que la lleve a la nota máxima. Que le notice que nada más la controlarla. Yo tengo el poder de lograr que la piel se le dice. Que cuando me vaya a ver
1: la dice,
0: no, 100.3 FM. Dile al jevo que tumbé la película y que el avión me lo aterriza. Déjame ver cómo te lo explico. Me gusta abrirte la pierna y lamberte ese crico. Tiene la nalga bien cachetona como los dos cachetes de Kiko. Se me quedó en la mente cuando me dijiste por primera vez, papi, qué rico. Empezamos a las 5 y ya tú sabes, como eso de las 5 y

0: versión de Randy junto al Johnny Yankee. Suena en la Tuani 100.3 FM en vivo. La número uno.
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0: ¿Qué pasó la gente en la Caponera, en el taxi, en el autobús? Ahí andan por la ruta 104, siempre ready, a todo volumen. La ruta 163 también. Eso prueba que viajan a los departamentos en el intermortal.
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2: Luisito, ¿será que me pueda poner la música Ella y Yo Remix?
0: Ella y Yo. Mi amor, ya no me da time. Se viene la novela, pero voy a ver cómo la colocamos ahí, ¿eh? En entre medio de la novela.
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0: Mago Ratumba suena como
3: le debería dar pena al Barcelona que estaba jugando con el Real Madrid de aquí de Nicaragua, porque si estaba el Madrid ahí.

0: ¿Estamos listos para meter el cucharón?
1: Luisito, Luisito, ahora decirle a todos esos madrilistas que lo digan, pero sin llorar, sin llorar. ¡Estamos en vivo!
0: ¡Estamos en vivo!
2: ¡Oye, papo, oye, papo, oye, papo! ¿Vos sabés que nosotros, papo? ¿Vos sabés que nosotros, papo, siempre salimos? Pero nosotros no tenemos problemas. No, no nos ocultamos como el Barça cuando lo eliminan de la Champions, perro. Cada año con lo mismo. Vamos a traer la secta, la secta. Y nunca esa secta.
0: ¡No llega, no llega! ¡Prendía, prendía, prendía! Se viene la novela Luisito a continuación, ¿eh? Que no te vayas, tiempo de meter el cucharón. Gracias por la sintonía, Tuani, en tus mañanas.

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1: Bueno, realmente fue por mí no tener.
0: Casos de cachos.
1: Cuernero, y te me vas de aquí, cuernero.
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1: Ojalá, me dice que este 2024 podamos volver. Ay, ojalá que no, chiquito, le dije yo.
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2: 12 más de 8 minutos, 12 más 8 minutos. Bienvenido por acá a la novela Luisito. Feliz almuerzo ante todas las cosas. Vamos a meter la cuchara. No sé si me ayuda la gente de los Mayamón el día de hoy, loco, cómo está la jugada. Porque una novela que no domino la materia, pero ustedes son los expertos. ¿Quiénes somos nosotros para no dominar estas materias? Hemos escuchado ruido. ¿Has escuchado algo por ahí donde te mueves? En Los Ángeles, en Texas. ¿Dónde? Ah, te escuchemos.
3: ¿Qué nota, Luisito? Mira, esta es mi novela, loco. La verdad es que fui estafado, loco. Fuimos estafados un cachimbo de gente, loco, la verdad. ¿Para qué te voy a mentir?
2: Y era Dios,
3: mira,
2: loco.
3: Vino un brother, loco, de Miami. Vos sabés que allá en Miami, loco, hay para hacer y deshacer un montón de cosas, man. Hay bastante trueque ahí, loco. Entonces, Miami. Este maje vino, loco, nos vino contando su experiencia, ¿verdad? De la experiencia de la mamá, del papi y varios familiares que están metidos en una plataforma de supuestamente inversiones. ¿Me entendés? ¿Qué vos invertís? Cierta cantidad de dinero y a cierto tiempo vos lo duplicás y lo vas duplicando, lo vas duplicando. Entre más tiempo vos dejes el billete, más se duplica, ¿me entendés? Más genera, supuestamente al día te da el 1.3% diario de lo que tenga. Entonces, por ahí va el rollo. Entonces, el maje me explicaba, loco, que la mamá había metido $25,000, loco, y que mensual la mamá sacaba de 5,000 a $7,000.
2: Oye.
3: Y pues los retiraba. Igual el papa entró con 10 y que aquí, que allá, y que ahí había hecho 60 y que no sé qué. Entonces me parecía interesante. Yo decía en mi mente, loco, ¿cómo puede ser que esta plataforma acá en los Estados Unidos sea tan fácil y ni los americanos la usan, y sea tan fácil de generarte buena ganancia, loco, con simplemente invertir cierta cantidad de dinero y el americano no la conoce, ¿me entiendes? Entonces yo me di la tarea, loco, y comencé a investigar y aquí, allá, loco, pues resulta que yo investigué, loco, y encontré de que esa mierda en Europa, en Asia, en todos esos países, loco, está baneada, ¿sí, puta? Porque, perdón la palabra, porque es pura estafa, ¿me entiendes?
2: Ajá.
3: Entonces, pues, ya aquí viene cambiando, y aquí ya le dieron otra cara, pero es el mismo sistema de los de los de otros países, ¿me entiendes? Entonces, pues, el maje me venía diciéndolo con la buena experiencia. Mira, yo ahorita metí $1,000, me dice el maje, ya tengo 2 meses y tengo 2,000. Y yo, pues, ahí estuvimos, ya el maje tenía 4,000. Hombre, dale, le digo, maje. Entro, va, meto 1,000, perro.
2: ¿Mil
3: lo duplico? Y yo lo iba a sacar los $1,000 cuando se duplicaran, porque solo los puedes sacar cuando se duplica. Yo lo iba a sacar los $1,000 y lo que quedara, y que si fuera duplicando esa vaina solo, digo yo, y pues yo recupero mi inversión, y si gano, pues gano, ¿me entiendes?
2: Ahí es.
3: La cosa es que yo, madre, yo pues ya tengo un año, loco, que yo me fui, madre, me enjarané, pues, en mi carro, loco, una camioneta, loco, nueva, así, pues, y pagó bastante. Entonces el maje me dice, loco, mira, mi plan, me dice el maje, es que dejarlo ahí un año, eso, que crezca, me dice el maje, y pagar mi carro, porque el maestro también se fue a agarrar su carro. Pagar mi carro, dice el maestro. Pues el maestro tiene su billetito, ¿me entiendes? Trabaja bien. Y entonces, ahí me sembró esa vaina el maestro.
2: Te dio la idea.
3: Y la pensé. Dale, digo yo en mi mente, lo voy a dejar, voy a hacer lo mismo. Voy a dejar esos 1,000 lolos allí, que se dupliquen. Al año iban a ser como unos 30 y pico, ¿me entiendes? 40. Entonces yo los dejo ahí y pago mi carro y lo que me ahorro, ¿me entiendes? Al mes, cachimbo billete. La cosa que no lo hice, loco. La plataforma comenzó a dar problemas más como un mes, loco, antes, hasta la fecha, pues. Un mes comenzó a dar problemas de que, pues, habían negativo, después positivo, después negativo. Entonces, la cosa que yo pues, normal, yo confiando, pero a la misma vez desconfiando, sabiendo lo que yo había investigado, pues que me salía que era estafa.
2: Estaba con espinita.
3: La cosa que, pues, yo no he sacado ni un peso, loco, y supuestamente los superiores, los que hacen todo, man, Dicen que hay que pagar el 12% de taxes, que la plataforma está en una auditoría y que no sé qué y que no sé cuánto. Y la gente pues está cabreada, loco. Hay gente que tenía ahí como 30K, ¿no? Entonces...
4: 30,000.
3: La cosa que yo no los he pagado, loco. Este brother ya los pagó más. El más se pagó como $600 más de taxes y no le han dado... Nada, no puede retirar nada todavía. Y hay gente, loco, que sí ya pagó. Hay más que han pagado $6,000, $7,000 porque hay un grupo de WhatsApp y y le han devuelto, pero solo le han devuelto. Ellos solo pueden retirar ahorita, en esta fecha, solo pueden retirar 2,000, que 1,500, pero más de 2,000 no pueden retirar, ¿me entiendes? Entonces, esa gente ya le ha sacado provecho, como la mamá del brother le ha sacado provecho, pero. Hay otra gente que no, ¿me entendés? Entonces, los más, ahorita, hoy es el último día para depositar ese 12%. Y yo, pues, he estado pendiente ahí con la gente que ha pagado y ha retirado su poquito, ¿me entendés? Entonces yo, pues, he estado pensando, loco, que si lo doy o no lo doy, porque es un... O sea, estoy a ciega, ¿me entendés? No sé si pagarlo, porque ya mucha gente ya se resignó y dice, no, yo no voy a pagar ni un peso, pero por lo menos yo... Yo metí 1,000 y yo no he sacado ni un dólar y a cuenta de qué yo voy a pagar el 12% de intereses, ¿sí me entiendes? De taxi, perdón. Entonces, estoy en esa vaina, ¿me entiendes?
2: Está en ese dilema.
3: Seguir el juego, pagar el 12% de taxi y sacar mi inversión o dejarlo que se pierda esa vaina. Porque en parte ya me resigné, pero la gente... Que sí ha podido sacarme da como esperanza. Entonces, ¿qué opina la gente de esa vaina, loco? Ahí estamos ahí al pendiente.
2: Los expertos están allá, loco. Los expertos de esta novela han escuchado de esa aplicación, ustedes. Los expertos están a través de www.latuani.com.ni, a través de nuestras aplicaciones. Radio La Tuani 103 en iOS, en Android. Tiempo de enviar esa nota de audio. ¿Qué onda? Al sistema tradicional.
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2: de la pirámide, pero hay algunos que sí le ha servido. A ver qué han escuchado la gente de los Mayamones, todos esos brones de España. A ver qué han escuchado. Wendell, ¿qué pasó, niño? He perdido el niño hoy. Los expertos están allá. A ver, 7676-8271. 7676-8271. Queremos escucharlos a través de una nota de audio. Ya regreso. La novela.

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1: Vamos a felicitar a un cumpleañero novelero. Me envían un texto por acá. Luisito, saludame, dice mi papá. Que hoy está de cumpleaños. Le encanta tu programa, La Novela a las 12. Diario te escucha, dice. Se llama Roberto José Castillo. Ve, saludo para don Roberto José Castillo, que siempre escucha La Novela. Gracias, don Roberto.
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1: Y que Dios lo bendiga. Gracias por escuchar el programa número uno a nivel latinoamericano.
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1: La Novela, Luisito. Don Roberto José Castillo está de cumpleaños, así que feliz cumpleaños, un abrazo. Que la pase de lo mejor y que reciba muchos regalos y sobre todo a las cosas, salud.
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1: Vamos a ver qué dicen los expertos, loco. Yo estoy encocado, sinceramente. ¿Quién me habla, loco? Esa aplicación, a ver qué onda, ¿ah? Porque el brother está en duda. Yo lo que se me vino a la mente, bueno, ya cuando la gente, digo yo, pierda la oportunidad, porque hasta hoy tienen chance de pagar el porcentaje para quedar dentro de la aplicación. Digo yo que esta gente está esperando que se jale más gente para quedar poco. Y en los pocos, ¿sabes qué? Ahí sí van a pagar en los poquitos, ya cuando estén poquitos. Pero yo solamente estoy al aire diciendo, no sé cómo es la vaina. Me imagino que ustedes están ahí más metidos en la onda. ¿Alguna vez han escuchado de esa tal aplicación para hacer parir esos billetes, jodido?
2: ¿Quiénes somos nosotros para no meter la cuchara?
1: ¿Quiénes somos nosotros, mi cangri, para no estar opinando en esta novela, hermano? Yo hoy sí te lo digo, mi papo. Estoy en el aire, pero como ustedes, aquí hay abogados, aquí hay científicos, matemáticos, algebraicos, aquí hay bolos, aquí hay de todo.
2: Luisito, ¿quiénes somos nosotros para no meter la cuchara, mi hermano? Desde que te dice un porcentaje que es diario, con ese porcentaje, hermano, increíble, sería 30%, más del 30% anual. Ponele, ni una IUL, una cuenta de interés compuesto, te da esa cantidad de porcentaje, que es lo que más o menos te va a tener una ganancia de 10% anual, una IUL. Y estos más se meten en esos esquemas Ponzi, loco. Desde que vos metes tu dinero en esos esquemas Ponzi, dalo por perdido. Los únicos que reciben un pago son los primeros, porque el dinero que van recogiendo de los siguientes le pagan a los primeros. Ese es el esquema Ponzi. Eso no es ganancia, eso es robo, eso es estafa, eso es fraude ilegal en Estados Unidos. Así que, mi hermano, vaya haciéndose la idea de que perdió el billete. Estamos en vivo.
1: Entonces, ¿qué onda? ¿Que no pague el porcentaje hoy? ¡Loco! ¡Qué barbaridad, loco! Pero entonces, solo los primeros sí ganan. ¿Cómo es el mate? O sea, los primeros que se inscribieron en esa onda, o los primeros 100 que se inscribieron y invitaron a 12, y después de esos 12 tienen que invitar a otros 12, ahí van haciendo la pirámide. ¿Cómo es el mate? A ver quién me explica cómo es el mate, loco. Yo estoy bien cocado.
3: Luisito, ¿pasó? Permítame meter la cuchara.
1: Perro viejo, perro de agua.
3: A ver, Pipe, ¿cómo te desmenuzo eso?
1: A ver, dale.
3: Eso que, es...
1: Vos que sos vago.
3: Es la estafa más vieja y mundial que existe. Incluso allá en Nicaragua se puso un tiempo muy de moda.
1: Ajá.
3: Y no te voy a dar el nombre de la compañía porque no le vamos a hacer publicidad.
1: Claro, y acordate que aquí todo es anónimo. Ahorita, mi niño, ¿sabes cómo estamos en la novela? Programa número uno a nivel latinoamericano.
3: Pero era bla, bla, bla, agave. Color ahí, ¿verdad? Ese era más para que lo sepan. Entonces, aquí eso se da. ¿Cómo funciona? Le llaman la estafa de la pirámide. Algunos sí les pagan originalmente.
1: Ajá.
3: Para que caigan más. Unos son el, ¿cómo te diré?
1: Como enganche.
3: El anzuelo, pues.
1: Ajá, el enganche.
3: Por ejemplo, esa señora que dice que metió 20K, algo así, seguro le dieron algo, bam, bam, bam, bam, para que ella atrajera como la miel a las moscas a más inversores. Y ya después va y te meten un cuento, taxes, problema fiscal, cualquier cuento y ¡pla! Desaparece la plataforma. Así que vaya echándole tierra a ese cementerio, a ese billetito, pipio yo.
1: Dios,
3: vaya echándole. Eso es viejísimo. Los colombianos son expertos y los cubanos también a eso. Y los mexicanos ni se diga. Así que esa es una estafa que viene desde los chinos y tiene más de 20, 30 años ese tipo de estafa, brother. En todo el mundo, para que sepa. Estamos en vivo.
1: A la grande, no me digas. Y entonces quiere decir que lo primero sí se prepea, lo primero. Lo primero como para que vos me invites. Mirá, perro Diego, aquí fíjate que tengo una aplicación, hombre. Así es la jugada. Primero se vienen prepeando. Lo primero que cae en la aplicación se vienen prepeando. Entonces, si es el mate. La que cantidad.
4: Oye, Luis, con respecto al brother, todo eso es real, loco, eso es ciertísimo. Yo tenía esa aplicación y me ha hecho millonario, hasta me cambié el apellido. Ahora soy el Annie Walking.
1: Se acabó, no me digas. Ok, vamos con más audio. Aquí estamos en esta novela el día de hoy. Estamos en esta novela el día de hoy, metiendo la cuchara. Los expertos son ustedes el día de hoy. Aquí tenemos asesores, abogados, médicos, veterinarios. Ustedes saben que en la novela hay de todo. Pero ustedes hoy son los expertos en la materia. Ustedes que han pedaleado, son más vagos que yo allá. No se mantienen en su chante, se mantienen trabajando. Pero, para algún brother te ha contado. Miralo con una aplicación así. Contame, ¿eh? ¿Para qué estamos? Estamos en novela de todas maneras. Vámonos con mi niño.
5: Buenas tardes, Luisito.
1: ¡Niño!
5: Casi no llego a la novela, pero ya estamos aquí. Terminando de escuchar el caso.
1: Ok.
5: Del brother y hermano, ya caíste en la red de estafa. No sé si has podido ver las noticias que la semana antepasada agarraron a más de 280 personas que se dedicaba a la compra de criptomonedas, y ellos hacían un login donde miraban sus inversiones. Cuidado, el jefe de esos maes cayó en esa red, porque estaban pakistaní, venezolano, estaban ecuatoriano, mexicano y españoles, creo. Los más tenían unos servidores donde supuestamente vos te lo guiabas y te pelaban el billete. Y mirás que tu inversión iba creciendo, pero solo en el lobby donde ellos se conectaban, porque tu dinero ya estaba pelado. Cuidado, hermano, ya les pelaron, solo están sacando ustedes lo que los otros apenas están invirtiendo en otro país.
1: Oh.
5: Yo te considero, hermano, que si podés, mejor que lo perda el billete, porque ahí cierran en la plataforma. Pero indagate, ve la noticia, buscarla. Va a ver, estafa de criptomonedas, FBI, ahí va a ver. Y vos sabes muy bien que en los grupos de Telegram, hermano, eso te sale una persona llamándote, poniéndote un negocio. Y la famosa llamada de spam, que vos sabes que de que están bombardeándose, no sé a dónde, hermano. Ya nos están cayendo llamadas de spam. Usted que está aquí, usted sabe muy bien cómo está la situación con esa estafa agravada.
1: Como el mate, mi niño, como el mate ahí.
5: Negocio. Y la famosa llamada de spam, que vos sabes que de que están bombardeándose, no sé a dónde, hermano. Ya nos están cayendo llamadas de spam. Usted que está aquí, usted sabe muy bien cómo está la situación con esa estafa agravada. Sin cuchillo, hermano.
1: ¡Hala, qué bárbaro! ¿Y por qué cae, loco? O sea, que tu brother tiene la culpa, loco, ahí. Tu brother que, a ver. Tu brother que te dice, oye, mira, mi carnalito, hay una aplicación así, fíjate. Es tu brother que te informa, porque vos sabes que uno se queda calladito si la está siguiendo. Ah, la está partiendo uno y voy a llamar a otro brother. No. Ah. O tu otro bro, tu brother, el que te metió esa onda, tiene como una comisión. Tiene como una comisión para meter a otro. Así el mate.
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1: Recuerde que son notas de audio, todo lo que viene llegando por ahí, notas de audio. En la novela, Luisito, en vivo. Vamos con más notas.
6: Mi hermano, voy a meter la cuchara en tu novelo, dime. Mira, loco, dale. Eso es estafa, hermano. Ya, así trabajaban una empresa aquí en Nicaragua, fíjate. Los majes llaman ofreciéndote el cielo y la tierra, y la estafa consiste en que vos venís y desembolsás billetes, ya sabes. Lo más, vos le desembolsás 1,000, lo más que te regresan, ponerle 400, $500. Ya te ganaron 500. Y ahí con esos 500 te empiezan a sacar pago de impuestos, que si te atrasaste y no pagaste el impuesto hoy que se te vencía, entonces te pagan, te cobran un interés porque te atrasaste y después el pago del impuesto otra vez. Y cuando mirás, te sacaron otros 3,000 más. Y ya, y después, hermano, se te borran del mapa. Así funcionan los majes. Eso más es un bien hecho, loco. Son millonarios. Millonarios a cuesta de estafar a la gente a nivel mundial, hermano.
1: Wow, loco. Ah, qué onda. Todos los días aprendemos algo nuevo, loco. Todos los días aprendemos algo nuevo. 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
1: Barbaridad.
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1: 12:37 minutos. Vamos a meterle full a los audios. Ahorita mismo la novela, Luisito.
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1: Vamos a checar por ahí qué tanto saben, ¿eh?
2: Bueno, Luisito, que voy a meter mi cuchara, mi cucharón.
1: Bien, eso, hermano.
2: De pirámide y de cooperativas y de ahorro, eso es un robo. Aquí han pasado un montón de gente que ha hecho buena plata. Por ejemplo, los de Agave Azul, los de las motos, los de los carritos finos, los de los carritos Suzuki Altos. Todos esos han sido que la gente supuestamente que les iban a dar un carro.
1: Que ganaste una camioneta.
2: Que les iban a ser millonarios. Y un montón de gente quedó estafada. Eso es estafa, que no se anden metiendo en nada de eso.
1: Nada, ni que le den ahí a ningún enlace.
3: Buenas, buenas, Saldaña.
1: Buenas,
3: permítame,
1: buena,
3: por
1: buena,
3: favor,
1: buena, buena.
3: Permítame introducir mi cuchara en esta novela.
1: Bueno, mi niño.
3: En esta novela digital. Oye, Saldaña, mira, obviamente aquí hay cantidades de aplicaciones, hay cantidades de métodos para esta parte. Obviamente. Ellos te hacen ganar centavos para que vos caigas con los miles y después te estafan. Aquí hay cantidades de esas cosas. Me extraña que los espartanos caigan en eso porque saben de que este país es enorme y entre más grande sea, hay más probabilidades de que te estafen. Yeah. Entonces, lo más conveniente es no jugar en nada de eso. Bro. Te digo una cosa como está aquí, Saldaña. Si yo, por ejemplo, o una persona que no tenga papeles, digamos, compra la lotería, ya, la Mega o la Premium o la Power, ya, y se saca, qué sé yo, 300 millones de dólares de esa persona, no los puede retirar porque no tiene papeles. Así de fácil. Tenés que buscar a alguien, a un brother que sí sea residente o ciudadano para que él te la cobre y ahí verá él si te da los billetes porque legalmente son de él. ¿Cómo lo ves?
1: Ah, la cosa. Entonces,

0: Cayuco.
1: Al espartano, ya perdiste $1,000. Una moneda al aire, chile. Ya perdiste $1,000. Prácticamente ya los perdiste. Si vos pagás los taxas de esos $1,000, vas a pagar $100 y pico más. Que vos posiblemente los perdás o los recuperes. Pero yo te digo una cosa: no sigas haciéndole el juego a las personas que están estafando. Aquí hay cantidades de estafas. Aquí de repente Saldaña te llaman, vos contestas la llamada y la llamada sale en negro. La pantalla de tu teléfono sale en negro. Y vos, aló, aló, estás hablando, te toman fotos y de repente te mandan fotos tuyas como que estás viendo algún tipo de pornografía infantil o algo así, loco. Y después te dicen, si no me depositas tanto, te clavo con las autoridades o lo subo a las redes sociales para que todo el mundo mire que son un degenerado.
0: Ni quiera Dios, loco, qué bárbaro. Sí, la famosa llamada de spam. Ahí me estaba informando yo ahorita.
2: Luisito, Luisito, ahí está perdido ese dinero. Eso es criptomoneda. Por ejemplo, si yo vengo, yo te invito a vos y voy a invertir, el que voy a ganar soy yo. Aquí el que vas a perder es así, y así sucesivamente. Vos vas invitando y el que gana siempre voy a ser yo. Así que ese man está pelado ahí. Esa mierda es una gran estafa.
0: ¿Pero qué? ¿Yo le puedo reclamar a mi amigo que me diga, oye, loco, dale? Yo no. No.
3: Sí.
0: ¿Cómo el mate?
2: Enredar un brother a mí que me la jugaba bonito, más yo lo miraba tu año, como dije yo, sí, muy interesante, y andaba metido en la cabeza esa, pero nada, después dije yo, no, toma, son carebas, no voy a perder ni billete, decía yo, y el más estaba en eso, que esto, que lo otro, que lo otro, y andaba a verlo él, nada hizo con su criptomoneda.
0: Te lo pintan de maravilla, me imagino yo que los dos carros nuevos, mira, yo con mi carro voy a hacer esto, vos también podés hacer lo mismo. Me imagino que sí se la dibujan, llámate de Guayola.
4: Mi hermano Saldañita, permitime introducir mi cuchara, mira. Es verdad, loco, Miami es policultural, polifacético. Aquí puedes hacer dinero, puedes hacer negocios.
0: Te puedes volver chonco.
4: Pero, una cosa es hacer negocios, otra cosa es que creaste que el dinero es regalado. El dinero fácil y regalado no existe. Decime quién, o sea, en qué cabeza cabe que vas a invertir $1,000 y vas a sacar 30,000. Eso es muy mentira, brother. Eso no te lo andes creyendo. Eso es lo más falso que puede haber. El dinero puede ser que hagas negocios, pero siempre tenés que tener la inteligencia para vender y la agilidad de poder ganarte tus centavitos, pues, pero que te lo van a regalar es mentira. Ahora, una pregunta muy importante. ¿En qué cabeza cabe pensar de que vas a pagar impuestos sobre inversión, si más bien los millonarios invierten para capearse los impuestos? Si vos te pones a pensar, Elon Musk y toda esta gente poderosa que son los hombres más ricos del mundo, lo primero que le critican es que no pagan impuestos. Es lo primerito que le critican. ¿Y qué es lo primero que dicen ellos? Es que yo no tengo dinero, yo no tengo cash, no tengo flujo en efectivo. Todo está en inversiones. La inversión es la mejor manera para evitarte pagar taxes. Entonces, hermanito, ¿qué pasa? Te voy a decir, esas son estafas piramidales. Fulanita ya metió a 20, 30 pendejos, que todos esos 20, 30 ya pusieron $1,000 cada quien. A ella le refleja que ha ganado 60,000, 50,000. Mentira, ella nunca ha sacado ni un peso. Y claro, ahora ella viene, paga una cantidad, está haciendo pagar de más a la gente, y para que la gente confíe, te dicen, ay, puedes hacer un retiro de $2,000. Claro, pero la señora invirtió 30,000, o tal vez de su bolsa invirtió 1,000, pero hizo que 50 pendejos invirtieran 1,000 cada uno. Entonces a ella le van a dar 2,000, pero los otros 100,000 que ya los otros invirtieron, ya se perdieron. ¿Me entendés? Eso es mentira, que con $1,000 vas a hacer. Para mí que tu brother sabe cómo está la jugada, loco, y te la está montando. Y mala onda, ¿me entendés? Porque realmente es una estafa y él lo sabe, y esa es la manera más fácil de decirte aquí mismo en Miami, lo primero que te dice, no, si da éxito, yo ya lo viví, yo ya lo hice. Mentira, hermano. Eso es muy mentira. Y aquí vos sabes que la mayoría de esas vainas o lo hacen los árabes o lo hacen los venezolanos, los cubanos, que son los que siempre andan metidos en tracalencia de esas. Mejor deja de perder ese billete, que ya lo perdiste y ya lo sabes. Y no estés inventando, loco, que a veces la avaricia es lo que mata a uno. Porque a uno le abren los ojos y uno se la cree, loco. Ni el dealer que te vende un carro a un precio y el ¿cómo se llama? Y los réditos que esa gente te cobra es el 25, 30% y demasiado, pero en un año. Si vos lo empezás a dividir, te sale como a 4% el mes. Y vos vas a ganar 1.3 diarios. Eso es mentira, eso es mentira. Eso es muy mentira, no andes creyendo.
0: Me gusta que te quieran jugar, que no anden cayendo en estafa.
3: Qué onda, Luisito? Estamos en vivo.
0: Estamos en vivo.
3: Es una estafa más que están utilizando a través de plataformas digitales. Hay muchas veces allá han extorsionado a muchas personas. Para serte honesto, yo ya pasé en una situación de esa. Vos metes tu dinero, ellos te están haciendo un reembolso sobre la plataforma. Llega un momento que te dicen que la plataforma deja de funcionar, que le dé unos días para poder retirar tu dinero y ahí te llevan. Después de eso ya ellos te dicen que tuvo un problema y que tienes que pagar un porcentaje de X o Y cantidad que tú tengas. Eso va dependiendo de la cantidad que tengas. En el caso mío, yo perdí una feria. Yo ya perdí una feria en una de esas plataformas, pero yo lo que había invertido eran $1,500. A la hora llegada de que la plataforma se cierra, yo tenía 7,000. Pero cuando se cierra no la puedes sacar. Entonces, para poderlo sacar, tenemos que dar un presupuesto. En ese caso, en mi momento, eran $300 los que tenía que depositar. Y si los deposité, también los perdí. Porque cuando ellos empiezan a recoger y a recoger ese dinero, la gente en su sofoque por recuperar su plata, empiezan a depositar ese porcentaje. Cuando ellos han recogido ese porcentaje, ellos cierran por completo la plataforma y ya no puedes recuperar tu plata. Y yo en ese momento, yo deposité el porcentaje que ellos te piden y también se fue, también se perdió. Porque eso es una manera que ellos tienen para terminar de recoger dinero y hacer el cierre de la plataforma con mucho más cantidad de plata. Y como ya la gente no puede retirar todo lo que recogen sobre ese porcentaje, es beneficioso para ellos. En este caso, con este cuate que está...
0: Es del más acertado. Este proceso,
3: yo te apuesto que hoy en la tarde le van a decir que les van a dejar hasta el viernes para que terminen de pagar los que no han pagado. Porque eso es lo que pasa. Ellos te dicen hasta tal día. Llega ese día y te dicen, le vamos a dejar 5 días más. Y eso va a pasar. Hoy en la tarde ellos le van a decir de nuevo, tenés tantos días más para que puedas pagar. Para darle, ellos dicen, para darle chance a los que no han pagado, pero no, ellos lo que están teniendo es oportunidad para recuperar más dinero y cerrar la plataforma con mucha más ganancia. Estamos en vivo.
0: Wow, este Cangri es el más acertado, ¿oíste? Hasta el momento.
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0: Este Cangri es el más acertado. Entonces quiere decir que los más están recaudando en los últimos centavos, vive. Los últimos centavos están recaudando. Esos malditos estafadores.
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0: Vamos a ver qué nos dice el Cangre, el protagonista.
6: Simón Luis, esa plataforma, loco, tiene un sistema.
0: A ver,
6: ahí lo dijo un oyente. Es raro el nombre, no me acuerdo cómo el que operan, ¿me entendés? Pero es que a mí se me hacía imposible, loco, si yo ya me hacía la idea, porque aquí vos podés, aquí hay un montón de aplicaciones gratis, loco, donde vos podés hacer trading, porque eso es trading. Puedes hacer trading legalmente, ¿me entendés? Pero es difícil, man. O sea, hay alguien que sepa la juega, ¿me entendés? Sí lo puede hacer. Porque compras y vendes acciones en el momento exacto, loco, para ganarle. Porque de un milisegundo a otro, las cosas cambian, ¿me entendés? Entonces, pues yo decía, ¿cómo hacen para ganar todo el tiempo? Pero bueno, yo dije, vamos a darle, vamos a darle. La cosa que ahorita yo he estado viendo las noticias, loco. He estado viendo los reportajes en Twitter y toda la vaina, man. Y sí, está reportada con fraude. Pero la gente dice, eso es falso, porque sale una noticia de una y una noticia de otra. Entonces, pues, ¿a quién creerle, loco? Pero la gente sí saca su billete. O sea, sí, los que sí le dan, los que sí retiran, los que sí pueden retirar, esos más sí ganan, loco. ¿Me entiendes? Y te digo que, loco, es vergo de billete, más. Vergo billete, loco. Sí, la mamá de este brother, loco, sacó como 60,000 y solo metió 25 ella. Y eso lo hizo como en cuestión de, ¿qué? Unos 8 meses, loco. ¿Me entendés? Y obviamente la madre tiene como 30 en su cuenta, pero ahorita están aleluya, ¿me entendés? Con que no pueden sacar nada. Hay que pagar. Y el 12% de esos 30 es bastante dinero, ¿me entendés? Entonces, yo estoy en esa vaina, loco. Mi brother, pues, el maje me dijo, loco, pues, si querés, metete, si no, no hay falla. Y no, o sea, no me obligó, ni me dijo nada, ni me recomendó, ni nada. Y pues, el maje, loco, yo le dije, dale, vamos a darle. Y el maje pagó y pues él sabe, él está perdiendo también, ¿me entiendes? todos están perdiendo, pues, solo el que paga. Hay gente que se arriesga, loco. Hay gente de Nicaragua, de Guatemala, hay gente de El Salvador que han pagado y le han permitido retirar su puchito, man. Pero ahorita está limitado esa vaina, loco. Y mire, pues, que en la cartera los maes tenían 1.15 billones, loco, de dólares. No de dólares, sino que como de acciones compradas, algo así era. Entonces así está el rollo, man.
0: Ahí está, pues, el protagonista dándole más preámbulo a esta vaina. Entonces tu amigo prácticamente le llamó la atención y te dijo, si querés meterte a esta onda, si no, pues ni modo.
7: Es cierto, mi Luisito, fíjate que lo que acaba de decir ahorita esta imagen sobre la llamada de spam es ciertísimo. Fíjate que cuando yo acababa de venir a este país, a mí me dijeron, mira, no andes contestando la llamada de spam y que no sé qué, que no sé cuánto, porque te estafan. Y a mí, después, no me acuerdo si fue después o antes que me dijeron eso, cuando a mí me llamaron, me dijeron, hola, mucho gusto, Chelsea, te estamos hablando de tal compañía para informarte que tu número pues salió ganador en una rifa y pues que te ha ganado un celular Samsung, todo gratis, lo único que vos tenés que hacer es tenés que pagar el envío a tu dirección, que no sé qué, confírmamela, y te tienen toda la dirección, te detienen, confírmame si la dirección es esta, me da la dirección, yo sí, confírmame si tu apellido es este, yo sí.
0: ¡Dundola!
7: Para que usted reciba su premio más rápido, pague, o si no lo quiere, si puede esperar porque le va a llegar, entonces solo espera y ahí le llega. No, le digo, yo voy a esperar aquí, no se preocupe, aquí espero yo. Y así fue, porque yo sabía que era estafa. Dije yo, qué pedo. Y lo peor es que uno, cuando uno no sabe de esas cosas, se deja envolver más rápido, porque uno dice, wow, como la de la novela pasada, la señora que no sabía leer ni escribir ni nada. A esos tipos de personas que hay aquí también en Estados Unidos, las agarran fácil y las envuelven, y ahí es donde cometen estafa. Y hay otras personas que lo miran tan bien el negocio que no dudan ni un segundo, más cuando hay según buenas experiencias y cuando hay personas que sí le pagan y cuando hay personas que sí les va bien. Entonces uno dice, ay, pues yo también quiero que me vaya bien. Entonces ahí es donde uno cae, y peor cuando uno no sabe. Y así dicen, pues, porque yo tengo rato que no me llegan ni llamadas de spam ni nada, por lo mismo de la guerra. Pero esa gente, a cada rato eran como 20 llamadas todo el día, todos los días. A veces hasta te aburren.
0: Ni quiera Dios, ya lo mandé, hubieran bloqueado esos androides.
8: No, Luisito, lo que pasa es que le pelaron al mae y aquí nos pelan a todos. Aquí nadie se quiere ir sin que le pele. Y así pasó, el mae lo pelaron, ya lo habían pelado y el mae quiso meterlo. Oh, quería ver si agarraba algodón, vos sabes. Porque también aquí andan unos videos mandados, loco. La gente aquí es dañinita. Tienes que jugarte el físico.
9: Papo, déjame meter mi cuchara. Fíjate que aquí hay un brother que es mexicano y yo creo que el más anda en todo eso. Me enseñó como tres aplicaciones donde salen los porcentajes de que su dinero supuestamente está trabajando solo y va ganando, le va generando ganancias. Ya, y el más me dijo a mí, ¿qué onda? ¿Te vas a meter? Yo te agrego, le digo, ¿qué? ¿Ganas algo? Y él dijo que sí, que a él creo que le pagaban por llevar más gente, ¿ya me entendés? Pero yo en esa onda, lo que es billete, lo que es dinero, estar metido en eso con mi propio dinero negra, soy bien delicado en esa onda, ya sabes, así que así me quedo mejor ahora, peor que escuchando esta novela.
0: Pero qué onda, una pregunta aquí antes de irme, se me vino algo a la mente. Hay una onda que es la bolsa de valores, y yo sé que la bolsa de valores, vos invertís algo, como es el mate, esa sí es real, ¿no? ¡Bravo, amigo! En la bolsa de valores. ¿Esa onda sí es real o estoy yo en el aire? A ver qué dice este brother.
10: Saldaña, déjame introducir mi pala mecánica ahí. Eso se llama estafa piramidal. Lo inventó un vivo ahí de Latinoamérica y la aplicó aquí y se sigue aplicando hasta la actualidad. Es convencer a personas de que te van a dar una ganancia, unos margen de ganancia, de que te van a dar una cantidad hiperinflada de dinero por lo que estás tú aportando, y es que uno vaya convenciendo a otro y a otro y a otro, pero es una estafa piramidal, no están invirtiendo en nada. Simplemente el dinero de los primeros se refleja en los otros, y ya cuando hay un montón de billetes, se peló Baltasar con el billete. Pasó así en New Orleans, se llevaron como $500,000 así, y era que te llamaban a unas reuniones, a unos cuartitos, que no tengas teléfono, que esto, que lo otro, que supuestamente hay unos contratos todos Mickey Way, que nada que ver, pero eso es estafa piramidal, papá. Cuando se ve algo demasiado bueno, es porque no es real. Uno es el que se deja vender sueños.
0: Muy ficticio, ¿eh? ¿Cuánto va a ganar? Dice, va a ganar 6,000 dólares en 2 meses.
11: Buenas tardes, Saldaña, déjame meter la cuchara en esta novela. Todo el papo, yo no sé por qué caen los cangris, loco, en esa vaina de aplicaciones que llamaba. No entiendo, loco, yo no sé, tal vez la misma necesidad lo hace caer a uno, pero es difícil que alguien venga a regalarte dinero, loco, y peor aquí. No, salvo que te saqué la lotería, que una o 1,000,000, pero es mentira, loco. Fíjate, loco, yo no sé si allá se mira el VPN de TikTok, pero aquí en Estados Unidos hay mensajes que te envían que si inviertes 200 te dan tanto, y te mandan mensajes así, buenas tardes, que no sé qué, que no sé cuánto. Pero son estafas, porque primeramente, ok, puede ser del 100%, tal vez un 2% cierto, que hay testimonios que si voy a invertir 200. Ellos lo que quieren es que, por ejemplo, voy a invertir 200 y ellos te mandan 300. Tal vez vos lo hiciste una vez. Y entonces uno, por codicioso, ¡pum!, le tira 500, pero ya es mentira, hermano. ¿Cuándo lo vas a recuperar? Eso es mentira, la estafa está a flor de piel en estos países.
0: Mejor lo hubiera metido esos 500 al Barcelona ayer. Hubiera sacado ganancia, tonto. Qué bárbaro, no me digas vos.
12: No, claro, Luis, la bolsa de valores es otra cosa. Eso sí es el verdadero trading. Pero obviamente los márgenes de ganancia no son como vos pensás, ¿me entendés? Obviamente si vas a ir a comprar unas acciones de oro en este momento, que está carísimo porque sabes que va a subir, vos pensás que va a subir. Ok, si sube, ponete que suba $1 o $2, que sea tu ganancia. Si invertiste 1,000 y subió y compraste 10 acciones, ponete con esos 1,000. Y subió $1, te ganaste $10. Y así va. Pero la gente que tiene billetes y tiene años metido ahí, el oro, ponete, el año pasado estaba a un precio y ahora ha triplicado su precio. Si invertiste 1,000, ganaste 3,000, pero en 2-3 años. No es cosa que vas a ganar 30,000 en meses.
0: En 2 meses.
12: Eso es mentira. Eso es mentira. Una cosa es la bolsa de valores, como el petróleo. Vos invertías en petróleo, ponete $1,000, duplicó su precio, te ha ganado 2,000 desde que empezó la guerra para acá. Pero tenés que saber que si en algún momento seguís de avaro y no lo sacás, se desplomó y perdés. O solamente recuperas tu dinero, pero más no vas a hacer.
0: Ok, es muy difícil de ganar el dinero así, digital.
13: Hola, Luis, estamos en vivo. Saludos, Luis. Luis, Chiva, Luis, en Nicaragua hay una disque empresa, digámosle así, ¿verdad? O compañía, no sé. O sea, no te voy a decir cómo se llama, obviamente, ¿verdad?
0: Aquí obvia.
13: Son las reglas de la novela. Pero hay una actualmente, Luis. Te lo digo porque yo tengo una amiga que es profesora y ella tiene a una compañera que está metida en esa, Luis, en eso. Ella invirtió y ella sí está ganando, Luis. Entonces a ella le da un porcentaje si ella mete a 12 o supongamos tienes que meter cierta cantidad. Por ejemplo, ponele 12 personas tienes que invitar. Y insistirles que ellos se metan, que decirle que tú estás ganando. Y la empresa le da como un bono a ellos por cada persona que se inscriben por parte de ellos, ¿me entiendes? Y tienes que dar una tarifa de, por ejemplo, de matrícula, por así decirlo, más más la tarifa que tienes que tener activa ahí para la inversión, ¿me entiendes? Para que eso te genere, se supone. Y así se trata, Luis. Entonces, los primeros inscritos que buscan a otros son los que ganan para y les dan en qué ganar para que inciten a los demás y caigan en eso, ¿me entendés? Pero así la jugada, Luis, imagínate.
0: No, así más o menos escuché yo aquí, fíjate vos. Sin nombre.
6: Simón, Luisito, la Bolsa de Valores, pues eso es legal, eso todo es legítimo.
0: Ahí es legal, ¿no?
6: Están todas las acciones de todas las compañías, porque pues algunas acciones ya están divididas en porción, en porcentaje de, para tal persona, ¿me entiendes? Por lo menos cualquierita puede comprar acciones de Apple, de Tesla, de McDonald's, de cualquier cosa, ¿me entiendes? Entonces, pues, esas acciones son las que supuestamente en el trading, pero eso ya el trading es legal, las venden y las convierten a criptomonedas, las convierten a Coinbase y así va el rollo, ma. Entonces, pues, yo creo que no los voy a meter, ma, porque, pues, yo sé que esa vaina es estafa, loco. Y
0: ya, solo, ya no.
6: Como diría uno ahí, los primeros sí se prepean, loco, pero el que va entrando es el que va perdiendo. Por lo menos ese brother mío, loco, el maje pagó como $600, te digo, y el maje no ha ganado nada, loco. O sea, no ha podido retirar. Y ya tiene como 8 o 9 días, loco, que el maje pagó y no puede retirar nada. Entonces, pues, ni modo, man. Y sí, loco, no te pagan, no te dan.
0: Bueno, ni modo, se acabó el tiempo. Se nos agotó el tiempo. Gracias por haber escuchado la novela. Ni modo. Checamos mañana temprano desde el vacilón de la mañana y luego nos quedamos en la programación regular por acá con Luisito Saldaña. A continuación se viene Zeta, a Cerec, más adelante el Tilín y en la noche Eric Mairena. Gracias por haber opinado en la novela por acá en la Tuani. ¡Estamos en vivo! ¡Estamos en vivo!
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2: ¡Hey! ¿Qué tal? ¿Qué tal? ¡Buena, buena, buena, buena, buena, buena, buena, buena, buena, buena! Está abrido, está abierto, comenzó y inició la pulpería. Buenas tardes, señorita.
3: Qué extraño a veces venir puntual, ¿verdad?
2: Más buena voz.
3: Salir al aire.
2: Estamos igual, no te preocupes, estamos igual. Se siente raro, sí.
3: Se siente raro, pero bueno, lo importante es abrir la pulpería. Ya está abrido para todos esos emprendedores que me quieren ofrecer sus productos, para todos los que quieran comprar sus canciones.
2: Solo palmado hay aquí ahorita. Es lunes, lunes, lunes, lunes.
3: Lunes palmado, ahora resulta, no te... William Paguito, porque el viernes pagan y después lo desbaratan.
2: Vos no has notado. Oye, 16 todavía paga, imagínate. Oye, no has notado que este me va rápido. Bueno, sí, dado que este me va como pólvora, loco, que lo encendía y no hay...
3: Y así va y nadie lo detiene, Pipe. ¡Ala! Pero ni con agua.
2: ¡Ala!
3: De esa pólvora que ni con agua.
2: Y algo que no me está cuadrando es que la gente como que no sabe que estamos en el mes de mayo, mes de las madres, oíste. Como que se me
3: no
2: le está olvidando.
3: No se mira tanto movimiento.
2: Ajá, y la gente anda mal. Y a la madrecita que está, vamos a celebrarle. Es como le decimos, esa viejita que, ey, dio todo por nosotros. Te levantás de madrugada y te levantás para que vayas al colegio.
3: Así como tenés, desgraciado, para tu entrenado, tu cipote, la querida y la mujer, tenés que conseguir para tu mamá también, ya te digo.
2: Así me gusta. Así. Dele duro, dele duro.
3: Así como conseguí, te matás el lomo por tragar esas extras, pibe. Así mismito, busca para su madre la que lo parió, hombre.
2: ¡Wow! Sí, está tirando duro, está tirando duro ahorita.
3: Ya te lo digo,
2: Ah, bueno, pues ahí lo tienen. Bienvenidos acá a la pulpería hasta las 5 de la tarde. Hay buen contenido, hay las 5 más calientes, hay video, hay todo para debatir, para pelear y para fregar y para chismosear en este barrio de acá de la pulpería.
3: Sobre todo y lo más importante que en una pulpería, nos faltan los chismes, mi amor.
2: Obvio, así que prepárense. Que
3: y los degenerados se activan a las 3 de la tarde porque se está como siempre con su degeneradencia.
2: Uy, ahí te traigo algo bonito, ¿viste? Para que platiquemos.
3: ¿Alguna chanchada me traes?
2: Jamás traigo chanchada, hombre. ¿Vos qué querés decir con eso, mujer?
3: Porque a veces vos te pasas, me enseñas como un borracho vomita, no te digo. Este
2: a la gente le gustó, a la gente le gustó.
3: Que
2: le
3: eso quería. Fue el que subiste.
2: Claro.
3: Chanchada de hombre, vos ves.
2: Saludos para la gente que repostea todo los videos que tenemos en nuestro canal de WhatsApp, la Tuani 100.3, y toda la gente se está uniendo por ahí. Muchas gracias. Si yo estoy enfermo, esto está peor que yo, hermana. ¿Qué querés que haga?
3: Ya veo, pero esperemos también que nos vayan a dar su apoyo.
2: Uh-huh.
3: El gran apoyo que necesitamos de ustedes. No les estamos pidiendo más nada.
2: Préstame
3: de
2: para.
3: No, no le estoy pidiendo que me preste ni que me fíe los productos, señores. Más que nos den con un solo botoncito, un like y seguir, señores. Eso es todo lo que le pedimos para que...
2: Es todo.
3: Es todo, mi amor, para que nos sigas en YouTube, en Facebook, Instagram.
2: Ajá.
3: Y también descargues que totalmente gratis. No vas a pagar ni 000 centavo de dólar. Nada, mi amor. Simplemente vas a descargarla.
2: Y si le dicen que hay que pagar, le están mintiendo. Oye, le están mintiendo, le están mintiendo.
3: La aplicación es gratis para que tengas también mayor... como te digo, calidad, por si estás fuera del país o si estás fuera de Maná. Ustedes saben que a veces pues la señal no tiene interferencia, pues por lo normal, que por los árboles, que por las zonas, que etc, etc. Entonces vaya a descargar, ya sea para iPhone o ya sea para Android, la aplicación gratis, amores bellos. Solo van a poner Radio La Tuani 100.3 FM, la de fondito azul, el original de nosotros. Y también, por supuesto, invitándoles que nos sigan en Facebook, Radio La Tuani 100.3 FM, que de igual manera estamos escrito en YouTube, igualito, igualito, para que no se me enrede la vida. E igualito, igualito, estamos en TikTok y Instagram. Solo van a poner La Tuani 103 FM. Y por supuesto que nos apoyen en nuestra cuenta secundaria, porque ustedes saben que está de moda TikTok, que esté de delicado barato el TikTok.
2: Anda bien ahorita, sí, pero no voy a hacer.
3: El TikTok ñarra que a veces se pone. Entonces es mejor que tengamos una cuenta secundaria, porque si nos botan una, pues tenemos la otra. Así que vayan a seguirnos a las dos cuentas de TikTok, porque ahí les estamos subiendo, de hecho, contenido. Se viene lo de mamá y no quiero que lo agarren de improviso. Mira, vamos a decir algo y aclararse algo.
2: Ajá.
3: Se viene lo de mamá, señores.
2: Oh.
3: Estamos ahorita un poquito en stand-by porque necesitamos arreglar unos detalles. Pues Mercadeo se está encargando de todo. Obviamente, como todos los años se luce Mercadeo en este mes de las madres. Por ende, se los estoy diciendo claro y pelado. 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
2: Así que ya sabe, pendiente de nuestras redes sociales, ya sabe, por Facebook, Instagram, TikTok, ahí lo tienen para que sepan y no se pierdan todo lo que se viene en este mes de mayo.
3: Agréguense, el mes de las agréguense mami. Que le conviene, mi amor. Ya agréguense. Bueno. Si no está agregan, busque cómo agregarse. 7676-8271.
2: Nos vamos con la gente en el WhatsApp. 7676-8271. 7676-8271. También puede salir en vivo a través del 2222-5790.
0: Oye, Luisito, fíjate, mae.
2: No, ya no, ya se fue.
3: Ya pasó, amiguis.
4: Buenas tardes, mi panita, mi hermanazo.
3: ¿Cómo me dijo este mundo?
4: Ponete ahí, porfa, mi hermanazo, Tiroteo de Raúl Alejandro ahí, siempre con César ahí, activado. Y el sector de la Lindavista ahí, buscó amistades ahí. Hay una dama soltera ahí.
2: Ajá.
4: Son los mayores, de 30 años a 35 ahí con César.
2: Ajá.
4: Con madre soltera, mi número es 800.
3: Ajá. Madre soltera, o sea que está.
4: 8186.
2: Ajá.
4: Repito, con César. Ese es mi WhatsApp.
2: Está bien listo.
4: Sean de Managua, los departamentos.
2: Dale, pues.
4: Gracias.
3: Ay, qué malo, hombre. ¿Sabes? Si dice madre soltera es porque va a mantener entrenado.
2: Es que así son ellos.
3: Hay que aprovechar, Pipe.
2: Bueno, yo solo les digo algo. Si una mujer se me acerca ahorita y le dice, ay, es que al niño le cae bien, que te quiere sacar para el Día de la Madre. Le quiere sacar para el Día de la Madre.
3: ¿Saben qué? Bueno, ahí al interno te digo y después lo formulamos bien, hermano.
2: Dale, pues. ¡Vámonos!
5: Buenas tardes, Tortuguita Bella. Oye, oye, con todo eso de lo que dijiste, ahora todo el mundo va a pedir de fiado. Así que vivo con eso.
6: Ah, hoy este, ¿no?
3: ¿De qué vos?
6: Que todo el mundo va a pedir fiado, dice hoy.
3: ¿Con lo que dije? ¿De qué? ¿De que estamos palmados?
2: De eso mismo, hermana. Ay, será para todos los amigos taxistas que van a esta hora de la tarde trabajando, chambeando. Y los que andan haciendo el doble también.
3: Por favor, corazones, hidrátense, que esta presión está terrible.
2: Sí.
3: Hidrátense, por favor.
2: Recuerde.
3: Cargue su turulito de agua.
2: Recuerde, si usted quiere evitar la goma, siempre te vuelo, por favor.
3: No, hombre.
7: Buenas tardes, mis amores. ¿Cómo está la goma? Es una música urbana, algo que ustedes entiendan.
2: Oye, vos sos el mejor, oíste. Ya me dice loco, pues ya conozco a los de aquí yo.
7: Buena. Se encuentra doña Cere.
3: Hey, ahorita, por favor.
7: Semana. Bendición para
2: cuando ella. Cuando te dicen doña, ya agarra lo más sofisticado, que ya tu palabra pesa, oíste.
7: Hey, Z, me gustaría que vender una botella de agua helada. Y me complacé con agua de J Balvin.
2: Oh, pues buena canción. Para refrescarnos está bien.
3: Para refrescarnos está bien, excelente, me encanta.
2: A ver, trae aquí el agua, por favor.
8: Hey. Hola, buenas tardes. Pues ya gané a Cere porque yo los ando por todos lados en mis redes sociales.
2: Ay, qué linda,
3: ver, hermana.
8: En WhatsApp, en el TikTok.
3: Ay, qué linda.
8: Descargué la radio en todos lados. Entonces ya soy ganadora.
2: Qué lindo.
3: Me parece, hermana. Sí me gusta, pilas puestas.
2: Pero le reitero.
3: No, que a última hora, Z.
2: Sí. Ay, yo le voy a decir algo. La gente que camina su iPhone, independientemente cuál iPhone sea, váyase para App Store y ponga Radio La Tuani 100.3 FM. Importante. Ustedes pidieron, exigieron, queremos una aplicación para iPhone. Ahí
3: ya
2: la tienen.
3: Sí.
2: Así que nos manden con
3: el carísimo, por cierto, Pipe, porque se pagó para hacer eso. Claro está. Así que consideren.
2: Hay otra cosa. Cuando ustedes la instalen, por favor, ahí sale el WhatsApp. Toca el icono de WhatsApp y lo manda directito al 7676-8271.
3: Mira qué fácil.
2: Facilito.
3: Todo fácil, le mandé plata, lo estamos
2: poniendo. No me salga, es que no me aparece. Si es fácil buscar, hombre.
9: De DJ Z y la chica Tuani a hacer en cabina. Hola. Poneme leche materna a la teta de la vaca porque es hora del ordeño. ¿Quieren leche?
3: A esa hora se ordeña, Pipe. No es la madrugada.
2: Depende. Si él sacado ordeño en la mañana y en la tarde, depende, hermano.
3: Y se deja esta hora a la jodida también.
2: Y es que mira, en la mañana es lo que comió en la.
3: ¿En la noche o qué?
2: Te explico. Lo ordeñado es porque es en la mañana.
3: Ajá.
2: La mandan a comer, la regresan en la tarde para volver a ordeñar y después la vuelven a dejar para que coma para ordeñar la mañana en la mañana.
3: Oh,
2: si no estoy mal, sino que me corrija, Lenín.
10: Buena, muchachos.
2: Buena. Además
10: de aquella vez que les dije, pues, de que yo pico con azúcar que me dieron. Dice mi tía Seré que el pan que fue a comprar en la mañana, que fue fiado, por cierto, le salió con moho. ¿Qué onda? Mira. ¿Qué está pasando?
2: Esa proteína.
3: Mira, amor, no, es el calor, yo no tengo culpa.
2: Esa proteína, chavalo. Llegó la que tiene, mejor no lo digo, escucha la bomba.
11: Hola, un saludito. Copanero, copanero. No, hombre, fiar una rola no vale la pena. Fiarme unas cinco, ¿no? Porque ya debe hacer solo con una, ¿no? Lo que vamos a hacer es lo siguiente, ¿no? Fíame ahí, por favor, el motorcito. Estamos en vivo.
2: Muy bien. En tu caso no es motorcito, cachetona, pero bueno, pues está bien. Se parece tráiler eso.
5: Buenas tardes. Buenas.
3: ¿Qué querido?
5: Una tortillita y una botoneta.
3: Bellico.
5: Saludos, Zeta. Saludos, hermosa Ceret.
3: Saludos.
5: Te pueden poner ahí de Shuffling, del Infam. Dale, estamos en vivo.
2: Este bárbaro, dale.
10: Zeta. No, pues esto. Blanco. Las princesas que se hicieron. Yo creo que me tenés que vender una bolsa de bombón de Julio Voltio para darle y endulzarle la vida que llevan amargada. Vendeme bombón de Julio Voltio. ¿Estamos en vivo?
2: No tiene chiste. Falta que no sé.
3: ¿Pero quién está amargada? ¿La mujer de él?
2: No, el Madrid. Oíme. Ah. No sé, Hernán, fíjate. No siento ganas de burlarme de esto, más. No dieron pelea ayer. Más bien me reí.
3: Ay, en Estelí se mataron, Pipe. Sí.
2: Bueno, es que somos Estelí, ¿me entendés? Entendí.
3: La indiao. Voy a pelear por esa pendejada. Yo pensé que habían pasado esos tiempos.
2: Chequé esta vuelta.
3: Ajá.
2: Me llaman el sábado a mí en la noche. Ajá. Vamos a apostar. Te soy sincero, yo andaba corto de efectivo. No andaba mucho efectivo. Lo que andaba era para moverme y picar algo. Apostemos. Loco, no quiero. ¿Cuánto vamos a votar? 30. Está bien, pues. Si yo pierdo, me dice, ahí nomás te los pongo. Y no ves que me gané $30 sin yo querer, man.
3: Oigo.
2: Y yo no quería
3: para
2: apostar.
3: La miche.
2: Qué rico.
12: Buenas tardes, Ángeles, preciosa, linda. Hermosa.
13: Buenas tardes, Zeta, joven, estimado, ilustre caballero. ¿Cómo lo veo? ¿Cómo estamos para un litrito?
2: Dale, hay que evitar. Hay que evitar. Vos bebiendo litros. Eso no es. Eso no.
3: Ay, traje mi termo hoy.
2: Sí, pero no, eso no es de una mujer decente beber litros.
13: Hola, ¿qué pasa? Viene la música de Agua y Guaro. Estamos en carnaval.
3: En pleno luna, oigan a este, vos, alegría.
13: Buenas tardes. Es correcto. Así es, exactamente. Así como lo dijo el DJ, así es. Se ordeña dos veces al día. Bueno, dependiendo la ganadería y la calidad del ganado. Se ordeña en la mañana, primera hora. Se saca su leche. ¡Ala! Y posteriormente en la tarde se realiza un segundo ordeño. Pero obviamente se manda a alimentar, a recuperar energía. Y si es posible, se le tiene que dar concentrado al ganado para que puedan producir más leche. Pero depende de la calidad del ganado. Saludos desde Chontales.
3: Con razón, gracias. Ve que todos los días se aprende algo. Es lo que yo digo, todos los días se aprende algo. La viejita tenía 100 años y quería aprender más.
2: Yo quisiera llevar a la Ceret a esa finca para que vaya a ordeñar y esté.
3: No, ma, yo le tengo miedo, no puedo.
2: Sin hacer nada, pero
3: no, metiendo una patada de esa, no regreso por otra, Pipe.
2: Hay una técnica para eso.
3: Ni me vas a ir a dejar las frutitas al hospital cuando venga con un morado el ojo.
2: Una visita te pudiera hacer, ya es demasiado.
10: Pues Zeta, yo soy buen cliente, oye, te siempre debo afiar. Yo sé que en la mañana te dije que me encantan las mujeres cachetonas. ¿Qué onda con esa amiga que elegiste cachetona? A ver, mándame el contacto, oíste, esa clienta.
3: Espérate, ¿estás soltera?
2: No sé. Solo te voy a dar un sonido, Andresito. Nada más para que entiendas a lo que te puedes meter. Allá vos si no entendés lo que te dije.
3: Yo pensé que le ibas a hacer así.
2: No.
14: ¿Me puedes?
2: No, pues si sí suena eso, pues.
3: Claro.
2: Pero me han dicho.
14: ¿Me pueden fiar un zorritón?
3: ¿Fiar un zorrito a la hermana por un peso?
14: Poner la canción Baile Inolvidable de Bad Bunny.
2: Baile Inolvidable. Te puedo prometer la mudanza. Un saludo para mami, papi.
9: Exactamente, así es, DJ Z. En la mañana se ordeña a las 3 de la madrugada y terminamos a las 4 de la mañana.
2: Una hora.
9: Y después ese ganado sale a las 6 a comer a los potreros. De ahí ya en ese tiempo se le echa comida, zacate, afrecho de la toña.
2: Afrecho, loco, qué cosa más linda, me está recordando.
9: Y ya que son dos ordeños los que se hacen, el de la mañana y el de la 1 de la tarde hasta las 2 a la hora de los degenerados. Así es. Y
3: a las 3 es el corazón. A las 3.
2: Oh, ordeñas conmigo entonces.
3: Ya va el degenerado.
15: Buenas tardes, chicos. Tuani, complacerme ahí con una rolita o si querés vendémela. Ultra Solo.
3: Uh-huh.
15: Para que se den una vuelta los madridistas ahorita que andan doloridos.
2: Yo no quiero vulgarear.
15: Andan en cabanga. Sí, estamos en vivo.
2: Yo no quiero hacerlo vulgarear hoy.
10: Zeta, Me voy a arriesgar, me voy a arriesgar, Zeta. Sí, hombre, el que tenga miedo a morir, que no laca. Laca. Además, yo soy buen cliente en la pulpería.
2: ¡Me encanta!
16: Hola, doña Cintia. Tanto tiempo sin escuchar su voz, doña Cintia.
3: Ahora aparece ahora como la muerte de un obispo esta, qué barbaridad. Yo no sé cuál es la traición que te han dado, hermana. Yo sí tengo derecho y puedo nalguearte, ¿oíste? Sí.
2: A la grande Jairo García. 2 minutos de audio. No, vámonos a la música mejor.
3: Ya venimos.
2: Ya regresamos con más acá en la pulpería.
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3: Hacemos un vuelta con más acá en La Pulpería, edición de este lunes 11 de mayo. Señorita, que tenemos por esta hora de la tarde acá en La Pulpería para que se acerquen los clientes y aprovechen, aprovechen. Denos paso a esta primera hora que tenemos acá en La Pulpería.
4: Muchachos, yo les tengo algo, sobre todo a los varones, que decir. Lo siento, raza mía, pero ya es tiempo de que cambiemos esos chorros mareadores, así lo voy a decir. Pongan atención, yo sé que esto les va a gustar. Esas frases que a ustedes los varones le asusta en una primera cita. Les doy el ejemplo a qué me refiero. Anda como viral un tipo que dice que tuvo su primera cita con una mujer y en la primera cita la tipa le dijo que estaba sin trabajo, que su mamá la tenía enferma, que su hijo no tenía ni leche ni pampers, que debía la renta y que debía no sé quién. En su primera cita, o sea, apenas se estaban conociendo para ver qué pasaba y resulta que la tipa tiene todos esos graves problemas. Resulta que dice que al día siguiente la tipa lo comenzó a llamar y a escribir y el majen la bloqueó. Que vea cómo resuelva sus problemas. ¿Por qué? Error de las mujeres decir eso también a la primera cita. ¿Qué estás dando a entender como mujer? Que andas buscando un patrocinador, que andas buscando un hombre que te mantenga todo. Esos problemas te los vaya a resolver. Error. Y ahí al hombre pendejo, pues que acepte, claro está, porque se enfoca en el caldito, como dicen ustedes, se enfocan en lo que no deben y después no van a poder tampoco resolver esos problemas. Y si los resolves son momentáneos, para agarrar la presa, y luego la mandas a la baby, a la pobre mujer.
3: Oh.
4: Que es la típica, por cierto. Bueno, hay casos de casos, siempre digo yo. Pero ¿cuáles son esas frases que a ustedes los pueden ahuyentar, que los puede asustar en una primera cita? Y ella les di el ejemplo. ¿A qué se debe esto? Porque en las redes sociales anda ese tipo quejándose de esa manera.
3: Si me querés a mí, tenés que creer mi bendición.
4: A las 70,000.
3: Es una frase que le asusta a uno como hombre, porque pues le van a la yugular a uno de un solo.
4: No asusta, en parte te voy a diferir ahí, porque es algo que te está dejando claro esa mujer.
3: Pero me está asustando.
4: ¿Por qué?
3: Porque ese chaval ya está grande y me odia.
4: Ah, bueno, ahí sin otro 100 pesos, hermana. Pero si está chiquilino.
3: Ah, no, ahí ya cambia la cosa, ¿me entiendes? Que está, qué sé yo, tiene un año, dos años, ya por lo menos lo vas moldeando a tu
4: lo
3: manera.
4: Lo puedes moldear,
3: claro,
4: sí.
3: Claro, pero ya tiene 10 años, 11 años. Bueno, eso es mi papá, cuye yo, imagínate, no puedes.
4: Lo puedes moldear,
3: claro,
4: sí.
3: Claro, pero ya tiene 10 años, 11 años. Bueno, eso es mi papá, cuye yo, imagínate, no puedes.

0: jodido lo vas a hacer. Si es un maje que lo miras pendejete, pues vos dale. Pero si miras que es un maje bien vivo, que tiene negocio, que tiene empresa, o que sea sugar o lo que sea, pero miras que el tipo no es fácil de llevar, no entres por ahí porque no vas a agarrar nada.
1: Yo pienso que una puede hacer que asusta como hombre. Uh-huh. El papá del niño no responde. O sea, que no lo mantiene. ¿Qué te está dando a entender ella? Ya te está asustando.
0: ¿Qué vos vas a responder?
1: Ah, ya me está asustando. Ya me está como que...
0: ahuyentando, Pipe, de una.
1: Fúquela.
0: Sí, fúchela.
1: Como nuestra hermana por aquí dice que estaba buscando mujeres, madre soltera.
0: Sí, no es recomendable, Pipe. Si vos estás ganando bien y tenés para mantenerlo a los dos, Pipe, vos dale. No es pecado. Eso, cada quien vive su vida como quiere, claro está. Pero, pues, para los que no... No solo se enfoquen en las Nelfis, señores. No solo se enfoquen en querer comerse un caldito divine. Porque es que el dicho está bien dicho y eso no va a cambiar de aquí a la conchinchina. Si usted quiere al caldito, o sea, a la gallina, tiene que querer a los pollitos, mi amor. Porque una mujer no lo va a aceptar así por así. Si no le quieres al pollito, te manda la baby. Eso es así.
1: Una frase que usted puede considerar como mujer y que tiene amistades o conocidas cercanas que puede matarle rally o un hombre, que usted diga y considere, mi estimada dama de esta hora de la tarde acá en la pulpería.
0: Mostrame cuánto tenés, le dijo la más una vez.
1: A la gran viuda.
0: Lo corrió así. Pero vino el pendejo y le pagó la renta con...
1: Debe tener buena puchaina para que hubiera dicho eso.
0: Y la madre es bonitita y todo, claro. Pero está, no. Es modelo, de hecho.
1: Ajá.
0: Pero sí. La madre le dijo, así bien volan, mostrame lo que tenés, le dice.
1: Modelito era, seguramente.
0: Vamos a ver si es cierto, le dice, bien volan. Y vino el madre, le pagó, sin asco, Pipe, los 500 lolos del apartamentito.
1: ¡Ala! ¿Y lolo?
0: Sí.
1: ¡No!
0: Sin asco.
2: ¡Ya más caballos!
0: De viaje, Pipe. Así, imagínate vos tan directa, mostrame lo que tenés y trágame tierra, Pipe, con esta, dije yo. Pero bueno, ¿qué otra frase? Cuéntame.
1: Con la gente en esta hora.
3: Estamos en vivo. Un saludo ahí especial a mi hijo Austin David, Jaciel y Iker. De parte de su papá, el Chompipe Eléctrico.
0: El Chompipe Eléctrico.
1: Dale, yo. Hermano, saludos. Muchas
0: gracias. Saludos, gracias por el.
4: Azaret, entonces lo que andaba buscando era patrocinador.
0: Claro.
4: Oye, si estamos en actualidad, solo te andan pulseando para sacarte el billete y no te la van ni a hueler.
0: Sí,
4: estamos en vivo.
2: Aquella frase, no solo soy yo, somos tres y mi marido cuatro.
0: A las 70,000, loco. Pero esas son por lo menos directas, que te están dejando las cosas claras, como el agua. Pero otras que vienen a fingir y ser mojigata, a ponerse de tristritas y dar pesar, dar lástima. Y a la hora de llegarte la monta, es mejor que te sea directo, loco.
1: Sí,
0: igual el hombre. Claro. Mira, loca, yo tengo mi mujer, tengo mis hipotes, yo con vos solo quiero el ñangui ñangui, diría que él. Yo te puedo ayudar hasta donde puedo, pero nada más, loca.
1: Vamos.
0: Así de directo.
5: Frases que asustan al hombre en una primera cita. ¿Cuándo nos vamos a casar, amor? Salen corriendo. Bueno, el que hombre, quiere algo con vos, no.
1: Pero espérate, Marita,
0: te fuiste largo ahí,
1: momento.
0: Hermana.
1: Te estoy conociendo hoy. Estamos platicando hoy. ¿Cómo me vas a decir a mí que nos vamos a casar? Y si te acabo de conocer apenas en la primera salida. Sí, la primera salida es para inspeccionar el terreno.
0: Así
1: cómo
0: es.
1: Soy yo como hombre, cómo soy de mujer, en qué compaginamos y en qué no compaginamos.
0: Y la primera impresión es la que cuentan, señores, que no se les olvide esa parte. La primera impresión es la que cuenta. A veces hay hombres que te dan otra oportunidad de conocerse un poquito más, pero hay hombres que son analíticos, silenciosos, te hacen un escáner, hermana, y si no le pareciste, chau, vaya a la primera.
1: Y ha pasado. Yo ya
0: o viceversa, la mujer
1: yo
0: también.
1: Yo ya me he corrido y después me dice, ¿y por qué ya no? Es que ya no, ya alimento cualquier cosa, pero tiene razón aquí la Zaret. Uno
0: viceversa.
1: Como
0: o como mujer también. Ah, no, este tipo solo quiere culé y hasta ahí nomás y no me va a ayudar en nada.
1: Yo no soy sincero. Mire, mi amor, una noche y nos fuimos, ¿sí o no?
0: Nada. Dale, productivo.
1: Pues. Sobre, vamos.
5: Pero el que es ni quiera Dios, se le van a atar las amigas.
0: Ahora, buena. Yo les digo, hombre, discúlpame, Zeta, yo les digo, hombre, si vos estás viendo que es una mujer que se hace pelo, se hace uñas, se hace pies, que esto y que lo otro, no te metas a terreno que no podés mantener. Miren que se lo estoy diciendo, que miras el caldito bueno porque tenés el valor de venir a invitarla o decirle, hola, mi amor, dame tu número, amor. Y estás viendo que la maje lo que gasta y vos no tenés la capacidad.

0: ya para pagar eso, Pipe. ¿Para qué jodido perdés el tiempo de decirle hola, regálame tu número? Si no está la capacidad. Se van a molestar conmigo, pero es la realidad. Si usted tiene para darle todo eso, hágale huevo. Si no, búsquese una mujer calmita, así de su nivel, que no exija tanto, que no se haga esto, que no se haga el otro, que ella sea una mujer sencilla.
1: En pocas palabras, búsquese la económica, hermano.
0: Es correcto.
1: Ah, perdón, discúlpame, hermano.
2: Buena, buena. Oye, mira, el gallo que es jugador, loco, uno ya sabe lo que va. Oh. Uno tiene que ver la mente, las palabras que le está diciendo a la mujer. Eso ya me pasó, mira. Me dice la madre, oye, loco, me dice, mira, fíjate, lo empezó a loco, me dice la madre, de una. Bueno, tengo para parar el apartamento. Me dice, no pasa nada, se lo doy, pero ya sabemos que va a la jugada, sabemos que vamos a la jugada. Lo hicimos, tuani. Oye, loco, pero yo no acepto en la primera cita, loco, que venga con esa uña y mal maquillada, loco, eso sí, no, caballero, de 1-0-0.
1: Exigente, hermano.
3: DJ Z, fíjate que esa a mí me saliera esa oportunidad. Así como dice la serie, pero que me saliera la serie diciéndome todo eso a dos manos. Hago aruño y pellizco para mantenerle y sacarle.
1: Oh, caballo, vos lo caballo, ya estás diciendo. Pues dale, seguir.
0: Vos sé, ahí déjalo que se desahogue.
1: No, vos caballo, fíjate, vos no pensás con los pies. Digo, vos no pensás con la cabeza, pensás con los pies, hermano. Te bárbaro.
3: Amor, pero si vos sabes muy bien que toda mujer necesita de un hombre. Una mujer necesita de un hombre. Y el deber del hombre es mantener a la mujer.
1: Sí, pero no vas a mantener a alguien que te va a la yugular y que solo se está. O sea, es obvio que quiere dinero, hermano.
0: Ahora.
1: Es obvio que quiere que la mantenga.
0: Sí, pero por eso mujeres tienen que ser más astutas en la primera. No le vas a poder decir, mira, no tengo para la leche del chaval, ¿cómo le vas a decir en la primera cita?
1: Decime vos, no.
0: Deja que se conozcan y anda a ver si esa persona le nace poder ayudarte, porque no es exigido.
1: ¿Te imaginas que uno como hombre llegue, mira, amor, fíjate que no tengo para los boxers? ¿Vos crees que la mujer me va a parar por ahí? No, ahí nomás se va la madre.
0: Ah, huevo.
1: Se va, se jala.
0: La correa.
4: Buenas tardes, chicos. Frases que asustan en la primer cita es: yo no lo presto a la primera después de que ya gastaste el montón de billetón.
0: Y hay de acá, qué fuerte, ¿crees que la mujer se venda por una sentada, por una hamburguesa que le puedes dar? Estás como loco vos, Pipe, y después interesada la mujer, no te digo. A la primera, no, corazón, si vos querés, digamos, seguirte comiendo ese calgo más seguido, pues vas a tener que invertir, loco, si no, mejor, ¿para qué la vas a invitar si le vas a estar sacando a la hamburguesa? ¡Ah!
1: No te digo nada.
0: ¿Por qué me quedas viendo así? Decime.
1: No, vamos, no.
5: Ese madre salió más caballo que cinta. Qué bárbaro. Hay que ir a tirarlo a 8000.
1: ¿Qué tengo que ver yo en tu ñarrada, vos, Antonio López? ¿Qué tengo que ver yo?
6: Me decía la jaña. Bueno, la que yo mataba. Dame 2000 varas y vamos a cuchimplechar todos los domingos. Sin parar todo el día el domingo. Por 2000 varas. O sea, ya estaba arreglado. Pero qué linda esa frase que me decía, dame 2000 varas y todos los domingos vamos a cuchiflanchar.
1: Pero como que te sacaron como tus 10000 varas, ¿verdad?
0: O sea, 500 por domingo, loco.
1: Sí, no sé.
0: Al mes 2000 varas, qué económica te salía, Pipe,
1: no sé,
0: fíjate.
1: No sé,
7: buena. Zeta, me acuerdo que una vez, una jaña me dijo una frase en la primera salida.
1: ¿Cuál fue la frase,
7: mi hermano? Me dice, mira, dice, no puedo salir, me dice. ¿Por qué no puedes salir? Es que tengo que cuidar la niña, me dice. Tengo que pagar. ¿Y qué onda? Le digo, ¿cuánto te cobran? Le digo, solo por cuidar a la niña. 1500 córdobas, dice, me quitan solo por cuidar a la niña, me dice.
0: Qué tapúa.
1: Qué babosa.
3: Buenas tardes.
0: Y por un día, mentira.
3: Buenas tardes, pulpería, buenas tardes. Buenas tardes. ¿Qué me decís de esas mujeres que salen de ridícula ahí en las redes sociales diciendo, es el hijastro que le dice papa, pero él le dice papa, tiene que darle pensión o no?
8: Túpida.
3: ¿Qué decimos de eso, Cere?
8: Túpida.
0: No tiene por qué darle pensión, al menos que el bruto le haya dado su apellido, ahí sí.
9: Mi amor, no solo soy yo, mi hijo y mi mamá también viene conmigo.
0: Combo. Huevo, el combo completo, Pipe.
10: Buenas, una de las frases es, tal vez la estás conociendo apenas y te dice que tiene mal el teléfono y que no está trabajando y que si no te responde es porque pues ya no le sirvió el teléfono. Ya sabes que es lo que quiere, estamos en vivo.
11: Buenas tardes, chicos.
0: Buena.
11: Una frase que a mí me daría pavor, pero lo que se llama terror. Amor, fíjate que te mira buen papá. Me encantaría presentarte a mis 4 niños, fíjate.
0: ¡A los 70!
11: El mayor tiene 15 y el menor tiene 8, 7, 6. ¡Ay! no, chiquito. Nos vemos. Bye.
8: Hey, hey, buenas tardes. Estamos en vivo con la Tuani. Buena sintonía desde Michigan. Poneme ahí Héctor Fire. Déjale caer todo el peso.
1: Va.
11: Sobre, sobre, mi amor. Te puedo ayudar en algo, aunque sea el 50% de lo que tenés que hacer. Ajá. Ya. Y si me gusta el caldito, pues le sigo ayudando. Si me ahí gusta es el polvito, que yo también le sigo ayudando. Y así es. Pero si no, ya, la primera y la última vez que te ayudé, pero por lo menos tengo que librar el cubo.
12: Hey. Buenas.
0: Buenas.
12: Es cierto lo que dice la Ceret. Búsquese una mujer que esté al alcance de su bolsillo, porque para que después no anden diciendo que es interesada. Y se echa de ver cuando un hombre tiene interés en una mujer, que sin necesidad que le pidan, le da.
1: Va, está bien, Gómez Frey, que no hemos dicho nada. Pues está bien, está bien, está bien.
13: Acerec, te compro esa de que si el hombre ve que la mujer tiene uña, pelo y esto y lo otro, que uno no se meta ahí porque es una mujer cara. Ahora, pero la pregunta que te hago, ¿por qué las mujeres después lloran y dicen que el hombre es un vago, que no hace nada, que es drogo, que es esto, que es lo otro? Si así lo conocieron, así lo vieron y así les gustó. Así como al hombre también se la rifa cuando conoce una mujer así, la mujer también se la rifa cuando conoce un bueno para nada, ¿no crees?
0: Pero no es que se la rifa, sino que le gusta el polvo, eso es todo, brother. Hasta ahí nomás.
14: Buenas tardes, muchachos. Cosas que asustan en la primera cita. Que te digan, ay, este lugar me trae buenos recuerdos. Aquí venía con mi ex.
1: Y, y es verdad, es verdad, es verdad. Me pasó una vez.
15: Esa damita que dice el casamiento en la primera cita, eso no me agüevaría. Me agüevaría escucharla reír. Ahorita que la escuché, ya salí corriendo.
13: Y eso que la madre tiene su negocio. Que la madre tiene este peluquera, la madre corta pelo, ya sabes. Pero un bomboncito bien rico. Vale la pena, sí, vale la pena estar matando ahí todos los domingos.
0: Vivo.
1: Gastos reales, este no me va a engañar.
16: Buenas tardes, Zeta, Zaré. Yo, la Aña con la que ando, carnal, ella es la que me vaya, pero la primera vez que salimos, la madre fue la que me fue directa y me dijo, ¿verdad? Vos me cuadras y quiero irte a comerme, así me lo digo.
13: Oye, Zeta, te habla el chino, Zeta. Oye, te voy a mandar un video, carnal, decime cuál se llama, qué, cómo se llama este baile.
1: Al lado, bueno.
17: Yo te excusa, Zeta, ya sé de que ponen a chaval ahora, mirá, no tengo chingera, no puedo salir.
0: Ajá.
17: Buena, ya tenía nadie
0: directa,
17: ¿sabes?
0: Así, no tengo para la recarga ni el taxi. No, a veces, mira, yo te voy a decir algo, a veces es verdad, porque a veces la mujer está pasando por alguna que tal vez está sin trabajo o lo dejó en el cipote y realmente no tiene para moverse. Ajá. Pero tal vez tiene la intención de salir con esa persona.
1: Ajá.
0: Pero son tan brutas que le vienen a decir directo. Entonces, en vez de decir, mira, si sos una mujer inteligente, agarras tu bolsito y vas tu sandalita, te vas bien bonita, agarras una ruta y después... Mire, me pongo mi sandalita y ya está. Trato de llegar de primero para que me mire fancy. Después, pues, mire, para el regreso, sí, dame para el taxi, qué sé yo, pero no se lo vas a decir directo. Pero hay que ser un poquito más inteligente y no directa, señores, porque caes mal.
1: Los últimos audios.
18: Pero que te voy a decir una cosa ahí. Ahora las mujeres solo quieren reales, solo quieren reales. Sí, ahora no quieren nada serio, ahora. Sí, mándale una recarga ahí, está bien, sí, hombre. Estamos en vivo ahí, estamos en vivo.
0: Pero el hombre pendejo que paga por eso.
1: Y vos sabés. Algo le dieron
0: ni
1: al mae.
0: Y se lo van a oler, como dice el otro.
1: Algo le dieron al mae, por eso está ahí, ¿me entendés? Aunque sea así medio enseñado de Google, pero se le enseñaron.
13: Hacerle, decime cómo se detecta una mujer interesada y cómo no se detecta una mujer cuando no es interesada. Porque hoy en día, Pipe, toditas las mujeres son interesadas. Ustedes tienen una frase: todos los hombres son cortados con la misma tijera. ¿Y las mujeres con qué tijera la cortaron? Dale, que estamos vivos.
0: Pero, ¿cómo te digo? Si con toda esa frase que hemos dicho, ahí te vas a dar cuenta que es una mujer que está buscando patrocinio. Pero una mujer que no te toca nada de eso, y más bien vos le sacas el tema, ya es diferente.
1: Sí.
0: Pienso yo.
1: Claro.
0: De que te diga, sí, fíjate que sí me falta algo, pero yo resuelvo y yo veré más adelante. Puto, si esta madre le hace...
1: Sí, sí.
0: Ah, ya te quedaste, impresiona más bien.
1: 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Ya regresamos con más acá de
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0: vitrina del barrio para que ustedes puedan seguir una línea parecida, y va para los varones también.
1: Vámonos.
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1: Atención por esta hora de la tarde, acá en la vitrina del barrio. Cosas que matan el amor en un hombre.
0: Pero a las 70,000.
1: Vamos a hablarlo en el sentido.
0: ¿En cuál sentido?
1: En el sentido de... Hay mujeres que están haciendo acciones que lamentablemente que después Jaila. Que lamentablemente están quitándole desinterés a Hazard. Esas cosas de que el hombre está notando de que ya no, por eso que ustedes dicen, el hombre ha cambiado, el hombre esto y el hombre lo otro. Por ejemplo, uno de los desintereses que ha tenido, y puede ser debatible acá en la vitrina del barrio, y toda la gente lo puede comentar también a través de nuestro WhatsApp. La mujer que no es tan amorosa, la mujer que no es tan romántica. Y vos me vas a decir, pero es que tiene que ser el hombre. La mujer tiene que influir mucho también cuando tiene que ser así. Aunque no parezca, al hombre le gusta que su mujer sea un poco ñoña. Cuando digo ñoña, en el sentido de que así como aniñada, ¿me entendés? Pero entre ustedes, entre una pareja, no vayan mal a entender lo que vas a andar en la calle haciendo eso todo el momento. No me lo mal interpreten. Pero esa es una de las cosas que el hombre lo está alejando. Una mujer simple. Esas son las cosas que están matando al hombre. Que la mujer ya no está demostrando amor. Simplemente sos mi hombre. ¿Quieres aquello? Ay, no, no me des beso aquí. Ay, no, no, que esto y lo otro. Eso es una forma de decir, bye, nos vemos.
0: Creo que también cosas que están matando el amor en un hombre es la falta de atención de la mujer. Atención, me refiero de que tener, como te digo, si vos ves, te voy a poner un ejemplo estúpido, pero que creo y considero que para algunos hombres, no todo, ¿verdad?, es algo significativo. Y es que, por ejemplo, si sabes que tu marido tiene la gorra sucia, pues vos como mujer vas a tener la voluntad de lavársela para que el día siguiente la pueda llevar limpia, porque es tu marido. Y yo tengo entendido, y a mí mi mamá me enseñó también, de que como tu marido está, es como la mujer lo trata también. O sea, si vos miras que a un hombre anda nítido en todos los aspectos, porque tiene una buena mujer atrás. Pero pienso yo que esa, y alguien que vos y yo conocemos en común, me compartió eso. Dice que tuvo un gran pleito con su mujer porque solo le pidió el favor que le lavara la gorra. Y le pegó una real, dice, solo por pedirle el favor, porque de ella no nace, dice, de estar pendiente de sus cosas, sí, y él tenía que estarle de encima, estarle diciendo. Y porque la ama, que yo trabajo, y que el niño, y que para papá, y piripipi, y que solo a pu, nada más. Entonces dice que a tal punto que le dejó ir su cachín. Y que el maje se fue a la gota que derramó el vaso y la mandó a la baby. Ahora es ella la que le anda rogando buscándolo. Sí, ahora es ella la que lo anda buscando. Y el maje se hartó, sí, porque la maje dice que solo empurraba, no le quería dar sus atenciones como hombre ni nada por el estilo. Entonces le fue matando el amor, se hartó el tipo. Sí, le dice que le aguantó bastante, fue por el chatel, pero hasta ahí nomás. Entonces no aguantó y la mandó a la baby. Por eso, esas son cosas que considero que matan el amor en un hombre, no estar pendiente de las cositas del hombre, porque a veces la mujer dice, es que no somos empleadas, pero tenemos obligaciones como mujeres. Sí. Porque es cierto, para todo hay límites. Hay hombres que sí ven a las mujeres como empleadas, que no tienen la forma ni de siquiera de pedir un favor, pero hay otros, pues, de que como mujer sabes que tenés la obligación, o si quieres ver presentable a tu marido.
1: No, y aparte de que, como decimos, no es que nosotros como hombres miremos de empleada a la mujer. Hay cosas que nosotros como hombres no nos quedan bien. Hay cosas que nosotros como hombres, uno lo quiere, uno dice, lo voy a hacer yo para que ella no se...
0: No se moleste,
1: pero lo dejamos horrible, brother. Seamos sinceros, por ser codescendientes con ella quedamos mal. Pero el momento que vos decís, le voy a decir a ella, y tal vez ella tiene una acción de que realmente se enoje y todo, y vos quedas,
0: me pasa una así a veces con mi tóxico. Me anda a robar la camisa, vení, te lo voy a planchar, que no sé qué. Ay, no, me dice, sí, déjala, ya me la puse. Mira, le digo yo, quien van a hablar es de mí, que no tenés una mujer que te cuide ni que te planche. Le digo lo primero que van a decir, entonces vas a dejarme mal a mí, no vas a quedar vos. Le digo, te me quitas esa camisa ya que la voy a plancharle. Muerto. Se tiene que hacer eso. Igual, como yo ya sé, que si los tenis los anda sucios, yo se los lavo, las gorras están sucios. A mí no tiene que andarme detrás diciéndome, yo lo hago y ya está. Y ese hombre lo vas a ver nítido. Que si veo que no te luce, te queda horrible esa... Te lo cambias y punto. ¿Por qué? Porque tu presentación, te estoy cuidando Y aparte que van a hablar después de mí, porque es la mujer también. Si un ama mujer se preocupa por su hombre, vas a ver también que ande nítido. Y vas a decir, ay no, ¿y para qué? Para otras. No, corazón, es para que también no hablen de que vos sos una mujer huevón, una aquí, una allá.
1: Cosas que matan el amor en un hombre y poco lo hablan: la desaprobación de la mujer.
0: ¿Cómo así?
1: Uno como hombre tiene proyectos, tiene metas, tiene muchas cosas en mente. Pero lamentablemente cuando uno se lo comunica a la mujer todo le ve el pero, todo le ve en contra y lo desaprueba prácticamente. Entonces uno pensando de que mi amorcito me va a apoyar y con el amor de mi amada yo lo voy a lograr. Y vos lo desaprobas, entonces el hombre se le van quitando
0: ciertas
1: se le baja la llanta. Y muchas, pero se le acabaron los ánimos. En el ánimo va el amor. En la esperanza va el amor. En prosperar va el amor.
0: No, es parte de él.
1: Entonces, la desaprobación de una mujer actualmente está dañando mucho al hombre también. Por eso es que el hombre vos lo ves que le da igual. Al hombre le da X y tal cosa. Al hombre se ha vuelto prácticamente una persona fría, por decirlo
0: así. Y lo voy a decir, voy a tener que atacar a mi raza, pero es que es cierto, loco. Ciertísimo, lo lamento, pero hay las cosas como son también. Y hay mujeres que te vienen a exigir cosas, ok. Te exige el regalo del Día de las Madres y vos estás cumpliendo como mujer. ¿Te has preguntado eso? No sé, no puedes exigir si no estás cumpliendo, hermana, tu papel de mujer. Ni en la cama, ni en lo demás.
1: Ni en nada.
0: En nada.
1: Vamos con la gente. Buenas tardes.
3: Buenas tardes, buenas tardes, señor Gazaret. Don DJ Zeta, ¿cómo está? Loco, clase estanciada, no pegó el Barça ayer. Hasta pensar, no pudieron. Bueno, te imaginas que te vayas con tus años, loco. La llevas a un lugar, tu años y a comer. Y en vez de ponerte atención, estás con el maldito teléfono. Uno o dos, otra situación. Te imaginas que te envíes mensajes, los leas y no contestes y después te sacas con la excusa banana de que es que no estaba conectada. Loco, todas esas cosas van matando el amor poco a poco. Bendiciones. Ahí estamos en vivo. Hoy por hoy vos te vas con tus años, loco, tal vez vas al parque o algo más. La querés agarrar de la mano, no le gusta más.
1: Eso es otra cosa.
3: Te lo rechaza, loco. O la querés invitar a salir, no le gusta. Y entonces, ¿en qué país estamos, loco? Estamos mal, estamos mal.
1: Y no es que, uno como hombre sea exhibicionista. No. No es que el hombre uno quiera lanzarse a la de ay que nos miren, no.
0: Simple, darle el lugar.
1: Sí, es correcto. Darte tu lugar. Venga, mi amor, deme la mano. Que quiero sentir, quiero disfrutar este momento con vos. Ah, no. No sea exhibicionista. Así me salió una vez a mí. No sea exhibicionista. No seas ridículo. No seas tonto. Qué anda. Ganas que nos estén viendo en la calle. Hasta pena. Te doy pena, entonces yo. Te da anda pena. Pero anda a verla con el querido. Hasta que la prensa.
0: Algún parque, ajá.
1: Ajá.
0: Ahí sí.
1: Entonces, esas son cosas que van matando el amor en el hombre. ¿Y por qué yo he traído, dijo el indio, esta onda acá a la mesa? Porque yo he visto que actualmente el hombre ya le está variando así gaber el amor ahora. Ahorita actualmente el hombre le da igual estar soltero. El hombre le da igual que si lo critican o no lo critican, que va a morir solo a los 40 años.
0: Pero va dependiendo de la mujer también, no creas, porque llega una que te pega realmente, pero porque te demuestra, claro está, pero la mayoría estamos perdidas en el espacio estelar, Pipito.
1: Bueno, pues vamos ahorita rápido por una pausa y vamos a regresar con más acá en la vitrina y a escuchar a la gente que tiene bonitas opiniones en la tarde.

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7: ¡Ey! Estamos de vuelta con más en esta hora de la tarde por este lunes. ¿Cuáles son esas cosas que están matando el amor en los hombres? Aunque las mujeres no lo crean, gay, aunque las mujeres no lo crean y los pongan en duda.
4: ¡O no lo analicemos nosotras!
7: ¡Analícense!
8: Buenas tardes, chicos. Que la mujer solo sepa el pase de la vaca muerta.
7: Eso es lo mejor, sí, Julio. Yo ya me he acostumbrado. Eso es lo mejor que te pueda pasar con una mujer. Que solo sepa eso, eso es lo mejor.
4: ¿Qué, loco?
7: Porque sí. Yo, como es lo que digo, esas son cosas que está matando el amor en el hombre. Si nos vamos a ese punto, la mujer ahora quiere que yo sea malabarista, creo que es la palabra. Y si le estoy diciendo mal, me la corrige. Quiere que yo me encaje en una cuerda, esté con tres bolcosos haciéndole así en la cara. Y no, esa vaina, ¿qué le pasa? Y si yo no hago eso, ya está, estoy mal como hombre, soy pésimo. Entonces, mejor que me salga con la pase de la vaca muerta y se acabó. Hacemos lo que hacemos.
4: Meti, saque ya, maldito.
7: Ya se acabó. No andamos ahí fregando. No andamos con sentimiento, como digo yo. Vámonos, Giovanni, dígame.
9: El guardi y la mujer, el guardi.
7: Va al lado.
10: Estamos en vivo con la Tuani. Un saludo para Jonathan, que anda activado.
11: Botando árboles.
10: Botando árboles. Me pone ahí, tumba la casa.
7: Baby, usted pidió, déjame caerte el peso. Ahí en la rola, cálmese.
12: Cosas que poco a poco van enterrando el amor y el corazón del varón hacia la mujer. El desprecio.
4: Oh.
12: La mala crianza. Las malas palabras. La mala atención. El no quiero.
7: ¿Cuántos golpes diste, Jairo? Va, la gran viuda. También me dolió, no digas.
4: Pobrecito, se está calmate.
7: No, oye, la verdad, ¿qué te podemos decir, hermana? Pero es verdad, esas son cosas que están matando a la mujer.
4: No, no,
7: en el
4: le quito
7: hombre.
4: La razón a Jairito.
7: Está,
4: no le quito.
7: Ah, ahí está. Porque mira, sí, es feo, pero la mujer se ha vuelto muy.
4: Muy simple también.
7: Muy simple. Y no sé por qué. No sé por qué ha agarrado el sonido de decir la mujer actualmente, es que yo voy a ser como el hombre. ¿Por qué lo estás haciendo mal? No la estás aplicando como es.
4: O sea, la mujer debe ser un poquito más astuta o viva, como le quieran llamar. Cuando exacto. El hombre anda de buena, aprovechalo.
7: Exacto. No que venís vos y le ponchás las llantas.
4: No.
7: Por eso toma, por eso
4: porque
7: el hombre.
4: Es cierto que a veces somos mujeres resentidas porque cuando andan así, y cuando vos querés que anden así, no andan así de buena, pues. Y ahí cuando él le pica, pues anda de buena, ni modo, ¿qué vas a hacer? Aprovechalo.
7: Ni mollo.
13: Cosas que matan al amor, hombre, confírmenme si sí o no. Llegar a la casa de trabajar, ver la casa sucia, los platos sucios, que no hayan cocinado nada, y ella frecamente viéndote, qué bonita. Y no es de empleada, pero puchica, si vengo de trabajar, yo también tengo derecho.
7: No, y esa técnica que están aplicando ahora de que no cocinan y se ponen a estar viendo tele y uno llega a buscar comida. Y vuelvo y repito, no es que nosotros los hombres estemos pensando que usted es empleada de nosotros, pero la querés tapar. No te preocupes, pues, amor, voy a hacerte algo rápido o voy a comprar algo ya hecho. Ese no es, yo quiero sentir tu sazón, mi amor. Yo quiero ver cómo me cocinás. Me vale, Gaber, a mí, que el arroz te quede ahí todo masoso, no importa. Porque de eso se trata el amor, o sea, poco a poco va a ir mejorando. Cuando mire, ya lo van a agarrar como fregadera. Antes ya no podía hacer el arroz.
4: Yo no sabía, mi amor, repellado se lo comía, pero él ya sabía que era con amor que lo hacía, aunque sea repellado.
7: Usted lo ha dicho, usted lo ha dicho. Uno lo agarra como fregadera, pero así
4: quería
7: es.
4: Quería que yo lo hiciera.
7: Sí, yo me acuerdo que yo tengo un conocido viejo amigo que él se metió con una jaña. Actualmente todavía siguen casados. Creo que eso ya tiene como 15 años o 20 años casado. Tiene bastante. Yo estaba chatel cuando se casaron. Y la mamá le decía, mi hija no sabe cocinar, vas a pasarla mal. No importa, yo le enseño. Y le enseñó. Y es más, la madre superó al madre en la cocina.
4: A los 70 mil.
7: La madre hace una sopa marinera, hace unos pescados. Bembur, como decimos. Pero vamos a eso, que el hombre va con todo, va con todas las expectativas. Yo le enseño, no importa. Vamos a darle.
4: La maje aceptó, la maje puso de su parte.
7: Claro.
13: A mí me pasaba que yo la subía en Facebook, en WhatsApp, en estado. Uy, y todo.
7: Uy, amor.
13: Ella nunca lo hizo. Y ahora que yo dije, no, ya no lo vuelvo a hacer. Ahora me exige que por qué ya no lo hago. Que por qué ya estoy cambiando. Y entonces, ¿quién es el culpable? Yo o ella.
7: Pero no lo hagas, oíste. Si ella te está diciendo eso, no le hagas caso. O te sigue así firme. Uh-huh. Siga firme, oigo.
4: Hasta que ella lo haga.
7: Correcto.
13: No, y peor, ahora las añas, loco, pone por encima, pone por delante a las amigas, a los amigos, para salir antes que a vos, loco.
7: Mi hermanito, Chile, que sí. Mi hermanito lindo, no puedo, amor, oíste, es mi amigo. No, inventando. No te da con
4: no
7: esa.
4: No sos prioridad para ella.
7: Sí.
5: Es bueno, es hacer, bueno, mira. En teoría, de mi punto de vista, la atención es compartida tanto el hombre como la mujer. El hombre es muy machista con esta generación de cristal que son todos merengues. Y la mujer con el feminismo se siente realizada. Así que eso mata.
7: Oye, lo que me acaban de mandar aquí a hacer. Lo voy a leer porque me resulta interesante. Que la mujer, cuando la conoces, camina bien arregladita. Luego, cuando la convertí en tu esposa, caminan desarregladas, no se peinan y se descuidan totalmente. ¿Qué opinión tiene usted sobre esto?
4: Es cierto. Ahí fallamos como mujeres. Y yo en un momento así me puse valer. O sea que cuando él me conoció era Bembur, como dicen ustedes. Pero después uno como mujer tiene que recapacitar y decir, no, locas, lo voy a ahuyentar. Porque también como dicen, la querida por eso te recibe tu Ani. Y la mujer cuando llega está desarreglada, hecha leña, así toda amargada, no te da ni de tocar la pipa, no te da ganas ni morbo, ni nada, ni deseo, ni nada por tu mujer, y que por eso te sentís tranquilo con aquella que te recibe bien. Pero digo yo, eso, por ejemplo, yo lo suena feo. Yo miraba a mi mamá, terminaba de hacer todo, se iba a bañar y se arreglaba y para recibir al otro. A mi papá, pues, tenía que estar bien, ya de servir y todo. Y si acaso, pues, porque ya con el tiempo, vos sabes que las mamás se vuelven como una amiga y podemos contar, y más grande uno, cosas un poco más abiertas. Y ya después sí su polvorón y ya está, después de comida. Pero lo esperaba bien, ¿me entendés? Entonces, sí. Parte de que también, no era siempre, pero ella sabía de que tenía que hacerlo para no ahuyentar y esas cosas. Y yo, puchica, dije yo. Yo ya en un momento que mi marido también me lo dijo. Y ahí me dice, ya no me recibí así, que no sé qué, solo te degreñá y para papá. Y a veces, ¿pero qué querés que hable? Si tengo que hacer las cosas en la casa y me tengo que poner con la ropa indigente, no voy a manchar mi ropa bien, le digo yo. Indigente. Pues sí. Bueno, es que sí, yo me pongo indigente, loco.
7: Escuchemos a las damas que están reportando esta hora.
11: ¡Oh! Bueno, con respecto a esa lectura que hiciste, pues es cierto, pues al inicio pues nos ponemos todas lindas y todo. Pero cuando ya nos metemos con panos, obviamente, los priorizamos y veces más a ustedes, los hombres, que no te cuidamos nosotras mismas. Uh-huh. Y cuando nosotros volvemos a darnos atención a nosotros mismas, a querernos tal y como somos, ahí piensan ustedes que tenés un querido, que tenés el otro, eso como que ya no. Ya, entonces, porque pocheta, el madre que yo tuve buena madre, pocheta. El madre miraba culito y pues no le decía nada, pues porque era un hombre. Pero siempre, pues, yo lo respetí todo, pero después cuando empecé a quererme y aún así, siempre le tuve todo listo, todo, y las cosas pues tampoco funcionaron. Fui mujer, poche, caca, con cierta pesca, pero lo producía más alguien de mi propia familia. Y digo así, y te voy a enviar unas capturas, cualquier orden que me dicen ustedes sobre respecto a su opinión.
4: Eso es cierto, nosotros nos perdemos por darles prioridad a ustedes, y a mí también me pasó eso. Y yo también le respondí. A veces, si vos me miras así, porque te doy prioridad a vos. ¿Ya viste cómo te mantienes y cómo me mantengo yo? ¿Cómo están tus cosas al día? Y hasta mi ropa sucia por darle prioridad a la tuya. Entonces, a veces también el hombre no mira, no mide, que la mujer te da toda la prioridad del mundo, que estés vos bien, y a veces ella se deja de último, que por eso no le da chance de nada. Y cuando se comienza a arreglar la mujer, ya dicen que uno anda enqueridado, que algo me pareció ver a alguien en el trabajo que me gusta, a lo mejor, y que por eso comenzás a vestirte así, y que qué onda, te estás vistiendo para el otro así. Entonces, no se le... Hay el hoyo a eso.
14: Bueno, ¿y dónde dejan los de las mujeres entonces? Esa es mi pregunta, porque en mi caso, yo y mi esposo ambos trabajamos. Uh-huh. Cuando él llega a trabajar, se dedica a estar jugando. entonces no me pone atención. Pero ya, cuando queremos salir y él me quiere agarrar la mano, le digo no. No me agarre la mano, siga con el teléfono. Entonces yo lo pongo en su lugar y poco a poco así él tiene que ir prestándome atención hasta que deje ese celular, porque anda bien enviciado con los juegos. Y mi atención de mujer, ¿dónde queda?
7: Y tienes razón. ¿Pero qué prefieres vos, que estés jugando o que estés chateando con una querida? ¿Qué prefieres?
4: Por lo menos con la querida es bien astuto el hombre.
7: Respondeme, no me estés cuestionando lo de la querida. Respondeme.
4: ¿Sabes por qué? Con lo de la querida él es astuto.
7: Respondeme, ¿cuál de las dos? ¿Que juega o que está chateando con la querida?
4: Ninguna de las dos.
7: ¿Ninguna de las dos?
4: Ninguna de las dos. No tiene por qué.
7: Eso es una respuesta. No que me estés diciendo y cuestionando. Es que con la querida más entrente. No, quiero una hermana, respuesta.
4: Hermana, yo te apoyo. Yo mandé a la baby a un tipo por jugar, ¿oíste? Porque solo quería pasar jugando. Y en ese tiempo me acuerdo que era el ciber.
7: Ajá.
4: Me acuerdo que no existía nada de eso. Lo mandé a la mismísima baby. Mira, quédese con su juego.
7: Mira, es que una cosa es agarrarlo 24-7 y darle prioridad al juego. Sí. Ahí, desaprobación completa.
4: Creo que para
7: completa.
4: Todo hay límite, por eso sí. Te digo.
7: Que, por ejemplo, una hora que lo hago, media hora. Yo te soy sincero, yo juego Nintendo en mi teléfono y en la computadora que tengo un juego que lo agarra. Pero ya media hora ya me aburre, media hora. O sea, yo juego sí. Y todo me alegro. Ya cuando ya llevo media hora, me voy a dormir mejor, ya listo.
4: Sí, es que hay gente que se pone enviciada.
7: A la gente que está mandando audio y lo vuelve a reenviar, va para arriba, oyeron. Ya estoy llegando y lo vuelve a mandar salado a pescado.
15: Yo creo que lo que daña la relación, loco, es la falta de comunicación.
4: Mate, sí, también. Loco,
16: todos los días, mate, le mando frases diferentes, buenos días, salud y todo más. Ah, no. Ella nada, loco. De repente, buenos días. Todo simple, mate. No, hombre. Eso mata el ánimo.
7: Eso
16: loco.
7: Te lo hace para que vos andes pensando y craneando e inventándote novelas turcas que nada que ver. Por eso lo hace ella. Mate, la tima, en vez de decirle buenos días, vení y le decís good morning. Ya no, uno se inventa tanta vaina. Y te reí porque es verdad. Esa, cuando la mujer es simple, que te anda mandando solo una frase, es que te pone a pensar. Y lo hace con esa intención. Para que vos de baboso, ¿qué tenés? ¿Y cómo no vas a saber si soy tu mujer? ¡Es mentira! ¡Ah! Y si que ya las conozco. ¿O me crees idiota a mí?
17: Oye, negro.
7: ¿Qué?
17: Oíme, cosas que matan el amor, brother, es la crítica todos los días de la mujer que te ve desde nada y nada, te quiere hacer complaints, descripciones, esto y lo otro. Y la toxicidad, nada tiene que ver, brother, con el desprecio y maltrato, bro. Ya cuando ya la mujer te empieza a estar queriendo humillar con sus palabras, bro. Eso te va alejando de ella, bro, ni te la querés ni abrazar, ni besar, bro. Y así que es triste saber que...
18: Pero ¿cuál tele, hermano?
4: ¿Ya?
18: Pero ¿cuál tele, hermano? Si ahora ya no existe la tele, solo viven pegados ese teléfono, papá, escondiendo mensajes, escondiendo aquí. Tanto
7: tele... Cuando hablamos de tele, hay gente que se conecta a YouTube a ver en la tele, hermano. Que usted no tenga esa tecnología ya no es nuestro pedo. Lo siento, la verdad.
18: Nosotros tenemos deberes, también tenemos derechos. Ya me entiendes, nadie es esclavo de nadie. Aquí es mutuamente la cosa, papá.
19: Cosas que matan el amor, Sarín. Es que cuando le decía llegar del trabajo, le decía a las añas, vamos a comer a otro lado, vamos a salir a comer afuera, a comer ahí una alita o algo. Y te diga, ay no, es que no estoy de ánimo, me duele la cabeza.
20: Es cierto, conforme lo que le dijiste, papanero, que nosotros por cuidar a ustedes, los varones, a veces con nuestra pareja, no nos cuidamos nosotros. Bien, y ya cuando nos damos un retoquito, ya tienes a alguien, quién sabe quién está más calentando la oreja y empiezan aquellos reclamos balurdos de viaje. A veces ustedes los varones también nos matan e entusiasmo nosotros, que sentimos a la puta. Bonitas y ya no arregladas, ¿no? Ya. Ellos dicen nada de que así desarreglada nadie me la va a quitar porque saben de que ya están tirando la empleada porque prácticamente no quieren que le hagan todo. Y ahí tienen a la cenicienta en la casa.
21: Zeta, lo que pasa es que hay un gran problema también. Hoy por hoy las mujeres están muy, pero muy erróneas con el empoderamiento. Ahora ellas creen que porque trabajan y todo, ellas lo pueden absolutamente todo, que están por encima de todo. Pero te digo algo, el empoderamiento es una responsabilidad como mujer porque tienen que trabajar para llevar la comida a su casa, porque tienen que vestirse bien porque en el trabajo se lo exigen. No porque eres presumir ante alguien más, no porque simplemente están cumpliendo con un deber, ya sea en un trabajo, ya sea en una entidad social, en lo que sea. Pero anda a verla, ellos lo han tomado por otro lado, por eso es que ahora para todo quiere ponernos el pie encima y no valoran lo que nosotros hacemos. Se creen que están por encima de nosotros. ¿Cuándo no es así? Esto es para...
22: Pero yo te voy a decir algo, hermano.
7: ¡A la grande!
22: Pero yo te voy a decir algo, hermano. Todas mienten.
0: Va, está bien.
1: Así es, Z, lo están haciendo mal. Lo están haciendo muy pésimamente mal, diría yo. Yo soy un hombre tranquilo, llevadero. Buena onda soy yo. Me encantan a mí. ¿A qué hombre no le gustan las mujeres? Bueno, solo a los tostones. Pero bueno, yo soy bien atento. Tengo bastante atención hacia mi esposa hoy en día, ¿verdad? Cuando fue mi novia, yo empecé con cariñito, detallito y detallito. Y lo sigo teniendo. ¿Me entendés? Entonces la mujer tiene que ser igual que el hombre en ese aspecto. Incluso está mejor, si puede ser cierto. Mejor aún todavía. Pero hay unas que no lo tienen para nada. Solo zambengue y nada de zambaya. Vamos en vivo.
22: Ay, Z, ese no es el punto. Porque si es con la querida, igual uno los encuentra también. No me andes con rodeo.
7: ¿Cómo la cosa?
22: Ay, Z, ese no es el punto. Porque si es con la querida, igual uno los encuentra también. No me andes con rodeo.
7: Es que no saben argumentar. Por lo menos aquí la serie me dijo que no quería ni la querida ni que ande jugando. Entonces vos simplemente, bueno, te cuadras que tu hombre ande jugando, eso es todo. Sencillo. ¿Qué les cuesta decir? Mira, no me cuadra que juegue. Y ya está. Eso fue lo que dijo la señorita.
4: O como vos decís, jugar media horita y ya está. Y el resto,
7: sí, que
4: dedicarle tiempo a tu mujer. Porque si no, así como usted toca esos botoncitos o ese teléfono con ese dedito, otro la va a dediar, ¿oyó? Así de sencillo, mi amor.
7: Estamos escuchando a la gente para cerrar esto.
23: Chicos, una consulta a los dos y opinión de los dos. Ya seriamente, cuando una mujer no te busca casi, llevan 11 años, pero sí, pues, te lava, te cumple como mujer, pues, te cumple en el aspecto de lavarte la ropa, eso, te la mantiene ordenada y todo, y trabaja, pues, ella. Pero en el aspecto de la intimidad, pues ella es algo apartada, pues, ¿me entiendes? Pero ella me cumple en eso, pues, y tal vez unas dos veces a la semana lo hacemos. Pero yo lo quiero hacer todos los días.
4: ¡Hala!
7: A la grande, calmate, si me saca punta la otra. ¿Qué? ¿Qué,
4: man? No me acordaste de la canción.
7: Y ahí la tengo.
24: Buenas tardes, muchachos. Bueno, en mi caso yo, los dos trabajamos, ¿verdad? Hay veces él trabaja por la mañana o por la tarde. Y si trabaja por la tarde, pues llega bien noche a la casa. Yo trabajo medio tiempo, entonces pues llego a las 5 a la casa. Y pues lo primero que hago, pues, es ver que está mal puesto en la casa, dar una limpiadita. Si hay que lavar, pues se pone a lavar y hacer la comida, dejarle su comida tapada, porque hay veces llega a la 1, 12, 1, 2 de la mañana de trabajar. Entonces pues yo priorizo la comida de él, ya después que ya yo he preparado su cena de él, yo me pongo a ver la tele, pues, en YouTube, porque pues como dice el oyente, ahora ya no hay tele, pues ahora es en YouTube. Entonces, pero ya después de que yo le hago su comida y todo, ya me pongo a ver mi tele y todo tranquilo. Hay que saberse acoplar en estos casos, claro, en estos tiempos.
4: Correcto, primero la obligación y después su break.
7: Claro.
25: Pues muchachos, algo más, la rutina. Y también uno tiene que colaborar, porque recordé que una guitarra no suena mientras uno no la toque.
7: Dios,
25: entonces
7: mío,
25: la rutina mata.
7: Bueno, pues ahí lo tiene. Esas son las cosas que están matando.
4: Matan el amor de un hombre.
7: Dios mío.
4: Estamos aprendiendo.
7: Sí.
4: Esperemos que hayan escuchado, que hayan agarrado mensajes, las directas, indirectas y todo, mi amor.
7: Me tiene decepcionada alguna mujer así ahorita. Doña Patty, no. Ni la cachetona ni la otra. La mailing me tiene decepcionado.
4: A las 70,000.
7: Ya lo voy a decir, me tiene decepcionado. No me dio una respuesta exacta, ya está. Pero yo te pregunté, ¿qué preferís vos? ¿Que estés jugando Nintendo?
4: Es la que me contaste.
7: Sí, no. Ah. O ¿cómo se llama? Porque esté con la querida. Vos me dijiste ninguna de las dos.
4: Ninguna de las dos tiene que hacerlo. Listo, tiene que
7: se acabó.
4: Hacer bien de su tiempo, desgraciado.
7: Sí. Pero bueno, a continuación, cerramos ahorita la vitrina del barrio y vienen las 5 más calientes. Acá en la pulpa. A continuación, cerramos ahorita la vitrina del barrio y vienen las 5 más calientes.
4: ¡Papacito!

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0: Somos el Valdecomas, se cae la pulpería, edición de este lunes 11 de mayo. Faltan 20 para las 4. Y aquí sigues escuchando la pulpería. Atención para toda la gente. El señorito Toro tiene a mano ahí, si no me equivoco. Ah, no, aquí lo tengo yo, discúlpeme.
1: ¿Y entonces?
0: Sí, no, es que creía que se me había perdido. Atención para toda la cliente y el barrio de la pulpería. Hay cosas que a nosotros se nos pierden. Hay cosas que cuando andan en el ajetreo del día. Es por eso que he dejado en el estado de WhatsApp. ¿Qué es eso que nunca aparece cuando más lo necesitas hacer? ¿Cuál es eso que, por ejemplo, cuando venís para acá al trabajo o vas a salir rápido y nunca aparece la chericada?
1: Llaves. Ajá. De la casa.
0: Las llaves de la casa.
1: Sí, porque cuando te querés ir y donde las pusi, huelagran y que no sé qué y que ajá, para... Y le haces vuelta a la casa y le andas en el pantalón.
0: Oh my God. No, pasa, loca, pasa.
1: Sí, es cierto.
0: Cosas o qué, eso que nunca aparece cuando más lo necesitas. Por ejemplo, a mí, estoy buscando, no hay el otro par de zapatos y siempre los pongo juntos.
1: ¿En serio?
0: O el par de calcetines.
1: ¿Los zapatos?
0: Sí. Es que yo tengo la zapatera. Ajá. Y de repente, como que no sé un día, digamos que llegué el viernes y papá, los tiré. Yo sé que ahí están. Y de repente no aparece el otro. No aparece. Y tal vez esté en lo más obvio. Está tal vez metido y escondido y me atraso. Y no me quiero poner. Ah, porque esto no me sale o no me lo quiero poner. Me quiero poner esto y me quiero poner esto. O me pasa el típico de los calcetines. No hay el otro par.
1: Ay, no los enrollas en pelotita, pues.
0: Sí, pero como yo tiro los calcetines así, güey, de que se zafan, se enredan ahí.
1: Ay, señor. Y antier fue el día de echar los calcetines perdidos.
0: ¿Qué es eso que nunca aparece cuando más lo necesitan? Caballero, buena.
2: Las mujeres, papá. Ah.

0: con la que más rápido desaparecen cuando más la necesitas. ¿Y qué más,
1: papá? Uy, te siento más dolorido, papi. Te siento un poco dolorido.
2: Saludos, nadie le para bola, pobre hombre, escuchando la radio.
0: Saludos ahí.
2: O sea, como quien dice dónde.
1: Sí.
2: ¿Dónde dar?
1: Sí. Por ejemplo, a mí, ¿qué me pasa? Que esas cosas que nunca aparecen cuando más las necesito, los reales. Por ejemplo, yo aparto el viaje de la madrugada. Y sí, no aparecen. Y de repente, y ahí estaban. ¿Qué era que estaban más debajo del objeto que lo deje? Por ejemplo, en la computadora.
2: ¿Cómo dejar dinero tirado en la billetera? Se carga todo, hermano.
1: La billetera anda otra cosa, que yo ando apartado mi dinero para distribuido de diferentes maneras. Esto es para moto, esto es para esto, ¿sí me entiendes? Y lo que está afuera es para lo más rápido, ¿me entiendes? Y listo, se acabó. Claro, uno tiene que saber, o sea, te falta, hermana, te falta.
3: Organiza. El Direl y la policía.
4: Mi marido.
1: ¿Cuál marido? Si vos no tenés. Me han dicho.
5: La pinche ruta cuando vas tarde, hermano, nunca llega y vas tarde, vas colgado, estamos en vivo.
1: Oh my God.
2: El bus, el taxi,
6: cosas que no aparecen.
2: Y si es posible, también al Payne, cosas que no aparecen cuando no estás trabajando.
1: El Payne, esa es verdad.
2: Esa sí es verdad.
1: Eso es cierto. El Payne nunca aparece, hermana. ¿Y a vos como mujer qué es lo que te cuesta?
2: Sí, el peine.
1: ¿Aparte del peine?
2: Aparte del peine, no, ay, no me... A la gotita que me echo, a veces no sé dónde la dejo. Y a veces está en un lado, otro lado, pues, pero de la misma carrera las mujeres, pues, a veces nos hacemos un colocho.
1: Yo puedo decirte, en mi caso, la pasta de dientes. Porque yo, porque ya en lo último de alistarme, yo soy al revés. Ya estoy listo y me lavo los dientes. Cosa que no es así porque me puedo manchar la camisa. Sí. La pasta de dientes, más. Y siempre me agarra eso todos los días en la madrugada. ¿Dónde está la pasta de dientes? Nunca aparece.
2: Esas son las cosas, digo, tontas, pero es cierto, nunca aparecen.
4: El InDrive, cuando no puede utilizar el GPS, Z.
1: Loco, tenés tanta razón en tu boca, baby, hermano.
2: Loco.
1: Tenés tanta razón, pero les voy a dar un tips. Si usted vive en una obviamente en una calle, no seleccione la casa, seleccione la calle en el GPS. Llega el mae ahí, fíjate. Claro. Por ejemplo, si yo pido ahorita, tengo que señalar la calle acá de la radio, no señalar el edificio, porque el maje lo va a mandar a otra vuelta. Por eso es que los majes se pierden. Claro que sí, te falta, hermano.
7: Otra cosa también que no aparece, la alarma. La deja puesta y como arte de magia no se enciende la alarma.
1: Pero a ver, hermano, yo te voy a decir, ¿quién se le ocurre poner 3:50 de la tarde y te levantas a las 3:50 de la mañana? ¿Cómo va a sonar? Hay que fijarse en eso también.
2: Sí, a mí me pasó que en vez de poner AM puse PM y no me sonó la
1: voz. Una vez yo estaba a bolo y puse la alarma en la calculadora. Esa es peor, mi hermano. Esa es peor. Para José Juárez, ya puse tu audio, hermano. Fíjate, lo siento mucho. Si no lo escuchaste.
8: Pues, Zeta, como a mí me gusta jugar básquet, loco. O sea, yo no juego, pues, pero me gusta ese deporte, loco. La camisa, loco. Cuando voy a la cancha ahí, loco, nunca aparece la capetita camisa, loco.
1: Así me pasa a mí con lo de fútbol. Yo dije que tengo guardado en un lugar las cosas que son de fútbol. Nunca aparecen. Me quiero poner una que le di a poner mi nombre, que Zárate número 21. Nunca aparece la camisa. Y cuando estoy buscando cualquier cosa que nada que ver, ahí aparece la camisa.
9: Buenas tardes.
1: ¿Hoy?
2: Sí, como no la llevo.
1: No, yo la aparté desde ayer. Yo me quedé, voy a recordarle, tío, no vaya a ser.
2: Y
1: tío,
2: me sirvió en puchica. No,
9: buenas tardes. Zeta, buenas tardes. Aceret, buenas tardes.
2: Buenas tardes.
9: Pues lo que nunca aparece, cuando más lo necesito es un mandito, vende agua. Se me pierden esos manditos peyos.
1: Cosa, mira, una cosa que tal vez estoy buscando, que necesito y nunca aparece.
2: Y eran mamones y no he visto los mamones, ya estamos en temporada de mamones.
1: El pan de los carretones de pan.
2: Nunca aparece. Tiene razón. La doñita del pan que yo ya conozco, que que le agarro, porque pues alguien por aquí que no voy a mencionar ya me traicionó con los piquitos, entonces me toca agarrar a la doñita cuando le encuentro. Pero cuando ando unas perrísimas ganas del bendito pan, la doña no está, no aparece. Y eso es que le doy la vuelta a la manzana para ver si la hay. Y ni aún así.
1: Y lo peor, que aparecen cuando no tenemos reales. Eso es lo peor.
2: O cuando no tenemos ganas.
1: Ahí es.
10: Voy sofocado. Como a 3 cuadras, la gorra se me olvidó.
1: La gorra no se me cae. Liviano. La gorra no se me cae.
11: Z, ¿sabes qué también? Más, no, el control remoto, hermano. Cuando más necesitas, no sé, sí, tienes que andar buscando el control.
1: Es cierto, loco, el control del televisor. Ese bandido se esconde.
12: Que nunca aparece el taller. Copa y llave de 10 milímetros. Nunca la encontraste.
1: Estamos hablando de mecánica, ¿verdad? De eso tenés razón también.
8: Loco, cuando veo bien asoleado el chante, ma, y me quiero tirar un cafecito rico, no encuentro los fósforos, loco. No, a clase sal.
2: Es cierto, los fósforos también uno que se. Y el encendedor también. Nunca bueno, en a mí me ha pasado muchas veces.
1: En mi caso, los fósforos. Tenés razón, no cubo tanto los encendedor. Fósforos, sí, cierto.
8: ¿Sabes qué es lo que nunca, nunca aparece cuando uno lo necesita? El madre que te pidió prestado, se cae, ese animal nunca aparece.
2: ¡La partiste, amigo! Oye, ¡es oye, cierto! Oye. Ese se lo, como que se lo traga a la tierra, pipí.
1: Sí, o el madre que te puede resolver en un ray, nunca aparece el madre.
2: Ajá.
1: Nunca aparece.
2: ¿Así?
8: OZ.
1: Nunca contesta.
8: A los gordos se les pierde el tilín cuando van a orinar. ¡Ja,
1: depende qué gordo.
2: La partió.
1: Pero. Sí, pero depende qué
2: depende,
1: gordo.
2: Depende, sí.
1: Depende qué gordo.
13: O Z, las llaves del carro, ¿no? Porque
1: también.
13: Cuando
1: sale
13: rápido no haya las llaves.
1: O los que tienen moto también, la llave de las motos, es cierto, uh-huh, también.
2: A veces la dejan pegada y no se acuerdan, Pipe.
1: Ah, pasa.
2: Sí, eso pasa.
1: Dios mío, Padre amado en la gloria. Uh-huh. ¿Cuáles son esas cosas que ustedes necesitan, pero de repente no aparecen? Nunca están ahí. El cargador del teléfono.
2: Ah, ese uy, otro. Ese otro. Qué pleito. ¿Y sí, dónde está?
1: Siempre lo tengo a la mano. Siempre lo tengo a la mano. Ah, no. Cuando voy para. Se me está, no lo hay y se me descarga el teléfono. Cosa que es rara que se me descargue el teléfono. Cosa que es rara.
14: Oye, Z. Oye. La carne en las enchiladas nunca aparece.
2: Loco, la partió.
1: La carne en los tacos también nunca aparecen. Esa nunca aparece, oíste, Wilber. Bárbaro.
11: OZ, ¿sabes qué? Siempre lo que se me olvida, Z, cuando salgo son los condones, hermano, echarlos en la bolsa.
2: Eso sí la salió bien.
1: Tienes razón, perro, fíjate. Te iba a decir algo, pero tenés razón, fíjate.
2: O cuando tiraste tu pólvora y querés darle la pastilla a la chavala judía, están cerradas las farmacias ya, pipi. No hay ninguna abierta ahora.
1: Resulta. Bueno, en mi caso, en mi defensa, una vez yo estaba pensando eso y nunca encontré la pastilla en la billetera. Que por cierto, mal lugar para esconderla, pero nunca aparecí.
2: Oh my gosh.
1: Sí.
2: Así pelona la andaba.
1: No.
2: Ay, sí, con su empaque, decía.
1: No, pero dije, mal lugar para esconderla, sí, mal lugar.
11: Qué nota, Z. ¿Sabes quién no aparece también? Los papás de la mamá soltera, eso nunca aparece. Estamos en vivo.
2: Ciertísimo.
1: ¿Sabes quiénes nunca aparecen? Los padrinos de tu boda de bautizo.
2: Ay, usted es la parte.
1: La gran viuda, perro.
2: Nunca aparece.
1: No es mentira, pero es verdad, claro.
8: El brother cuando dice que cuando estás haciendo un asado, loco, una reunión, yo voy a dar las bichas, loco. Nunca aparece, hermano.
1: También. Es cierto, nunca aparece ese jodido, loco.
7: Zeta, ¿sabes qué otra cosa no aparece? Cuando te hagan el agua, hermano, no aparece ni el lace, ni el jabón. Y si no aparece, no hay tampoco.
1: No, aquí mi amiga con eso nunca cuadré, eso lo tiene a la mano siempre, la Zeta. El hace el jabón, ¿verdad?
2: Ah, sí.
1: Eso lo tiene a mano. ¿Qué se le va a perder?
2: Amiga, tú vas a recomendar, búscate una panita que ay, vas a encontrar en unas tienditas, ahora son cuadraditas. Echa ahí el jabón, el cloro y el hace y lo pones en el lavandero.
1: Ahí está, ¿ves?
2: No se pierde. Ahora sí lo puse yo también.
1: Ahí está, pues.
7: Y si quieres, no hay tampoco en la venta.
1: Va.
8: También, hermano, la gente es sinvergüenza, hombre, que debe billete y no le gusta pagar dinero. Entonces, cuando ellos necesitan, se te aparecen y hasta que te sacan el billete, te lo prestan y ya está. Pero mira, hermano, cuando uno quiere hallarlos para que uno
2: reponerse
8: la plata, hermano, no se te aparecen. Pero cuando ya te logran pagar el dinero, a los 2000 años después de Cristo, ya ahí se te aparecen hasta en la sopa, hermano, hasta en la sopa.
15: OEZ, un saludo ahí a la logística de la alcaldía de Nagarote ahí. Poner el tema ahí que juega ahí.
1: Dale, hermano, te lo voy a sonar, no se preocupe.
2: Está bien, saluditos.
16: La cédula, brother, la cédula, sí, la cédula.
2: Loco, Z, es cierto. La cédula.
16: Ahí se va a algún superexpreso, al MPM, a querer nunca hacer depósito y cuando la buscas en la cartera no la andas.
2: No la andas. La licencia a veces también carro, pasa.
16: La dejaste en la casa y no te dabas cuenta.
1: El seguro. Nunca aparece cuando salí a manejar.
2: No, güey.
17: No aparece, Zeta. No aparece el maje que te dice, dale, al regreso yo te invito. No, hombre. Me quedo esperando y llega el día siguiente inmerso.
1: Yo vos sos Cinda también, cachito. ¿Cómo le vas a dar el primer beso y después no? Primero la comida, después el beso. Que vos enredás todo al final.
4: Ese es cuento, Zeta, ese es cuento. Ella lo esconde para no lavar la ropa. ¡Para que moda!
18: Ey, Zeta, ey, Zeta, eso que dijo esa muchacha, no lo creo. Eso es que ella lo esconde para no lavar.
1: Ya van dos que van a la gran viuda, loco, ¿ah?
19: Hola, hola, buenas tardes, chicos. ¿Sabes qué se pierde? ¿Qué nunca encontrás cuando te querés relajar y dejar el celular un rato? Y nunca aparece el bendito control del televisor.
1: Otra. ¡Wow, buena madre! Dale, loco.
20: Oh, no, Fred, a veces la cartera se me va al avión, lo dejan yo dejo todo listo en solo, un motete. Ahí la cartera, la cadena, la pulsera.
1: No, la
20: reloj,
1: cartera.
20: Moneda ahí. No, joda. Meto todo y se me olvida la cartera. No,
1: la cartera.
20: Ahí con los papeles adentro, ni quiera.
1: La cartera, baby, sí, ahí te la compro.
21: ¿Sabes qué no aparece los lunes tampoco? Las ganas de trabajar.
1: Esas no amanecen
2: te
1: nunca.
2: Te la compro, hermana.
1: Esas no amanecen.
20: Es cierto, chavalo, porque yo el año pasado presté una plata y todavía no me la han pagado.
1: Y te quedarás esperando,
2: pipi.
20: La gana de trabajar, loco, la gana de trabajar, dice la Ceret, que nunca la encuentra.
8: O es otra cosa que no aparece, loco, cuando realmente lo necesitas, loco. Cuando voy con la tóxica, ma, a lo PA, ya sabes, el taxi nunca apareció, ma, antes que me miren.
1: A ver.
2: Bien bandido.
0: Ese es otro, es cierto, hermano, ese es otra. Male onda, voy a quemar a mi jaña. Mi jaña también, hermano, cuando está aburrida, que no quiere lavar, dice, no hay jabón. Allá al tiempo, cuando me pongo a limpiar la casa con ella, aparece el jabón en un lugar donde ni por cerca. Eso es típico de algunas mujeres, sin ofender, ¿verdad? A la muchacha que está ahí con vos, hermano, sin ofender a la señorita, ¿verdad?
2: Así me gusta, señorita, por favor.
16: Oye, Zeta.
1: Ajá.
16: O sea que no aparece cuando más lo necesitas y tenés pereza, es el hoyo para meter el cargador.
1: Ajá.
16: Hasta que te levantas y no más estaba, pero no lo hayas escondido.
2: Me fui en el viaje.
1: Yo también, mae. Estamos estos miércoles, oye.
22: Buena. No aparecen los jefes cuando te prometieron el aumento. Y lo andas buscando para que te lo den.
1: ¿Y cómo te van a prometer si te encontraron bolo en el trabajo? O sea, soy...
2: O chateando,
1: sí. O afincándote con una de recursos humanos en el trabajo, Eliezer. Es bárbaro, eso no puede ser.
17: Es que no quiera lavar, sino que vivo junto con mi mamá.
1: ¿Cómo la cosa? ¿Ah? Lava junto con su mamá. ¿Usted le cree, señorita?
2: No lo sé, Rick.
1: ¿Parece falso?
2: Sí.
1: Bueno, lo que parece falso es que ya terminó el siguiente segmento y nos vamos a la pausa ahorita. ¡Lo próximo! Darle música en la tragamoneda de este lunes acá en La Pulpería. Así que no le cambien. Ya regresamos con más.
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1: ¡Qué lindo!

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2: Bueno, estamos de vuelta acá en Nueva Hora y la última que nos queda por acá en la pulpería. Gracias para toda la gente que está ahorita conectada. Se acaba de agregar también a nuestro WhatsApp 7676-8271. Muchas gracias por estar ahí pendiente de la Tuani 100.3 FM. Estamos en vivo.
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2: Atención, tenemos tragamoneda.
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2: En esta ocasión en la tragamoneda van a tener que elegir lo que vamos a estar haciendo ahorita en artista. Por ejemplo, necesito que me pidan The Fade. Y a saber qué artista te tiene que pedir a vos. 7676-8271. Mande, tire, dígalo. Puede ser mujer, puede ser de Leito, puede ser anglo, puede ser lo que vos querás ahorita, dale.
3: Que me pidan de Anuel, pues.
2: De Anuel, basta. Qué linda dupla la que puso la chavala. Y es que la parte ella.
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2: 7676-8271. Acá en la traga moneda de la pulpería.
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2: Aprovechen ahorita que estamos ofreciendo que esta hora de la tarde acá en la pulpería.
3: Aprovechen, mi amor, aprovechen. Llévelo.
2: Canciones ahorita de Fake, canciones de Anuel. 7676-8271. Ah, no importa si en solitario o vayan en dúo también, pero la cosa es que vaya Fey ahí mezclado. Que vaya
3: y que
2: ahí.
3: Que vaya
2: Fey.
3: El Anuel mezclado.
2: Y que también. Vaya el Anuel ahí también mezclado. Solo notas de audio.
3: Ella está primera tandita.
2: Ahí es, solo notas de audio.
4: Con el eso que dice, ahora todo cambio. Le toca a ella, porfa, deseo
3: rico,
4: chocolatito. Amor, Lube.
3: Amor, ese es de Sech, mi reina.
2: Yeah,
3: no se sabe los nombres ni de los artistas, porque bárbaro.
2: Qué bárbaro.
3: Estamos especificando, hombre, jueguemos.
2: Pero preguntarle por el litro de guaro, ahí sí sabe. Pero preguntarle por el litro de joya, ahí sí sabe.
5: Porfa, ¿qué nos pasó de Anuel?
2: ¿Qué nos pasó?
3: No lo sé, Rick.
2: Espérame, voy a confirmar acá.
3: Es que la gente le cambia los nombres o a las canciones, que por eso después uno anda aquí de ridículo buscando. O el Windows a veces uno anda la retrasado con tanta vaina.
2: Mi amor, cámbiame esa rola, porfa. Solo eso te pido. Cámbiale y vamos sobre.
4: Uy, perdone, Nicaragua. Escuché mal. Por Dios, me equivoqué.
2: Fade y Anuel.
6: Buenas tardes, DJ Z. Buenas tardes, Cere, que no está aquí reportándome en vivo, ya no sabe. Oye, poneme ahí a Noel Strimpo.
3: La sangre de Cristo tenga poder y me ampare con esta.
7: Buenas tardes, 23 preguntas de Anuel.
3: Eso es todo.
2: Eso es todo, hombre, qué bárbaro. Va, Dios mío, va.
8: Y Z, ahí se está por este onda de Anuel.
2: Nos vemos, hermano.
3: Ya tenemos la de Anuel, falta la de Facebook.
9: Aceret, ¿se puede esclava, remix?
3: ¡La sangre de Cristo, señor!
2: Sí, se puede.
3: Hoy es Anuel. Lunes, pero ya tenemos la de Anuel.
2: No importa. Vos no captaste la idea, fíjate. Ay. Qué bárbaro.
10: Dale pues, chiquillos peligrosos. Pónganse el monstruo de Anuel. Dale, sobre. Estamos en vivo. Saludos al taller Pulido ahí, que se ponga las pilas, decirle.
2: Pulido ahorita, que me pidan canciones que están ahí conocidas de Anuel. Va.
11: Sí, estamos en vivo. Yo te perdí la última vez que te vi.
2: Está bien.
11: Sobre, estamos en vivo.
2: O sea, vos me estás diciendo a mí que va a ganar todo esto Anuel en esta hora. Ustedes son bárbaros, ¿ah? Real hasta la muerte son todos.
5: Son sus tres preguntas de Anuel.
2: Ya la tengo, cachetona salada, dale.
5: Monstruo de Anuel, pues.
2: Jesús de la gloria, te ver,
3: no está eso.
2: Monstruo. No está, fíjate, salada. Va.
7: Que me mente que yo fuera cantante de Anuel.
2: Era cantante.
7: Con el Bogueto.
2: Va, esa es buena
3: la
2: también.
3: Vas a poner todas de Anuel.
2: Claro, es que yo dije canciones de Fate y Anuel iba ganando.
3: Pero no era la primera tandita nada.
2: No me
5: Omar.
3: La sangre de Cristo tenga poder y me amparo.
5: Zeta, ponete normal, pues, de Fey. Aunque no me gusta Fey.
3: La que honesta, la niña.
2: Ay, Dios mío, la única de Fey que va a sonar ahorita. Voy a dejarme, no te preocupes, dale.
10: La medusa de Anuel.
2: Opa, con razón. ¿Quieres volver la Karol G con este hombre? Dios mío.
3: Hablando de eso, la Karol G, ya está, que vendió todito hoy para Costa Rica. Y hasta el 27 de noviembre, ¿viste?
2: Gran cosa.
3: Ya lo vendió todito Costa Rica, el concierto.
2: Ahí van todas las locas para allá.
12: Vale, sí. Pues, buenas tardes. Sí, la pulpería. Ponete más rica que ayer, de Anuel.
2: Más rica que ayer. Va, está bien, perfecto. Va, va, va.
13: OZ, ponete Luna de Faith.
2: Va, está bien, Luna de Faith. Va bien, va, no te preocupes. Jesús, hombre, me extraña, Zareda, qué bárbara. ¿Ah? Me extraña.
14: Te vendió todito.
6: Ponete, pues, por favor, ahí, Zeta. Ponete, me contagié, pues, me contagié a Nelly con Don Caponi.
2: Va, está bien, listo. Perfecto. Con esta nos vamos ahorita, hermano. ¿Viste? Con esta nos vamos, que la traga moneda.
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1: Se vienen las últimas secas de la traga moneda. Ya se pueden ir para dónde. O sea, mandámelo por el estado de WhatsApp. Mándamelo ya.
2: El estado de WhatsApp. Agrega a todo mundo ahorita. No se pueden quejar. Ya les tiene que aparecer el estado de WhatsApp. Claro, si vos nos agregaste también.
1: Váyanse. No, sí, que es verdad. Si no nos agrega, no ven nada.
2: Sí, venimos agregando todavía. Si usted quiere, está a tiempo. La pero esa, pues ahorita los que ya puso DJ Z, lo que se viene. Solo vamos a cerrar con la última canción y después venimos a matarlo con eso.
1: Se viene la última canción. Ah, no se ha subido la chanchada. Bueno, pues. Se viene ahorita, pero antes, pausa y las que tengo pendiente acá la tragamoneda. Así que ya venimos cerrando prácticamente esta hora acá en
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2: Bueno, mi pues estamos de vuelta ya casi faltando 20 para las 5 de la tarde. A las 5 de la tarde viene el Remix Play con el Tilín. Pero ahorita, atención, estaba discutiendo aquí con Nazaret. Pero estas discusiones son buenas. ¿Me entiendes? Vos sabes que cada cosa tiene su top. Por ejemplo, tu top 3 de comidas de Nicaragua. Ya todo el mundo dice nada, que está mal, que aquí, que allá.
3: Top pero 3 nadie de, ha dicho.
2: Espérame, después del top 3 de tu fresco favorito, que el cacao, que este y coche. Yo me pregunté, dame un top 3 de las mejores rutas de acá de Managua. ¿Quiénes tienen el mejor viaje? ¿Quiénes tienen el mejor recorrido? ¿Y cuáles son las que casi no se llenan?
3: No solo eso. Ajá, ajá, ajá. El tipo de gente que se monta.
2: Ay, no parecieran varas, pero es verdad. Ah. Esto se llama, escuche muy bien, top 3 de rutas de Managua. Azaret, arranque con su top 3.
3: La 119. Saludos para mi amigo Davidcito, de paso. Conductor de la 119. Ah,
2: dale, dale, dale.
3: La 106. Saludos para el viejito también.
2: Ajá.
3: Sí, que ya me conocen.
2: Sí, sí, conductor, sí, sí, sí, no, yo sé.
3: Y la 117.
2: Oh my God.
3: Sí.
2: El diablo. Mira, el detalle es que...
3: Pero espérate, yo creo que se me va a quitar, creo, la 117, aunque vaya hasta la Santa Baby, porque me gusta que después pues se vacía ahí nomasito.
2: Oye,
3: la 104, no. Loco.
2: También, pues estaba muy llena, sí, siempre.
3: Pero aquí nomás se vacía.
2: Pero oíme, está bien tu top. Solo una voy a diferir. Es muy buena, la 106. Pero es que el recorrido es largo y se llena, man.
3: Ah, bueno.
2: Y da un vuelterío que ni quiera, Dios.
3: Ah, sí, marea. Pero son zonas que tiene que pasar porque son zonas
2: sí,
3: que
2: sí, no. Sí, sí, no, claro. Pero es un vuelterío, sí. Hermanito. Mi top 3 de ruta acá en Managua. La primera, la mini ruta 4.
3: Oh, my gosh. Ajá.
2: Luego sería...
3: También se pone llena, no inventé.
2: Sí. La 116.
3: Oh, my gosh.
2: Me cuadra que tiene un recorrido muy bonito.
3: Corto.
2: Corto, pero va rápido. Mira, bum, bum, bum, bum y listo.
3: Fium.
2: Yes. Y aquí ya se pone seria la cosa. Uh-huh. La 103.
3: La 103.
2: Sí, la 103. Uh-huh. Va a lugares muy exactos, a lugares muy ahí. Y esa sería mi top 3. Mini ruta 4, 116,

0: y 103. Si pudiéramos meter dos más, podríamos, pero está bien.
1: Son tus tres.
0: Son mis tres ahí que te puedo decir.
1: Pronto me van a ver en la 104.
0: Sí, no, claro.
1: De nuevo,
0: claro.
1: Nuevo.
0: No, yo tengo rato de montarme en ruta. ¿Sabes cuándo fue? Creo que fue el viernes que me monté en la mini ruta 4. Salí a las 8 y aquí llegué a las 9 allá por Bello Horizonte. Qué bárbaro, clase gira esa. Una hora de viaje, hermano. Pero es entendible. Por la de Bios que
1: por
0: hay.
1: Por los de Bios, sí.
0: Es entendible. Aunque no le afecta tanto esa ruta, pues, pero es entendible. ¡Vámonos! ¡Buena!
2: Oye, pero en el top number one está la ruta 101. Eso, más, eso es un crack, ¿no?
1: ¿Por qué?
2: Miren el semáforo en rojo y lo miran que está en verde todo.
0: Para de la 101 es Emanuel, oyeron, el abuelo. Nosotros nada tenemos que ver con ese comentario.
1: Pero son top 3 hoy, hombre.
0: Sí, faltando más, Manuel, ¿ah?
3: Capanero. La 14 y la 2, y la 69.
0: Pero a ver, no, esa no está este payaso, Wilber. A ver, si van a mandar su top, mándenlo serio. Estamos acá hablando serio.
1: Pero son rutas que existen.
0: La 69.
1: ¿Sí existe? Existe.
0: Pero bueno, ¿saben qué tono de...?
1: Yo lo sé.
0: Ah, bueno, por eso lo estoy diciendo, que no esté molestando. A ver, espérame, no voy a decir este loco. Son
1: ay,
0: tres.
1: Ay, señor, ¿verdad? Son tres. Y hay, son es tres. Que uno, yo siento que a veces aquí habla como que en chino mandarín, vos, porque no entienden o no ponen atención. Por eso es que los dejan, ya les dije.
0: Top 3 de la mejor ruta acá en Managua.
4: Mira, de la 101, hermano, la 111... Ajá. Y la... ¿Cuál es la 114? Son recorridos salvajes. Mira los programas que están... Que no existen, hermano.
0: Sí, es que mira, yo creo que la 114 tiene muy buena, pero es que se llena también, man.
1: Es como la 110.
0: Sí, la 110 y la 120.
1: La 110 como que estés viendo el oriental en diciembre todos los días.
0: Todos los días va yendo eso.
1: Sí. Colgada la gente.
0: Es horrible.
1: Ya pasé por eso también cuando iba allá en la otra donde trabajaba.
3: La 113, la 133. Y las 172, loco.
1: Son las que van a Ciudad Sandino.
3: Cachimbo, que se arman
1: en
3: la mañana.
1: Ah, bueno.
0: Pero una belleza, ¿verdad? Vamos a viajar ahí.
1: Adrenalina no pura, pipi.
0: Eso debe ser una belleza, viajar ahí todos los días.
1: Pero
0: yo te
1: con
0: envidio.
1: Este calor, no, fregué. La chucadera. Ay, no.
0: Top 3 de mejores rutas acá en Managua. Te voy a dar otra. Uh-huh. La 105. La 123. Uh-huh. ¿Puedo meter ahí la que dice Tipitapa? ¿O no la considerarías ruta?
1: ¿Cómo no? Ruta, claro.
0: No está bien.
1: Ahora anda de los buses blancos, ¿qué te sucede?
0: Ah, bueno, pues entonces, y metería la de Tipitapa, porque la ocupo yo bastante. Pero la que dice recto la villa, no la que dice al alemán, para que sepa.
1: Ah, bueno.
0: Ese sería otro top. ¿Por qué? La 105 tiene casi el recorrido de la 103. Muy buena. Y la 123... también tiene buen recorrido porque me deja cerca de la casa. Solo por eso.
1: Solo por eso.
0: Va.
3: Claro que sí, Zeta. Porque este es el loco que yo me estoy rascando las nalgas más y no son las mías que me rasco.
5: La de Tipitapa es la 401 y la otra sería la 117 que te roban en el trayecto del Güembe a Luján.
0: Eso es falso.
1: Cierto.
0: Eso es falso.
1: Viene de lugares de Alta Alcurnia, sí, la 117.
0: No, eso es respetado, ahí te loco.
2: Sí. Y más la hora pico, Zeta. Qué bárbaro, me recuerdan el mayoreo ahí, ¿no?
1: Alegrísimo.
2: Y hermano, cilantro y todo, se te revuelve ahí.
0: Pero abuelo, decime tu top 3, vos solo me dijiste uno. Solo me dijiste uno.
1: Galletealo.
0: Decimos los otros dos. La gran viuda que no entiende, weón.
1: Y que si se pudiera, Pipe, en cuanto lo mires en la ruta, galletealo, Pipe. Sí. A mi nombre y al tuyo.
0: Próximo top 3 suyo, porque ya hay el segundo mío. Otro deme. Ahora no conoce ruta. Ay.
1: Que me he montado fuerte. Solo las mismas de toda la vida, la 101.
0: Ay,
1: sí.
0: Ay, ay, ay. ¿Esa es a 101?
1: A 101, la 110, alegrísima.
0: ¿Y la 102?
1: Donde me asaltan y todo.
0: ¡Vámonos!
5: Papá Negro, la 106, la 117.
0: Oye, el otro.
5: Y la 104.
1: La misma que dije yo, y al de acá. No se puso igualado.
0: Hay que dejarlo. Además, él está mencionando porque está allá en Ayusa.
3: OZ, la 11, la 14 y la 110, hermanito. Dio malera.
0: Pero ya con la 11 la partiste, perro, ¿oíste? Sí. Ya con la... Ahorita están sacando pecho todos los de la ruta, ¿oíste?
2: Ay, esa lo excita, dice.
0: Ay, abuelo, necesito sub top 3, más al lado.
1: Ya no le saqué el agua.
3: Ya lo legal, papanero, ya lo legal. Esa ruta que te dije, la 14, la 69 y agregaría la 12 también, la 112.
0: Ajá, también.
3: No, pero esa sí,
6: toditas caminan hasta la baby, como dice Lazarín. Y va a prospecto que si llega con el billete a tu destino, ya sos de ganancia, con la gloria en la mano llega.
1: La 158 que no me dejaste decir.
0: La 154. Yo pondría también la 168.
1: Pues todas las tenemos diciendo, ¿no, Fredo?
0: En el top. Y la 118.
1: Estamos diciendo tu top porque son, digamos, de las que más uno frecuenta. Pero si hablamos de que van hasta la Santa Baby,
0: No todas, fíjate.
1: Como no, donde es no, la no. 110, Pipito, aunque sean las 5 de la mañana, anda a ver la parada del Iván Montenegro.
0: Oíme aquí, acá, donde yo cuando bajo por acá. Ajá. Agarro la mini ruta 4, 8 de la mañana. Si yo me voy aquí de las 8, saliendo del vacilón, y agarro la mini ruta 4, a las 8 de la mañana, va llena la mini ruta. Hasta allá, llegando al gancho que mina, y todavía se vuelve a llenar en el Güembe.
1: Uy, bueno.
0: Y después se vuelve a vaciar ya pasando el Güembe. Hasta ahí, pero vas apretado. Mientras que la 116 se vacía aquí en el gancho que mina, y todo el trayecto va vacío a las 8 de la mañana.
1: Igual que la 104.
0: Ahí está, entonces listo. Entonces por eso es.
6: Negativo.
1: Sí, es cierto.
6: La 6. La 12. Esas rutas, loco.
1: A la 6, la
6: son
1: ruta
6: un misterio
1: 6.
6: Para que pasen, mae. No.
1: Loco, es cierto.
6: Cuando pasan hasta las patas y desde la subasta hasta el 7 sur.
1: Fíjate que me gusta eso que dijo, un misterio, ¿cierto? La ruta 6, no la 106, la ruta 6.
0: Ah, la 6, sí, ya sé cuál es.
1: Es un misterio. ¿Para qué?
0: ¿A dónde va
1: esa ruta, hombre?
0: No, ¿para dónde va?
1: Allá por El Salvador, allá en
0: negro. ¿A dónde va esa ruta? Esa, yo nunca me he montado en esa ruta.
1: Ni yo, fíjate que jamás en la vida me he montado. ¿Sabes cuál otra que no, que creo que solo una líquida me monté? La 109 y me fue a perder.
0: Yo agarré una vez la 109.
1: Y una vez nada más la agarré.
0: Y cuando trabajaba por allá en Linda Vista, fue: ándate, Nani, te bajas en el Güembe y después agarras tu ruta normal. Y ya era noche, ni me vuelvo a montar en esa 9. Digo, ¿dónde nos vemos?
6: ¿Querés ver los top más cuanes de salir de la ruta?
1: Ya lo dijiste.
6: A las 5 y media de la mañana, ahorita le trae de Salino, clase al poroto, loco, para montarse
5: una ruta. La mini ruta 4 que te da el tour por todo Managua.
1: Igual que la 106.
0: ¿La 106?
1: Sí, te da casi el tour por todo Managua, no creo.
0: Mira, la mini ruta 4 sale allá del barrio Santa Rosa prácticamente. Pasa todo Bello Horizonte. Luego pasa el Güembe. Luego pasa Altamira. Luego pasa acá el Mercado Oriental. Si no me equivoco, pasa acá por el Hugo Chávez, por la rotonda de Hugo Chávez. Luego pasa y buscando allá por la rotonda del periodista, que ahora se tiene que desviar, creo yo. Y entra hasta San Judas. Y creo que ahí termina el recorrido. Y después vuelve otra vez a hacer ese recorrido.
1: Hasta
0: hermano.
1: San Judas, ahí se queda, sí.
0: Sí, imagínate.
1: Es la terminal, la
0: San Judas. No me pregunten por qué yo conozco San Judas. No me pregunten.
1: Iba a visitar unas Nelfis igual que yo. Yo también iba a visitar
0: claro,
1: unas ahí.
0: Claro, obvio.
1: Y en la mini ruta me iba a
0: pedir. Oye, sí.
1: Sácate el pecho.
5: Oye, pero yo nunca he visto a las series de la 110.
0: Es que no, ya no voy a esos lados.
1: Ya no voy de esos lados. Te digo, cuando trabajaba en otro lado y me iba en la madrugada porque entraba de madrugada.
0: Sí, no, yo sí. Ocupaba la 110 también.
1: Y que te llevaba literalmente balazo.
0: ¿Te bajaba ya sabes dónde?
1: Eso sí tienes. Es balazo esa ruta, ¿viste? Balazo. Eso sí. Bata la Santa Baby.
0: Cuando yo trabajaba allá en la Linda Vista, me dejabas aquí nomás. Ahí en la Rubenia me dejaba. Ahí bajaba para la 14. Muerto, esa era todo. Y eso era todos los días, hermana. Todos los santos días. Bueno, sí. Qué bonito saber que todos tienen sus top de ruta bonita. ¿Oíste?
1: En la 104 sí me han visto, Pipa. Un día yo mando en relajo yo con la doñita, doña Raqui, y el bucero ahí armando el despelote.
0: Saludos para mi hermano de la 168, que cada vez que me ve me dice: dale, subito, no hay falla.
1: Para los de la 119 también.
0: gracias, se le agradece mucho. Pero no, yo soy buena onda, yo les digo, no, yo voy a pagar mi
1: pero cálmate, que cuando me ven a mí no paran de meterme plática, Pipe, y son unas pegadas, gritos que me pegan, y yo, pero aquí estoy, Pipi.
0: Quédate aquí, espérate que se va esta gente aquí. Sí, ya vamos platicando.
1: ¿Y qué onda? Y que no sé qué, comienzo yo. Después la gente va a decir que vos sos mi querido, loco, le
0: digo. Sí, para hablar que te diga, sale, sentate aquí donde va aquí, porque ahora no se puede.
1: Ya me han dicho, y hay gente que creen que son mis queridos, qué no creen, sí.
0: Y para eso. Vos son queridos que eran de mí entonces, que son mis cochones.
1: Debe de ser, hermana, yo por eso ni quiera Dios, o sea, las tapas de la gente, Pipe me compromete con el marido y ya. Estoy linchada, va a decirlo, está visitando la oficina.
5: O el lado 66, que te peinen los de la leche de Argüello.
0: No, eso es mentira, eso es falso. ¿Cómo perro, no? Estás levantando injuria y calumnia, ¿oíste?
2: Oye, un dato curioso, yo pensé que ustedes no se subían en ruta.
0: Vas al lado, Manuel, vas al lado, vas al lado, perro, vas al lado.
1: ¿Cómo no? Pero déjalo, porque si es cierto, no, hay que aclarar. No.
0: Yo
1: que
0: le pedí un audio que me dijera su top 3 y solo dijo la 101. Yo no voy a reproducir audio, se acabó.
1: Ya te entendí quién es.
0: Entonces, vámonos. Un par de canciones y ya cerramos ahorita la pulpería.
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0: fin de la cara, la programación de la pulpería será hasta el día de mañana, martes, segundo de semana, que vamos a estar con vos de 1 a 5 p.m., señorita.
1: Así mismito, corazones lindos, los quiero, gracias por el apoyo. Me perdí en algo que estaba chismeando, o sea, es que la chisma primero ante
0: todo. Te creo.
1: Ante todo, mi amor, ¿yo viste? Pero bueno, mi amor, mañana te conectas con nosotros de 1 a 5, toda la tarde con la pulpería. Ya sabes que aquí tenés un montón de opciones de cancioncitas y, por supuesto, también la joda no falta.
0: Así es, a continuación se queda con el Tilín hasta las 7 de la noche, porque viene el Remix Play de una de salsitas, así que agarren el sentimiento.

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0: casi viernes. Desde ahora hasta las 7 de la noche. Con el hoy lunes de salsita, lunes de menos a más. Vamos a poner todas las canciones que te gustan de salsa. Así que envíame tu nota de audio.
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0: Yo quiero saber cuál es tu salsa favorita para mezclártela en vivo mientras vas en el trayecto de camino a casa, mientras estás saliendo del trabajo arreglando los últimos detalles ya para irte rumbo hacia ver a tu familia, ver a tu mujer con esa cara de encachín que algo hiciste hoy, pero el hombre nunca lo sabe. El hombre nunca sabe lo que hacemos, pero nada, hay que curarnos de salud. Ya sabe el número, 7676-8271, para mezclar tu salsa en el Remix Play en vivo, lunes, comenzando semana. Haberte conocido. Quiero que sepa que todo, la solicitud y la petición a través de notas de audio, aquí no lo hacemos en texto, lo hacemos en audio, más bonito, más interactivo. Suenan lindo, lindo, lindo, lindo en notas de audio ustedes.
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0: Pixela People.
1: Estamos en vivo con el hermano, te quiero mandar un depósito grandísimo.
0: ¡Ah, qué bueno!
1: De bendiciones y de alegría y de amor.
0: Bien, bien.
1: De ternura para ese corazón, mi hermano. Bendecido, bendecido día.
0: Está bien, papi. Muchas gracias.
1: Maldito Tilín.
0: Hijo de la garam.
1: Estamos vivos, estamos vivos.
0: Yo sabía.
1: Salsa, porque yo sé que pones solo buenas.
0: ¡Ey, bate gaso!
2: ¿Qué me dice el Tilín?
0: ¿Qué pasa?
2: Siempre brillante.
0: ¡Ey, brillando!
2: Como la victoria del Barcelona.
0: ¡Hazte mal!
2: Buenas tardes, mi hermana.
0: ¡Maldita sea!
1: ¿Qué nota, Tilín? ¿Qué nota? ¿Qué nota?
0: ¿Qué onda?
1: De León hacia Managua ahorita.
0: ¿En serio? ¿Qué trae?
1: Y ponete una salsita de salterito.
0: Ya la pusimos. Chancha.
3: Yo te dije, amor, que no apostaste.
0: Nadie apostó. Nadie apostó.
4: Estamos en vivo. Con este sobredosis.
0: Sobredosis de amor. ¿Qué pasó, Manolo?
1: Ponete cuando éramos novios, cuando le veo hermoso, y vamos haciendo sintonía.
0: Cuando éramos novios. Bueno.
5: Duele más. Estamos en vivo. Ya tú sabes, con un calorón ahorita y con una gran gana de una chela. Estamos en vivo, sobrino. Se puede mezclar ahí una rolita y el grupo Nietzsche. Duele más.
0: Estamos en el lunes de salsa. ¿Cuál es tu salsa? 7676-8271. ¡Préndelo!

0: modalidad de poner una de Frankie Ruiz, pero no me acuerdo. ¿Cuál sería una de Frankie? Una de Frankie.
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0: buenas tardes, Tilín, Tilín, Tilín, buenas tardes, mi carnal. Ponete El Día de Mi Suerte de Héctor Lavoe. 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

0: Lunes de quincena, qué rico suena eso.
1: Buenas tardes, Tri. Hoy, Tri, con este ella.

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6: Bueno, ¿qué tal?

0: WhatsApp 7676-1271. Para esta hora, escucha bien.
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0: Bien, tenemos la segunda. Vámonos a la Yusa. ¡Hala! ¡Cabrón, ya tú! ¡Vámonos con Edwin!
1: ¿Dónde te vamos para PR?
0: ¡Para PR! ¡Bien, de una vez! ¡Vámonos con Alejandrito!
2: Teléfono.
0: ¿Qué?
2: Teléfono.
0: ¿Qué es eso? Yo no entendí.
2: Velador de Baconi.
0: ¿Cómo?
2: Velador de Baconi.
0: ¿Cuál es esa, loco? ¿Qué es eso, papi? ¿Ah? Andás igual que el Tilimbo, bien perdido.
3: Mónaco.
0: Bien, ya tenemos las 5 ahora. Vamos con las de Daddy Yankee. 5 del Cangri, se los dije. Se va a armar un man to man. 5 del Cangri. Ya actualizado, vámonos de nuevo. Cuenta.

0: Son Cinco. ¿A dónde me quedé? Aquí está.
1: Tu príncipe.
0: Tu príncipe del Cangri. Vámonos con Arvin.
2: Oye, Tilín, sonate ahí, vamos a la disco.
0: Llegamos a la disco, bien.
3: Ponete dura de Daddy Yankee.
0: Está bien, y la última.
1: Gangsta Sones de Daddy Yankee.
0: Gangsta Son. Bien, vamos a buscar y vamos a comenzar estos. Vamos a empezar de una vez vamos a empezar mezclándolas todas. Gracias a todos los que siguen conmigo a través del 7676-8271. No. Hoy. Creo que ahí estamos. Avanzamos. Esto es el Remix Play.
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sigue la mezcla del Daddy. La mezcla del Daddy Yankee. ¿Llevamos cuánto? La primera, la segunda, viene la tercera por ahí. Preparen la próxima hora, que hoy es el lunes de plena. Todas las plenas de Panamá las mezclamos en vivo de las 6 en adelante. Así que vayan preparándote a través del 7676-8271. No quiero que te quedes, que te quedes afuera sin tu plena a partir de las 6 de la tarde. Arranco en breve terminando la mezcla del Daddy Yankee. Si te gustó la de Bad Bunny, mándale emoji de fueguito, emoji de fueguito. Y si te va a gustar.